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De esta manera damos inicio a la revista musical cristiana. Hoy en su edición del martes 5 del mes 5 del año 2026. A través de Bendición FM 95.1 desde La Romana en la República Dominicana, la radio evangélica de todos. Hoy haciéndote compañía tu hermano y amigo John Rodríguez, agradecido de Dios por la oportunidad que me brinda de poder estar con ustedes conectado a través de las ondas hercianas, también a través de la www.ministeriobendicion.com y a través de la aplicación Bendición 95.1. Como cada martes, dedico el programa a todos los que son miembros de la red de colaboradores que están de cumpleaños o de aniversario de bodas. Gracias a todos ustedes por ser parte de esta gran red. 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Hoy tengo música variada, tengo información, interacción, tengo también algunos versículos bíblicos para ti, para animarte con la palabra de Dios. Y también voy a pasar lista porque tengo mi lista de saludos por ahí en Q para ahorita mencionar a todos los que son ya asiduos oyentes de la revista musical cristiana, específicamente el día martes. También ahorita voy a saludar a todos los que están de cumpleaños y de aniversario de bodas. Voy a recibir llamadas también. Y si quieres, desde ya me puedes escribir al 8095-508266. Mensaje de texto directo vía WhatsApp, reportando sintonía, haciendo petición y también para felicitar, puedes escribir al 8095-508266. Me puedes llamar también. Tengo aquí a mi diestra, no, a mi siniestra. En mi mano izquierda tengo el teléfono de línea fijo 8095-508266. La revista musical cristiana continúa y tengo en queue aquí a Gerson Kelly. ¿Qué más puedo pedir? ¿Qué más puedo pedir? Si ya Dios nos lo ha dado todo, lo más preciado, su hijo. ¿Qué más puedo pedir?

0: Bueno, hay música buena en la revista musical cristiana. ¿Qué pasa con mi gente que hoy no han escrito al 809-550-8266? Está disponible. Mensaje de texto, please, por favor, si buble. A la revista solicitando canciones, también reportando sintonía y enviando su felicitación. De cumpleaños en el día de hoy, la lista siguiente de personas que son miembros de la red de colaboradores. Vamos a recibir bendición. Buenas noches. Vamos a recibir esta llamadilla aquí. Buenas.
1: Buenas noches. Dios bendiga.
0: Dios bendiga.
1: Sí, a ver si me complace con una alabanza de Oscar Medina.
0: De Oscar Medina, ¿cómo se llama?
1: Sí, mi hermano. Bueno, póngame una, que a mí me gustan todas las alabanzas de Oscar Medina.
0: ¿Cómo? ¿De brazos caídos? No, esa no es de Oscar Medina. Está bien, le voy a poner de... Pues déjame notar. Oscar, ¿quién me habla?
1: Juan Manuel.
0: Juan Manuel, ¿de dónde llama Juan Manuel?
1: Villaverde.
0: Villaverde, la primera... No, Villaverde como la cuarta villa de aquí, de La Romana.
1: Villaverde es la capital de La Romana.
0: Bueno, sí. Es el populoso sector de Villaverde. Gracias, Juan Manuel.
1: Dios me le bendiga.
0: Amén. Escuchamos a Juan Manuel. Juan Manuel desde Villaverde. Yo decía que debe ser como la quinta, porque antes de Villaverde existía Villa Pereira.

0: Primero existía Villa Pereira, Villa Alacrán, Villa España, ¿cuál otra? Y bueno, y luego vino Villaverde. Así es que ya ustedes saben, luego Villa San Carlos y eso. Pero Villaverde debe ser entre la cuarta y la quinta de las villas de la Romana. Les decía que están de cumpleaños en el día de hoy, antes de la llamada de Manuel, de Juan Manuel. Precisamente alguien que se llama Manuel Valdés. Está también de cumpleaños Elena Jean Baptiste, Marcial Castillo, Arilis Martínez, Olga Agustina de Avilés, Teresa Félix Juan, Yasual Miguel Santana, Luz Morales, Agustín Castillo, Johnny Troncoso, también está de cumpleaños Marisol Mercedes y Centro Cristian R. Pastor David Merton. Yo no sé quién es. Eso es una institución. Y por último, Juan Carlos Rodríguez Ubiera. Felicidades para ellos también. Están de aniversario de bodas. Wow, una lista muy sustanciosa. Está por aquí Francisca Esther Bruján y Agustín Castillo. Felicidades para ellos en su aniversario. Elvin Nelson y su esposa, obviamente. Jacoba Báez y Paulino Ramos. Kelvin Herrera y esposa, Dorca Rijo Santana y esposo, Luz Selenia Paniagua y esposo, Roberto Rosario y Santa Molina de Rosario, Aurora Blake y esposo, y Daisy Sánchez Herrera y esposo. Están de aniversarios de boda en el día de hoy. Felicidades para todos ellos. Y resulta que son tanto los que mencioné que cumplen años, los de aniversario de bodas, son miembros de la red de colaboradores que cada semana, cada quincena o mensual o de manera intermitente colaboran para que este ministerio se mantenga en el aire. Les digo a usted que si quiere ser miembro de esta red, por favor llame al 809-556-4914 en horario de oficina. Y si no voy a hacerlo en horario de oficina, entonces llamen al 809-550-8266, que quien les reciba la llamada va a tomar los datos y los va a pasar a las personas encargadas de registro. O puedes venir también a la calle Francisco Alberto Feliciano número 109 en el sector de El Papagayo. Eso es en la Romana, República Dominicana. También puedes enviar tus remesas a través de Western Union, Remesas Dominicana, Caribe Express, a nombre del Ministerio Bendición o de Eustacio de la Cruz. Cariñosamente, Kiko. Si quieres, me escribes al 809-550-8266 y te doy todos los datos. Me reporta por aquí Héctor Julio Valdés, en sintonía desde Comajón. Él me manda bendiciones. Las recibo en el nombre del Señor. A mí me escribe aquí, ¿quién? ¡Wow! Me dice, hola manito, Dios te bendiga, ¿cómo está? En sintonía, Kayler y yo contigo. Y ya tengo la cosa. No sé, ¿qué será? Colócame la canción de Clary Cruz, Ayúdame Maestro. El coro dice, ayúdame maestro a no contaminarme, porque en esta tierra no quiero quedarme. Ni yo tampoco me quiero quedar. Marta Candela, ya tú sabes, me gusta bastante. Prenda de Marta Candela. Bueno, también me escribe Amarilis. Hey, Amarilis, hace mucho que tú misma lo dices aquí. Buenas noches, Dios te bendiga. Amarilis Berro en sintonía desde Brisas del Mar. Tenía varios martes, no podía escuchar el programa. Ay, ay, ay, ay, ay, ay. Bueno, lo importante es que hoy lo estás escuchando. Gracias, Amarilis. Me voy con el estreno musical. Sigan escribiendo al 809-550-8266. que durante lo que resta del programa, que es mucho, aproximadamente una hora, voy a seguir leyendo sus interacciones, sus reportes de sintonía. La presentación del estreno musical, La Ruta del Gozo, es un popurrí. Yo no lo he escuchado, así es que yo mismo lo voy a estrenar. El estreno musical.
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que no te provoque pánico esa canción, porque todavía hay tiempo. Ya que el Señor es misericordioso y compasivo, Él no quiere que nadie se pierda, sino que todos procedan al arrepentimiento.

Tengo por aquí la lista ya, la lista que creció y seguirá creciendo. Me refiero a la lista de oyentes de la revista musical cristiana de los martes y de otros días. Sin embargo, yo tengo esta lista aquí porque la he ido confeccionando. Nelson, allá en Cucama, saludos para ti. Amarilis Berroa ya reportó sintonía desde Brisas del Mar. Raquel Espinosa, mi querida Raquel Espinosa en San Carlos. Hay un grupito de gente que me gustan porque van a la iglesia, van al templo los martes. Y entonces, como ellos van cada martes, desde que llegan, sintonizan la revista musical cristiana y generalmente reportan sintonía. Gracias por ese esfuerzo. Otra más que está en la lista es Jesucita Sánchez, también Luzmari Francisco, Miguel Gervasio y Santa Santana. También tengo en mi lista a Eligio Pertizana, Elsa María González, Rafael Rodríguez, el no vidente José Reyes allá, Marta José y su madre Jovina, Alexander Cordone, también hijo de Marta, y su esposo, el esposo de Marta, me dijo el nombre y lo olvidé, pero saludos para el esposo de Marta José. Domingo Peguero y su esposa Yesenia Ravelo, también Luisa Marte de Villa Hermosa. Carrión desde Quisqueya, también saludos para Manuel Santana, el Little Clown. Ese es mi amigo Manuel Santana. Éramos de los cabeza dura allá en la OIM cuando estaba en la, ahí en la Santa Rosa, donde está el Huffman. Allá estábamos junto a Ezequiel del Rosario, Manuel Santana. ¿Qué más? Bueno, por ahí estaba también Eddie Silvestre. Seguimos con la lista Esperanza y Chachón en Miches. Allá en Miches. También Mirka Sedano en Río Salado. Benito Alexis. Paola Santos. También Carlito Broda. José Fermín. Tito en el Picapiedra. Tata desde Villa San Carlos. Y a Neri Cedeño en Villaverde. Y por último, Leticia Santana en el Picapiedra. Todos ellos en la lista. Si tú quieres que te anote, escríbeme al chat al 809-550-8266. Gracias a Dios que los teléfonos están aquí en la cabina escrito, porque si no yo pifiara más todavía. A veces se me olvida. Tengo por aquí buenas noches, me dice por aquí, quiero información sobre el viaje que están programando para Perú. Bueno, ese viaje que van para el Cusco y Machu Picchu en Perú, yo no tengo el dato. Hay que buscar la promo. Creo que este muchacho debe saber de ello. Ay, se me olvida el nombre. De todas maneras, manténgase atenta o atento a la promoción para que anote el número. Me dice por aquí, ya estoy activa desde Picapiedra, Leticia y Javier. Leticia y Javier desde Picapiedra. Leticia Santana, sí, te acabo de saludar. Gracias, Leticia, por siempre estar activa. Ajá, buenas noches, bendiciones. Sí, gracias, Leticia. Señores, seguimos con la revista musical cristiana. Ahorita bajo con... Bueno, me voy con... Voy a complacer una petición que me han hecho ahorita con la canción de Oscar Medina, Si Tienes Fe. Luego vamos a la pauta comercial y luego bajamos
con más música. Óscar Medina, Si Tienes Fe.

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Siendo las 9:06, les presento un breve resumen de noticias en la revista musical cristiana. La ADP se enfrenta al MINER y frena actividades formativas que interfieran en la evaluación docente. A partir del martes 5 de mayo 2026 quedan suspendidas todas esas jornadas formativas organizadas desde la sede central del MINER, dijo una circular. La Asociación Dominicana de Profesores, ADP, se insubordinó ante el Ministerio de Educación, MINER, al emitir una circular en la que le solicita una pausa en todos los programas que afecten el tiempo y los preparativos de la evaluación docente, en la que instó a sus miembros a no participar en actividades institucionales y concentrarse exclusivamente en el proceso evaluativo. Orientar a los dirigentes y docentes a no participar en ningún programa, jornada por nivel o ciclo, talleres, diplomados, que distraiga tiempo y espacio a la finalización del año escolar 2025-2026 y la evaluación de desempeño docente, dice la circular informativa número 04-26. El Comité Ejecutivo Nacional de la ADP considera que estas actividades distraen tiempo y espacio a los docentes en el cierre de año escolar y afectan el ambiente necesario para el proceso evaluativo al que son sometidos. La ADP consideró que nada debe interferir en la evaluación de desempeño docente, que fue retomada este martes con la observación de los profesores en clases. Se les reitera que a partir del martes 5 de mayo 2026 quedan suspendidas todas esas jornadas formativas organizadas desde la sede central de Herminil y sus instancias regionales y distritales. Solo evaluación de el desempeño docente, concluye la ADP en su circular. Y el gremio también señaló que el cierre de año escolar, los profesores enfrentan una alta carga de trabajo con jornadas por niveles, talleres, diplomados y otros programas de formación continua, lo que a su juicio limita el tiempo y la tranquilidad necesarios para completar las actividades evaluativas pendientes. Y en otra información, según el Instituto Dominicano de Meteorología, el INDOMET, en su reporte de hoy 5 de mayo de 2026, emitido a las 6 de la tarde, informa que hay un ambiente seco y estable, el cual reinará durante esta noche sobre el territorio dominicano como resultado de la permanencia de un sistema anticiclónico que controla las condiciones meteorológicas del país. No obstante, el viento cálido del sur y la orografía local podrían originar leves aumentos nubosos con chubascos ampliamente aislados hacia Santiago Rodríguez y Dajabón, disminuyendo notablemente en las primeras horas nocturnas. La sensación térmica continuará bastante calurosa debido a la época del año y al viento cálido del sureste. Para mañana miércoles, el sistema anticiclónico seguirá dominando el territorio nacional, predominando un firmamento soleado de pocas lluvias y caluroso por el viento predominante del sureste. Ya lo saben, hará calor mañana, miércoles, así es que ya el verano se acerca, como dice la canción. Y aquí, hasta aquí el boletín de noticias y este resumen en la revista informativa. Estuvo con ustedes John Rodríguez.

0: Bueno, yo tampoco quiero quedarme. Por eso estamos en este camino. Camino que dice la Biblia que es angosto. Pero lleva a la salvación. Aunque pocos son los que lo encuentran. Hay muchos que ya lo hemos encontrado. Y dice la Biblia, el Señor mismo marchará al frente de ti y estará contigo. Nunca te dejará ni te abandonará. No temas ni te desanimes. Eso está en Deuteronomio 31:8. El Señor mismo marchará al frente de ti y estará contigo. Nunca te dejará ni te abandonará. No temas ni te desanimes. Asimismo es palabra de ánimo para ti que dijo el Señor a través de Moisés. Y nos sirven de ánimo para nosotros en el día de hoy. Quiero abrir antes de irme el teléfono 809-550-8266. Si quieres reportar sintonía, quieres interactuar, quiero acusar recibo de sintonía de Leticia, que ya me escribió. Ahorita te pongo tu canción, que dice El Poder del Cristiano. También me escribió Héctor Julio, también Amarilis, también me escribió Kayler me escribió. Si tú quieres llamar al 809-550-8266, está disponible. Ahí está sonando de manera inmediata. Bendición, buenas noches.
1: Sí, buenas noches. Te habla Rafael Mejía Santana, Papolo.
0: Papolo.
1: El béisbol de pequeña liga.
0: Oh, ¿cómo estás, Papolo?
1: Sintonía.
0: Sí, qué bueno. ¿Desde dónde llamas?
1: De aquí de la Paz de Abreu, en la lavandería Mi Compadre.
0: Lavandería Mi Compadre. Ahí sí. Ahí lavan bien, ¿verdad que sí?
1: Sí, está todo limpio.
0: Ah, qué bueno, qué bueno. ¿Vas a saludar a alguien, Papolo?
1: No, yo quiero saludar al pueblo de la Romana y darle las gracias por el apoyo que siempre me han brindado.
0: Sí.
1: 33 años en béisbol, de
0: sí.
1: Pequeña liga. Estamos radicados en el complejo por el right fielder del Tres de los Toros.
0: Ok, entonces tú eres toro de corazón.
1: Ah, eso sí.
0: Ajá.
1: A mí me llamo Rafael Mejía Santana.
0: Sí, sí, sí.
1: Paréntesis para Polo.
0: Sí, sí, sí.
1: 3 años de béisbol.
0: Toro de corazón, gracias Rafael por tu llamada. Bendiciones mil.
1: Ok, que Dios bendiga mucho.
0: Amén. Gracias a Rafael por estar en sintonía. Seguimos disponible el 809-550-8266. Estamos en la Revista Musical Cristiana en su edición del martes 5 de mayo del año 2026 a través de Bendición FM desde La Romana en la República Dominicana, hoy haciéndote compañía a ti que escuchas a través de las ondas hercianas o a través de la www.ministeriobendición.com o a través de nuestra aplicación Bendición 95.1, tu hermano y amigo John Rodríguez. Quiero agradecer que estés en sintonía. Si no me llamas, tú sabes que yo siempre tengo música en Q. Tengo una de Luis Santiago, que es del tiempo allá, que se titula Latino. Esa es la que voy a colocar si no me llamas.

0: ¿Para qué? Para que sigan sus pasos. Asimismo es, Cristo sufrió por nosotros y nos ha dado ese ejemplo para que sigamos sus pasos. Los pasos de Jesús que nos llevan directo a Dios. También dice, dichosos los que temen al Señor, los que van por sus caminos. Eso está en el Salmo 128, versículo 1. Asimismo es, porque somos hechura suya, creados en Cristo Jesús para buenas obras, las cuales Dios dispuso de antemano a fin de que las pongamos en práctica. Todo habla aquí de seguir el camino, de practicar, de avanzar. Como dijo Jesús, yo soy el camino, yo soy la verdad, yo soy la vida. Suena el contentoso. Bendición, buenas noches.
1: Buenas noches.
0: Sí.
1: Chachón.
0: Desde el Ceibo. ¿Y cómo es que yo le digo? No es Chachón.
1: Chachón.
0: ¿Yo le digo Chachón o Cachón?
1: Cachón, que usted me dice.
0: No, yo lo tengo aquí anotado, Esperanza y Chachón.
1: Ah, bueno.
0: Desde Miches. Usted me dijo que no era del Ceibo, sino que era de Miches.
1: Sí, el cedro de Miches.
0: El cedro de Miches.
1: Sí.
0: Ah, ¿cómo va la vida?
1: Para que cumplan con el himno, el Banco del Amor.
0: El Banco del Amor.
1: El canta Nelson Fernández.
0: Ese es un buen banco, ese banco siempre tiene fondo. ¿Verdad, Chacho? ¿Aló? Bueno, tengo, gracias, les decía que a mí me gusta que me llamen desde Miches, porque siempre recuerdo cuando fui por allá, que me gustó bastante. Y estaba recién inaugurado el muelle que hicieron allá, que nosotros mandamos hacer con nuestros impuestos. Se hizo allá ese muelle bien bonito en Miches. Chachón es el cedro del cedro de Miches. Gracias, Chachón. Saludos para usted y para Esperanza también, que es su familia y usted siempre la saluda. Señores, en casa me espera la cena, así es que voy a bajar con una canción. Luego vengo con la despedida formal de la revista musical cristiana. Latino, alza tu voz.

0: Latino, alza tu voz. Ay, ay, ay, qué canción, qué ritmo más sabroso de Luis Santiago. Yo recuerdo por allá que eso arrasó. Alza tu voz, que te escuchen donde quiera. Bueno, como ustedes saben, ha llegado la hora de decirles hasta el martes próximo. No sin antes agradecer la sintonía de Luisa Marte, que reporta sintonía, y también de Elsa María González. Elsa, muchas gracias. La Elsa, la que pone a las damas buenas mozas o más buenas mozas. Se fue esa llamada, vamos a disponer de nuevo. Si quieren llamar, voy a dar un par de minutos aquí con esta música de fondo de Latino de Luis Santiago. No me cuelgues. Bendición, buenas.
1: Dios bendiga de aquel lado, que el Señor esté contigo siempre.
0: Amén. ¿Cómo estás, Rafael?
1: Aquí escuchándote ahora.
0: ¿Llegaste de la iglesia ya?
1: Ahí sí.
0: Sí, yo decía que yo tengo un grupo de oyentes que me gusta, porque van al templo los martes. Y tan pronto llegan, se integran a la revista musical. Gracias. Tengo otra. Amén. Otra llamada. Bendición, buenas noches.
2: Dios bendiga, querido Saturnino. Dios te siga bendiciendo a ti y a los tuyos.
0: Hola, Juana, ¿cómo está?
2: Bien, gracias, señora. Hace mucho que no hablaba contigo.
0: Ay, sí. Le di su saludo a mi madre.
2: Ajá, qué bueno. Le da otro.
0: Sí, ella estuvo en casa el fin de semana y le di su saludo.
2: Qué bueno, me le da otro cuando la veo otra vez.
0: Está bien, gracias por su llamada y la
2: Amén.
0: Sintonía.
2: Amén, sí, me sigue bendiciendo mucho.
0: Amén. Señores, gracias. Si alguien quiere llamar, tengo disponible el 809-550-8266. Les decía que reportó sintonía Elsa María y también Luisa Marte, ambas ya las había saludado ahorita porque están en mi lista. Tengo que poner aquí a Juana, porque Juana es de las fieles. Juana ya está en la lista. No me acuerdo el apellido, pero ella sabrá cuando yo la mencione. Juana, la que acaba de llamar, que me conoce desde el chiquitico. Latino, alza tu voz. Y quiero actualizarles, el martes pasado yo les dije a los oyentes que mi nombre real es Saturnino Caraballo y que a partir de ese martes estaría yo utilizando el nombre artístico que tenía anterior, que es John Rodríguez. Así es que si escuchan a John Rodríguez, están escuchando a Saturnino Caraballo. Recibo esta, buenas noches.
2: Saturnino, Juana Medina.
0: Juana Medina, ok, ya lo anoto.
2: Gracias.
0: Déjame anotar aquí que papelito nunca olvida. Papelito nunca olvida. Es mejor un papelito borroso que una mente lúcida. Señores, ha llegado la hora de decirles hasta el próximo martes. O si vengo a otro programa, que a veces llego a la revista informativa y me dan un break y hablo un par de palabras, quizás venga por aquí mañana o pasado. De todas maneras, gracias por la sintonía. Hoy, martes 5 de mayo, ha estado con ustedes, acompañándoles durante todo el trayecto de la revista musical cristiana, su hermano y amigo John Rodríguez, agradeciendo su sintonía y recordándoles que el programa de hoy estuvo dedicado a todos aquellos que son miembros de la red de colaboradores y que están aún de cumpleaños y de aniversario de bodas. Agradeciendo su apoyo y también al Ministerio Bendición Incorporado por patrocinar este espacio. Que las bendiciones del Señor no se acaben para ninguno de ustedes ni de sus familiares. Hablaremos o nos escucharemos el martes próximo, Dios mediante. Me despido con esta canción que está ahí en Q, que es de Revelación Maranata. que me gusta muchísimo a mí y les voy a dejar con ella para que se gocen. Fiesta en el desierto.

Soy tu milagro. Soy tu milagro, la voz de Jennifer Lluveres en Reflexiones y Canciones. Gracias por seguir en sintonía con nosotros. Saludos y bendiciones para mi hermana Gloria Brooke, también mi hermano José, que siempre están ahí con nosotros. Él es Alex Rodríguez, a tus pies. 11:33 minutos. Reflexiones y Canciones están en el aire.

son las 11:40 minutos. Gracias por mantenerse ahí escuchando esta radio estación. Para mí es un placer poder compartir con ustedes en esta maravillosa ocasión. Las palabras tienen poder. Usa las tuyas para construir. A veces, un final es solo un nuevo comienzo que está disfrazado. No dejes que el pasado dicte tu futuro. El amor más puro es el que se da sin esperar nada a cambio. La inversión que puedes hacer es en ti mismo. El éxito no se mide con dinero, sino en cuántas vidas tocas. El miedo es solo la sombra de lo que aún no conoces. Las cicatrices son marcas de las batallas que ganaste. Si puedes soñarlo, puedes crearlo. Con Dios delante, todo lo podemos hacer. Las pequeñas acciones diarias son las que crean grandes cambios en el día a día. Así que sé tú mismo, siempre enfocado en Dios. Siempre que lo que hagas sea para Dios, como si fuera para Él. Y te aseguro de que Él te va a recompensar. Dios, como dicen por ahí, no se queda dado. Dios no se queda con lo de nadie. Cuando siembras, cuando das con corazón, tu corazón, cuando das sin esperar nada a cambio, el Señor te premia, aun cuando menos lo crees, cuando menos lo esperas y de quien menos lo esperas. Así que confía, sigue creyendo, sigue tirando para adelante, porque Dios está a tu lado en todo momento. No importa lo que diga el enemigo, no importa lo que diga quien sea, sigue hacia adelante en el nombre de Jesús.

Cesario Jiménez, y así llegamos al final de este su espacio Reflexiones, ahí haciéndonos compañía. Bendiciones mil, bendiciones de verdad. Gracias por estar con nosotros. Saludos para Elsa María González, que siempre está con nosotros. También mi hermana Felipa Sedano. Un honor grato que usted nos acompañe. De verdad que sí. La pastora Luzmari Francisco, gracias también por estar con nosotros. Mantenga usted la sintonía con esta radioestación. En breve, Trasnochando en Bendición, les dejo con esta de Daniel Calvetti. La última palabra la tiene nuestro Dios. Bye bye, buenas noches, mantenga la sintonía.

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0: Claro que sí, claro que sí. Vamos a celebrar al Rey, contento, regocijado de esta nueva oportunidad que el Dios Todopoderoso nos da de estar aquí en este miércoles 6 de mayo del año 2026. Es un privilegio para mí, es una dicha, es un placer que el Señor me haya permitido estar aquí hoy. Dios me le bendiga a cada uno de ustedes, cada persona que nos está escuchando, que el Señor le bendiga. No importa en qué parte del globo terráqueo te encuentres, que Dios te bendiga, que Dios te guarde. Recuerda que el Señor dice su palabra: clama a mí, yo te responderé, te enseñaré cosas grandes y ocultas que tú no conoces, tú que no encuentras qué hacer, que entiende que no hay salida para ti. El Señor te dice: clama a mí y yo te voy a responder.
1: Bendito el que viene en el nombre de...
0: Hoy estoy contento, estoy alegre. Sí, hoy estoy muy, muy, muy contento. Estoy contento porque el Señor me ha dado un privilegio de este miércoles, los primeros minutos de este día, estar vivo. Pero hoy me acompaña una persona que yo estimo, que yo quiero, que yo respeto y que es muy importante para mí. Mi queridísima, mi estimada, mi madre, mi pastora, Elisa Reyes. Dios te bendiga, pastora hermosa. ¿Cómo está? ¿Cómo que gracias por lo de hermosa?
2: Gracias por lo de hermosa. Pues todo lo de otra cosa estaba bien. Pero cuando llegaste hermosa, ahí se
0: pero
2: pararon las
0: aguas. Pero usted es una persona hermosa y usted no lo cree. ¿Usted no se lo cree?
2: Vamos a dejarlo ahí, así. ¿Eh? Vamos a dejarlo ahí. Para yo arreglar esto. Buenos días. ¿Cómo están? Bendiciones de Dios para usted y el mundo. Oh, bendigo a Francis, Señor. Lo bendigo doblemente, lo bendigo en el nombre del Señor. Bendigo a la negra que me lo tiene así gordito. Ay,
0: esa negra
2: ay,
0: me tiene papiado.
2: Ella va a decir el secreto, Dios mío.
0: No, que si le dice el secreto después se daña el asunto, usted sabe.
2: Ay, Dios, Dios es bueno.
0: Pastor Elisa, perdón, mire, de verdad, de corazón, yo me siento muy, muy regocijado.
2: De verdad.
0: De compartir en esta radio estación con usted. Hacía días que no nos veíamos porque no coincidíamos.
2: Sí, sí.
0: Cuando yo, por alguna razón, venía, usted no podía venir. Pero hoy el Señor nos ha dado la oportunidad de que estemos aquí. Para mí, de verdad, es un honor. Compartir esos micrófonos con usted, que oremos juntos, que saludemos juntos, que estemos juntos, que estas 5 horas que sé que van a ser de mucha bendición, la pasemos juntos aquí. De verdad que para mí es un placer.
2: Gracias. Para mí también, de verdad que es un placer. Déjame decirte que los pronósticos estaban para yo no estar.
0: Pero está aquí con nosotros.
2: Pero dije, no, yo quiero ver a Francis, porque él va a creer que es una maldad que yo estoy haciendo, que cuando yo vengo, él no viene. Ay, pero gracias al Señor estamos de pie. Bendigo al mundo de una manera especial. Y a esa gente que están ahí, espere su saludito ahorita, no se preocupe, no se desespere. Porque hay cositas que hay que hacer, la verdad, antes de dar esos saluditos.
0: En el nombre de Jesús.
2: Y ellos lo saben.
0: En el nombre de Jesús. Yo quiero, pastora, que usted inicie y que usted ponga esta programación de estas 5 horas en las manos del Señor para que Él nos guíe, para que Él nos guarde y que Él sea nuestro director, que Él nos dirija en todo cuanto hayamos de hacer y que su presencia, que su Espíritu Santo esté aquí y que cada persona que nos esté escuchando, que tenga una situación, que tenga un problema, gloria a Dios, que esté enfermo, a través de lo que Dios va a hacer, usándola a usted y usándome a mí, reciba sanidad y reciba esa paz que solamente el Señor puede dar. Así que ponga esto en la mano del Señor y luego que usted haga esto, leemos una porción de la palabra del Señor.
2: Sí, Señor, como debe ser. Bendito Dios y Padre Celestial, vamos a orar, hermano.
0: Gloria a Dios.
2: Ay, te damos gracias, Señor, por tu amor y tu misericordia. Gracias, Señor, por el privilegio que tú nos das primeramente de poder estar en este lugar. Gracias, Señor, por mi hermano Francis. gracias por su familia. Gracias Señor, por Denis, también por su familia. Gracias Señor, por todo, aleluya. Gracias por lo que tú has hecho, Señor.
0: Sí, Señor.
2: Gracias,
0: aleluya,
2: Padre.
0: Gracias, Jehová Dios.
2: Por esta emisora, Señor. Gracias. En el nombre de Jesús. Yo te pido ahora, Dios, aleluya, que tú tomes el control en esta noche de todo lo que vamos a hacer. Que tú seas, Señor, aleluya, que estés trabajando en esos corazones, en esas vidas que te necesitan. Señor, que el que esté necesitado de palabra de aliento la pueda recibir en esta noche, que tu misericordia
0: sí,
2: vaya,
0: Señor,
2: trabajando, Dios, aleluya.
0: Gloria
2: con aquellos que han dicho, Dios,
0: aleluya,
2: que no pueden más. Esta es una noche, Dios, para darte la gloria y la honra a ti. Señor, te entregamos esta programación en tus manos, en el nombre de Jesús. Amén y amén.
0: Amén y amén. Así que esté pendiente usted ahí para su 911. Escríbanos al 809-550-8266, que nuestra vía de comunicación de igual manera nos puede llamar. Ahora mismo no nos llame porque vamos a tener una porción de la palabra del Señor, gloria a Dios, y no nos llame ahora para que usted pueda escuchar. Yo le invito a usted en su casa que usted busque en Segunda de Corintios,

0: persuadimos a los hombres, pero a Dios le es manifiesto lo que somos, y espero también lo que sea vuestra conciencia. No nos recomendamos pues otra vez vosotros, sino os damos ocasión de gloriarnos si estamos locos. Es para Dios y no somos cuerdos, es para vosotros, porque el amor de Cristo no constriñe pensando esto, que si uno murió por todos, luego todos murieron, y por todos murió para que los que viven ya no vivan para sí, sino para aquel que murió y resucitó por ellos. De manera que nosotros de aquí en adelante a nadie conocemos según la carne, y aún si a Cristo conocemos según la carne, ya no lo conocemos así. De modo que si alguno está en Cristo, nueva criatura es. Las cosas viejas pasaron, he aquí, todas son hechas nuevas. Gloria a Dios. Este es el versículo clave, la palabra del Señor. Todo lo que hemos leído habla de la muerte de Cristo, pero este es el versículo clave que yo quiero que usted entienda, señor, en esta madrugada de este miércoles 6 de mayo del 2026. Dice, gloria a Dios, de modo que si alguno está en Cristo, nueva criatura es. Las cosas viejas pasaron, he aquí, todas son hechas nuevas. Gloria a Dios. Cuando usted viene a los pies de Cristo, cuando usted viene a los pies de su Salvador, usted es nueva criatura. Padre eterno, que esta palabra llegue a nuestros corazones, sí, que la podamos vivir, Señor amado, que seamos hacedores de ella, en el nombre poderoso de Jesús. Amén y amén. Pastora, ¿qué tal si escuchamos una canción que ministra mucho en nuestras vidas?
1: Claro que
0: interpretada,
1: sí,
0: por Jocelyn Aria.
1: Y me
0: Borrón
1: gusta.
0: Y cuenta nueva.
1: Claro
0: que ministra,
1: sí,
0: grandemente nuestra vida.
1: Sí, señor.
0: Jocelyn Aria, Borrón y cuenta nueva.

0: así es, gloria a Dios. Ese perdón divino, pastor Erice, esa misericordia enorme,
1: Señor.
0: Esa misericordia enorme que el Señor tuvo hacia nosotros. Esa canción ministra mucho mi vida, pastor Elisa, porque usted sabe que...
1: Y la mía también.
0: Usted sabe que...
1: bastante.
0: Ese borrón que nuestra querida hermana Jocelyn Arias,
1: ay, ay, ay,
0: que en su momento andaba Andela en sus deleites, que andaba en sus deleites,
1: sí,
0: andaba,
1: señor,
0: por ahí haciendo cosas que no eran agradables al Señor.
1: Sí, señor.
0: Ella dice, en su testimonio ella habla, ella dice que ella vivía... su vida muy alegre, muy jovial,
1: sí, señor, sí.
0: En la música secular. Entonces, ella dice que yo he escuchado, yo hace mucho tiempo, pastora, cuando yo era más joven, uh-huh, hace mucho ya, pues, uh-huh, ya yo estoy...
1: Ha llovido.
0: Se ha llovido, ciclones, huracanes, terremotos, COVID, pestilencia, tantas
1: gracias,
0: cosas que han
1: gracias,
0: salido,
1: señor,
0: gloria a Dios.
1: Gracias,
0: pero
1: señor,
0: estamos de pie para la gloria de Cristo.
1: Ay.
0: Ella dice que el Señor le ofertó ese nuevo comienzo en su vida.
1: Sí, señor.
0: Ese nuevo comienzo que el Señor perdonó sus pecados.
1: Uh-huh.
0: Ella fue receptiva a esto, gloria a Dios. ¿Y qué pasó en ella? Vino el perdón total, gloria
1: a Dios. Un cambio.
0: Un cambio total en su vida.
1: Así.
0: Que hasta el momento ella se ha mantenido. Se ha mantenido buscando de Dios. Una mujer.
1: Y por eso la canción.
0: Sí, no, por eso la canción. Una mujer que. El Señor la ha bendecido en el tiempo de COVID. Te recuerda que su esposo Fausto,
1: ay, sí,
0: por situaciones, complicaciones, se enfermó del COVID y falleció. Pero ella buscó, míreme, ese perdón en el Señor absoluto. Ella, uh-huh, dijo: yo tengo que buscarlo porque ese perdón total es el que me va a hacer diferente. Gloria a Dios, aleluya. Y ese perdón total es que el que dice en el libro de Isaías 43, verso 25, dice, oiga lo que dice, Isaías 43, verso 25, yo soy el que borro tus rebeliones por amor de mí mismo, y no me acordaré de tus pecados.
1: Así
0: es. Es decir, que cuando nosotros creemos esto, pastora, uh-huh, eso fue lo que hizo esta muchacha, esa mujer, en, uh-huh, su momento.
1: Uh-huh.
0: Ella creyó esto, que Jesús era el que borraba sus rebeliones.
1: Así es.
0: Por amor a Cristo, porque Cristo vino, míreme, y se hizo humano, y vino y murió por usted y por mí, y usted que me está escuchando en su casa, usted que cree que no, oiga lo que dice Cristo. Cristo dice, yo soy, Él es, el que borró tus rebeliones,
1: ay, ay,
0: por amor a Él mismo,
1: sí, señor,
0: y no me acordé de tu pecado.
1: Lo borró porque lo borró.
0: El Señor borra tus pecados,
1: sí,
0: Él,
1: señor,
0: borra tus rebeliones. Ahora, tú tienes que hacer como él le dijo a aquella mujer, pastor, aquella mujer que la encontraron en el acto, la mujer adúltera, que le dijo, vete y no peques más, porque eso es lo que Cristo, eso fue lo que Cristo vino a hacer a la tierra, pastora.
1: Uh-huh.
0: Cristo vino a cambiar, él vino por amor a él mismo,
1: sí, señor,
0: y ahí está hablando Dios,
1: sí,
0: ¿me entiendes? Vino y él dice que él no se acuerda. Si usted se arrepintió de su pecado, usted le pidió perdón a Dios, míreme, Él no se va a acordar de eso, no, olvídese de eso. Usted ya ha sido perdonado, gloria a Dios. Entonces, yo me gozo, porque le dije, yo en su momento, yo fui a conciertos cuando pude,
1: sí,
0: en mi juventud, en mi tiempo de teenager, fui, uh-huh, a conciertos de Jocelyn Arias, todo el que venía aquí a la Romana, míreme, para los 90.
1: Así
0: todo el que
1: es.
0: Venía a la Romana, porque yo, oye, lo primero era que yo trabajaba desde muy joven. No tenía esposa en ese momento y podía darme esos lujos. Y yo iba a muchos conciertos que se hacían aquí en la Romana, el Coliseo. A mí me conocían ya. Ya yo pagaba porque.
1: Pero era ficha fija.
0: Yo pagaba porque había que pagar. Si un grupo de personas en ese entonces éramos fijos allí en el Coliseo.
1: Sí, en el Coliseo.
0: En el Coliseo y en el Bíblico. La vez que yo fui a ver Jocelyn Arias, yo la fui a ver al Bíblico. Lo que me están escuchando, si fueron al Bíblico, se acordarán de eso.
1: Uh-huh.
0: Roberto Orellana, Michael Rodríguez,
1: ay, sí,
0: toda esa gente, 33BC, cuando era Juan Rey Carlos Pasillo. Y Marco, toda esa gente, yo iba. Ya Isabel y yo no conocíamos, porque Isabel venía mucho a la Romana, yo estaba en los conciertos.
1: En su momento,
0: sí, en su momento, Lily Goodman, la amiga suya, la pastora Nancy Amancio, toda esa gente. Persis Melo, ya Persis Melo, yo ya eso era ¿Por qué? Porque en ese momento eran unos tiempos muy diferentes.
1: Ay,
0: ahora.
1: Sí, sí.
0: Es que tiempos aquellos, pastora. Mire, qué tiempos aquellos.
1: Muy diferentes.
0: Entonces, yo recuerdo que cuando yo fui a ese concierto, esta mujer cantó esta canción, Borrón y Cuenta Nueva. Mm-hmm. Y ella duró, míreme, oye, humillada ante el Señor, duró como más de media hora adorando, porque ella decía que cuando ella pensaba que no había solución para su vida, ahí vino Cristo y cambió todo lo pronóstico que los hombres dicen. Uh-huh. Porque el hombre te dice muchas cosas, pastora. Pastora, míreme, si nos llevamos de lo que dicen los hombres acá en la tierra, nos desviamos, nos sentamos y no queremos seguir. Entonces, ella dice que Cristo vino y cambió su vida, y aquí donde está Corintio, donde leímos, uh-huh, el verso que yo dije que yo enfaticé,
1: sí,
0: Corintio 5:17, que es que nosotros somos nuevos en Cristo. Y cuando Cristo nos mira a nosotros, uh-huh, y nosotros somos receptivos a esa mirada, hay un cambio en nuestra vida. Entonces, ahí viene la restauración, pastora. Ahí somos restaurados. Ahí nosotros perdonamos a aquellos que nos han ofendido. Ahí nosotros perdonamos a aquellos que se levantaron en contra de nosotros, haciéndonos mucha maldad, y que quisieron tumbarnos, que quisieron ir, que nos hirieron. Ahí llega esa restauración a nuestra vida, a nuestro corazón, y se manifiesta ese cambio.
1: Ahí es que viene el borrón, cuenta nueva.
0: Sí, ahí es que viene, que el vecino dice, pero, y es que la vecina está loca ahora, el vecino está loco ahora, porque yo le tiro la basura, le echo el agua, le echo esto, y él, ahora él me dice, buenos días, Dios te bendiga. Buenos días, Cristo te ama, buenos días, hay una razón para vivir.
1: Sí,
0: entonces,
1: señor.
0: Realmente es que la fe en Cristo transforma los corazones.
1: Así
0: y yo
1: es.
0: Le invito a cada una de esas personas, pastora, que nos están escuchando, a que tengan fe en Cristo. Y usted me dirá, Francis, ¿qué es la fe? Lo que dice Hebreo 11, es la certeza de lo que se espera y la convicción de lo que no se ve.
1: Sí, señor.
0: Es algo que usted anhela que ocurra, pero usted no lo está viendo manifestarse, pero está ahí, pastor, oye. Pero está ahí, está esperando que usted siga.
1: Simplemente creer.
0: Que usted supere sus miedos, sí, y sus errores. Gloria a Dios. El error no es la rebelión. Y que él no se acuerda de esos pecados, pastora.
1: No.
0: Él no se acuerda. Y es lo que yo quiero. Que nosotros confesemos. Míreme, que por más fuerte que sea, nosotros confesemos. Y tengamos ese valor de confesarle a Dios. A Él nuestro pecado. Cuando nosotros confesamos al Señor, somos restaurados. Míreme. Restaurado. Usted quiere ser restaurado, usted que me está escuchando, clame al Señor. Confiésele a Dios su pecado. Váyase ante Él, gloria a Dios. Y Él le va a escuchar. Y Él te va a libertar de ese pasado, pastora.
1: Claro.
0: Usted va ahí, usted es sincero. Esa sangre que de Cristo, que nos cubre todo pecado, gloria a Dios. Esa sangre que cargó, gloria a Dios, contra todo. Te va a ser libre.
1: Pero la persona tiene que venir a Jesús abriendo su corazón, su mente, sin nada de reserva, como ya decía en la canción, sin reserva. Cuando usted se va al Señor, es sin reserva. Esto no es cuestión de religión, esto no es cuestión, es que usted vaya al Señor confiado, que se entregue, porque eso es lo que le gusta a Dios. Cuando usted se entrega de corazón, porque el que está buscándole lo va a encontrar. Pero ¿cómo debe de buscarlo? Con un corazón arrepentido, con un corazón demostrándole a él, que es verdad, que lo que usted ha hecho necesita cambio en su vida.
0: Amén. Vamos a recibir esta llamadita, a ver si quieren aportar a esto que estamos hablando,
1: sí,
0: en
1: señor.
0: Esta madrugada. Bendición buena, Dios le bendiga. Hello.
1: No me diga que se fue.
0: Le escuchamos.
2: Elisa.
0: Ay,
1: Dios mío.
2: Que tú estás bien.
0: Oh, pero usted no le escucha ahí. Un trinquete.
2: La semana pasada yo te escuché.
1: ¿Me escuchó?
2: Sí, eran las 2:24.
1: Wow.
2: Yo estaba despierta, yo estaba orando.
1: Sí.
2: Y no me quise parar.
1: Ay.
2: ¿Cómo estás, manita? ¿Tú estás bien? ¿Cómo andas?
1: Yo ni te voy a decir.
2: Amén, amén.
1: Porque usted me escucha. Se supone, ¿verdad?
2: Francis.
1: Susana.
0: Dios me bendiga, mi estimada Susana. ¿Cómo está usted?
1: Ay, Dios mío.
0: Dígame.
2: Los sábados tumbados.
0: No voy allá, no. No.
2: ¿Y cómo tú estás también?
0: Oh, bendecido, contento de tener a la pastora Elisa aquí conmigo esta noche.
1: Bendito Dios.
2: Dios te bendiga mucho, manita.
1: Yo tenía deseo de escucharla. Sí.
2: Bueno, ¿cómo te digo? Yo siempre estoy ahí, lo que pasa es que me ha hecho más incómodo de marcar.
1: Yo le estimo bastante, aunque usted no nos hayamos visto personal. Pero la estimo bastante.
2: Amén. Y yo a ti también, manito.
1: Gracias, corazón.
2: Y yo a ti también.
1: Gracias.
2: Dicen que uno no le puede reclamar a Dios. Pero en ese sentido, yo le reclamaba a Dios.
1: Sí, yo sé. Yo sé que él recibió varios reclamos por mí. Ay, Dios mío, nada más decía, aguántese.
2: En tu vida.
1: Ay, Dios.
2: Y no ay, le reclamo pa. Por 10. Sino por su trabajo suyo que
1: Santo
2: ya tiene por
1: Dios.
2: Delante. Ten misericordia.
1: Santo
2: mira,
1: Dios.
2: Lista. Mira, de noche y de día.
1: Santo
2: que yo
1: Dios.
0: Gloria a Dios.
2: Tú lo sabes.
1: Santo Dios.
2: Ay, Señor, gracias.
1: Santo
2: gracias.
1: Dios.
2: Gracias, Señor.
1: Oh, gloria
2: gracias.
1: A Dios.
2: A veces tú estás orando por algo tuyo. Y viene a caer en otro algo.
1: Así es.
2: Pero todos los algo son tuyos. Dios te bendiga mucho.
1: Gracias.
0: Dios me le bendiga, Susana, y gracias por estar ahí con nosotros.
1: Ay, sí.
2: Tú sabes que yo tenía hambre. No te pongas
1: sí, señor. No se ponga celoso, hombre.
0: No.
1: Yo sé que no, manito querido. Yo sé que no.
2: Dani tiene que estar.
1: Es que yo amo a esa doña.
2: Aleluya. Está bien. Anota mi familia ahí, manita.
0: Okay, Susana,
1: sí, mi amor,
0: okay.
1: Sí. Gracias.
0: Amén. Dios le bendiga más. Gracias por estar ahí con nosotros.
1: Tú sabes, Francis, que yo no he tenido la oportunidad de decir el milagro que Dios hizo conmigo, ni cómo Dios lo ha hecho, porque debo de atribuírselo a Él. Él me apartó a todo el mundo.
0: Sí.
1: A todo el mundo. Sí, hermanito. Y yo decía, Padre, pero ¿por qué? ¿Por qué? ¿Por qué esto? ¿Por qué aquello? ¿Por qué?
0: Vamos a recibir esta.
1: Sí.
0: Recíbela ya.
1: Sí, buenas noches. Buenos días.
2: Buenos días.
1: Buenos días, bendiciones.
2: Dios le bendiga, Candela Farfichó.
1: Hay mucha candela.
2: Hay mucha candela y mucho frío.
1: Sí. ¿Cómo va a ser?
2: Yo tengo frío con el aire aquí.
1: Ay, papá.
0: Digo, tenemos Dios. Frío aquí también con este aire que está aquí encendido. Dígale, Dios. Pastor.
1: Bueno.
2: Bendiciones lo hago para ustedes dos. Yo terminé de orar ahora. Y la oración mía siempre en la noche, antes de yo acostarme, pidiéndole a Dios que alguna alma sediente de él.
1: Así Dios, mismo.
2: Ya a la emisora para entregarse.
1: Sí, Señor.
0: Amén, gloria a Dios.
2: Que Dios lo bendiga mucho a ustedes.
1: Sí,
2: y ya ustedes saben, oren por mis hijos.
0: Amén, en el nombre de Jesús. Dios te bendiga, Señor.
1: Mira, Francis. Dios te bendiga, mami.
0: Amén.
1: Milady. Dentro de esa locura. Bendito Dios, que a veces chifotea mi cabeza. Yo quiero llamar a todos esos hombres, macho masculino. Cuídate, Francis. Aleluya.
0: Me voy a bajar. Me voy a bajar la cabeza.
1: Oh, gloria a Dios. Que esta noche declaren que esta noche de ellos.
0: Gloria a Dios.
1: En el nombre de Jesús. Que esta noche de ellos. Bendito Dios, usted mujer, usted dama que acostumbra estar con nosotros, dele un pequeño codecito a su esposo ahí, si ya está roncando, dile, oye lo que está diciendo, que esta noche para ti, oh gloria a Dios, es tiempo de buscar al Señor, es tiempo de derramarse ante su presencia, oh gloria a Dios, es verdad que mañana hay que trabajar, eso es cierto, pero una o dos horas que usted le dedica al Señor en esta mañana, olvídese, usted no va a tener el sueño que se me va a pegar a mí. No. Oh, gloria a Dios. Bendigo el nombre del Señor. Oh, gloria a Dios. Propóngase que esta noche o esta mañana, discúlpeme, usted pueda sentir la presencia de Dios si usted lo está buscando. Oh, gloria a Dios, porque a veces nos llaman muchas damas. Oh, gloria al Señor, pero los hombres se quedan atrás. Bendito sea el nombre del Señor. Y a veces hay hombres ahí con necesidad
3: espiritual grandísima, y no tanto espiritual, sino la necesidad hasta emocional. Bendito sea el Señor, que no hablan porque no pueden, no dicen porque no pueden, oh gloria a Dios, pero están ahí calladitos. Bendito sea el Señor, aleluya, Dios.
0: Gloria a Jesús.
3: Y que esta noche sea un regalo, que de que Efraín comenzó a hablar, Dios, aleluya.
0: Gloria al Señor.
3: Oh Padre, aleluya. Esto ha sido como un regalo. Gloria, bendito sea la aleluya. Canción. Quizás la pusimos, yo no sé ni cómo, bendito Dios, gloria, pero Dios. Sí hay borrón y cuenta nueva.
0: Gloria a Jesús, amén.
3: Que tú pienses que sí, que hay borrón y cuenta nueva, gloria, aleluya, al Señor, gloria, aleluya. Tú aleluya. Que has estado con la cabeza para abajo, sin saber qué hacer, sin decir, oh gloria a Dios, aquí me duele. Bendito sea el nombre del Señor, procura que esta noche sea de verdad una relación con Dios. Procúralo, oh gloria a Dios. Que me disculpen las damas, que me disculpen de verdad, gloria al Señor, pero yo siento que hay gente ahí, hombres,
0: gloria a Jesús,
3: principalmente, que necesitan esa palmadita, aleluya, aleluya, en sus hombros, que necesitan saber que todavía hay un Dios que le ama, que todavía hay un Dios que está con ellos, gloria al Señor. Y que Dios puede darle fuerza de donde no tengan, aleluya, se la va a dar. No tires la toalla, no la tires. Bendito sea el Señor, todavía tú puedes.
0: Gloria a Dios.
3: Y como yo siempre digo, tira el tiro, tíralo. Oh, gloria al Señor, que yo sé que tú puedes todavía. Bendito sea el Señor, oh, gloria a Dios. Tú que has dicho, ya, no doy más, no doy un paso. ¿Cuántas veces yo no le he dicho también? Muchas veces. No me la cuente, Francis.
0: Santo.
3: Pero es así. Oh, gloria a Dios. Y es sabido, gloria a Dios. De abajo. Buscar de abajo, gloria al Señor, en lo más profundo. Bendito Dios, para saber quién es Dios. Y eso yo te lo digo esta noche como desafío.
0: Gloria a Dios.
3: Bendito sea el Señor. Aleluya. Como desafío, oh gloria a Dios, bendito sea el nombre de Jesús, que eres una creación perfecta de Dios, aleluya. Oh bendito Dios, yo no me quiero meter en este tema, Señor, aleluya, pero es así. Oh gloria al Señor, bendito sea el nombre de Cristo. Esta es la noche de hacer una revolución en tu vida. No más, no más, aleluya. Detente, dile, Señor, ¿qué es lo que tú quieres conmigo?
0: Gloria a Jesús.
3: Oh, gloria al Señor, aleluya.
0: Aleluya, gloria,
3: bendito
0: a Dios.
3: Dios.
0: Aleluya.
3: Dios es bueno.
0: Aleluya, gloria a Dios.
3: Abre la gloria a Dios.
0: Dios le bendiga.
4: Dios te bendiga más.
3: Amén. Dios es bueno. Bendito, amén, hermano, sea el nombre de más. Jesús.
4: Amén. Feliz miércoles unido.
3: Santo Dios.
0: Amén.
4: Pues aún no está
3: manifestado. Aleluya. Dios es bueno.
4: Me da gusto escucharles de todo corazón y gracias por el saludo.
3: En el nombre de,
4: amén,
3: Jesús.
4: Amén. Gracias. Sí. La oración, Julio Javier.
0: Amén.
3: Gracias.
0: La oración, Julio Javier.
4: Sí, por favor. Y me anota en la lista de oración.
3: Oh, santo, gracias. Es el Señor. Dios es, okay, bueno.
0: Okay, te ha notado, hermano, y también está con la oración de Julia Javier. Dios te bendiga.
3: Aleluya. Bendito sea el nombre del, gloria, Señor. Oh, gloria a Dios. Francis, quiero saludar de manera especial a un amigo longtime.
0: Oh, gloria a Dios.
3: Tú sabes que.
0: Santo,
3: a los amigos.
0: Su amigo. Amigo, amigo.
3: Amigo, amigo. Este es del Bonao de Higüey.
0: Oh.
3: Gloria a Dios. Alejandro Cabral Sánchez.
0: Oh, gloria.
3: Con mucho amor, mucho cariño. Y le voy a decir en inglés, I love you, baby.
0: Ah, okay.
3: Para que él sepa. Gloria al Señor. Me da gusto que usted esté escuchando.
0: ¿Él nos está escuchando?
3: Claro que, okay, sí.
0: Okay.
3: Es un oyente que no se pierde la programación. Él sabe que el martes pasado teníamos un problema con el internet. Y, okay, él puso la emisora en un radito de banda. Y me dice que él escuchó la programación completa. y que él sabe quién terminó. Sí, y dice, habló un tal Santana, ¿tú sabes quién es?
0: Okay, okay. Él sabe quién empezó y quién terminó.
3: Sí, okay. Exactamente, porque él está ahí pendiente. Así que muchas gracias por estar ahí, y gracias a los hermanos y amigos. Son tantas personas que tengo que darle la gracia en esta noche y saludarle, que yo lo bendigo a todo en el nombre del Señor. No,
0: pastora, alguien que me vio más temprano, sí, antes de venir a la emisora, me dijo, míreme, aunque usted vea que yo no lo llamo, porque a veces no tengo internet o no tengo minutos, salúdeme, a Wilda, Dios te bendiga a ti, a tus hijos, así a tu hermosa familia, que Dios le bendiga mucho. A Wilda es una hermana de la iglesia allá donde me congrego,
3: sí,
0: y es una de esas muchachas que se han guardado para el Señor.
3: Una sí, señora que ella fue cuando el dichoso retiro, Antonia, yo creo que
0: Antonia es mi hermana.
3: Yo quiero saludarla.
0: Okay.
3: Es hermana tuya de sangre.
0: O sea, hermana en Cristo.
3: Ok. Sí, sí. Gloria a Dios.
0: Es mi hermana.
3: Porque en Cristo. Algo muy bonito me pasó con ella.
0: Y a veces nos topamos en la cocina de la iglesia. Uh-huh. Nos toca hacer actividades y cocinamos.
3: Sí, sí.
0: Y yo aterrizamos los dos ahí a cocinar. Le digo, no, es el caldero mío. No, que ese es mío. Antonia, te quiero igual. Esa es mi hermana. Ahorita estábamos juntos en la iglesia y ella es de la mía personal.
3: Tú sabes que ese día hicieron una oración, yo no sé a quién se le ocurrió, pero era dirigida para mí, ahí entre comillas, para que el Señor supliera algo importante en mi vida.
0: Santo, aleluya.
3: Y un poco se da, la oración fue tan así tan fuerte, que por poco se da.
0: ¿Y qué pasó que no se dio?
3: Por poco, déjalo ahí. déjalo ahí.
0: Pastora, dice Jesús de Sánchez que está en sintonía.
3: Ay, ay, ay.
0: Y saludo para nosotros acá en cabina. También dice Margarita Botello.
3: Ay, Margarita.
0: Hola, buenos días. Dios le bendiga a mi pastor Elisa.
3: Ay,
0: saludo
3: santo
0: para mi hermano Francis. Dios te bendiga. Margarita,
3: sí,
0: pido una oración por mi
3: Dios
0: familia.
3: Bendiga, Margarita.
0: Estaremos escribiendo, Margarita, por orar por tu familia.
3: Sí, señor.
0: Pastora, yo quiero, termine para yo decirle algo. Termine usted.
3: Sí, bendecir a mi hermana Bélida, que no está esta noche por acá, a su distinguido esposo, que también quiero saludarlo a ellos dos porque se merecen ese saludo de manera especial. Claro que
0: Dios
3: sí.
0: Le bendiga.
3: Usted no lo conoce, ¿verdad?
0: A Bélida sí, yo la conozco. Ya si la conozco, si la he visto, pero al esposo no lo conozco.
3: Está bien.
0: Que yo sepa, quizás yo no lo conozco, digo que no, y cuando viene a ver, ella está amigo mío, yo no sé.
3: Sí, yo creo que
0: porque
3: sí,
0: la vida
3: se
0: es así.
3: Conocen.
0: Sí, quizás no conozcamos y yo no lo recuerde, o sea, si lo veo, sé quién
3: sí,
0: es.
3: Sí, él me dijo que sí, que lo conocí.
0: Ok, sí. Si trabaja en supermercado, no conocemos, porque yo conozco mucha gente que trabaja en tienda.
3: Ah, sí, está
0: bien. Sí. Amada, yo quiero continuar, porque esa canción, yo sé que muchas personas, yo le he dejado de fondo, porque muchas personas se identifican con ella.
3: Sí, señor.
0: Y algo que yo quiero seguir.
3: Hasta la puedes subir un poquito.
0: Sí, algo que yo quiero decirle, que dice también, Primera de Juan, capítulo 1, verso 9, pastora, que esa palabra dice, si confesamos nuestros pecados, Él es fiel y justo para perdonar nuestros pecados y limpiarnos de toda maldad. Usted sabe que hay canciones y hay temas que nos traemos a esta radioestación que son como enviados por Dios.
3: Así
0: yo sé que el Señor está diciéndole a alguien.
3: Sí, señor. Hace
0: porque lo que pasa es que hay gente, pastora, que no quieren hacer borrón y cuenta nueva, ¿me entiende? Viven como subyugados a ese pasado que tienen,
3: señor,
0: que no le permite ser feliz y que no le permite vivir una vida plena en el Señor.
3: Candela,
0: escucha bien lo que dice esta palabra. Hermano que me está escuchando, hermana, persona que me está escuchando. Dice Primera de Juan, capítulo 1, verso 9. Si confesamos nuestro pecado, Él es fiel y justo para perdonar nuestros pecados y limpiarnos de toda maldad.
3: Yes.
0: Este versículo destaca específicamente lo divino y lo divino que es, y lo disponible que está Cristo. Para cuando usted y yo tenemos una confesión sincera, pastora, ante Dios.
3: Así es.
0: Garantizando nuestra restauración espiritual. Mira, Él te garantiza de que si tú vienes y confiesa, Él es justo para perdonarte.
1: Sí, Señor.
0: Pero la condición de la confesión implica reconocer y admitir honestamente nuestra falta ante Dios. Oye, pastora, es que tenemos que reconocer que hemos fallado, que hay una falta en nosotros.
1: Sí, Señor.
0: Tenemos que sentir esa culpa e ir ante Él, y Él no va a perdonar.
1: Sí, porque es lo contrario, ¿no?
0: Sí, Él es fiel y justo. Sus promesas de perdón y justicia, porque Cristo ya pagó. Y hermano, amigo que me esté escuchando, no importa en qué parte te encuentre del globo terráqueo, en qué país esté, Cristo, Él pagó por ti ya. Solamente tienes que venir arrepentido ante Él, y Él te va a recibir, Él te va a restaurar, Él te va a limpiar. Él, gloria a Dios, va a hacer algo, Él va a purificar tu vida interna de toda maldad. Toda esa maldad que quizás tú dices que yo soy malo, mire, hermano, que usted no me conoce, ven arrepentido, Él te va a perdonar, pero tiene que venir, tiene que confesar, porque Él es justo. Aleluya. Y te va a pasar como esta muchacha, que el Señor la ha bendecido. Ella, como usted y como yo, pastora, ha pasado por sus situaciones, Señor, por su proceso, pero está hoy de pies.
1: Así es.
0: Y pregona a los cuatro vientos que Cristo es el camino, que Él es la verdad y que Él es la vida. ¿Qué quiero decirte con esta canción y con esta palabra que hemos leído, tanto en Corintios como en Juan, como en Isaías, que son palabras que te dicen que Cristo fue el que vino y murió, y que Él está presto para escucharte? No importa si está pasando por una situación de enfermedad ahora, Él dice su palabra, que ciertamente Él llevó tus enfermedades a la cruz del Calvario, y que por tus llagas
1: fuimos
0: y tú has sido sanado. Así declárate mismo. Sano ahora mismo en el nombre de Jesús. Yo quiero hacer una oración, pastora, por aquellas personas que dieron el paso, pero quizá alguien le recordó lo que había hecho anteriormente y se contritó y se quiso devolver.
1: Así es.
0: Yo quiero decirte que no importa.
1: ¿Se enfrió?
0: Sí, se enfrió. No importa que te hayan recordado tu pasado. Cuando alguien te recuerde tu pasado, le dice, mira, yo soy una nueva criatura en Cristo. Él me compró a precio de sangre, gloria a Dios, y yo soy diferente. Porque sí, pastor, hay personas que quieren recordar el pasado. ¿De qué se la prive fulano? No importa.
1: Sí, Señor.
0: Si usted se arrepintió, usted es nueva criatura. Lo pasado, ya lo que pasó, pasó.
1: Así es.
0: Usted es nuevo en Cristo. Yo quiero hablar por usted. Levante su mano allí. Y si tiene que hacer confesión de fe nuevamente, hágalo. Y diga, yo me arrepentí porque el Señor usó a Francis y a la pastora Elisa para que nos hablaran de esto.
1: Sí, Señor.
0: Yo quiero repetírtelo para que tú lo entiendas. Oye lo que dice. Si confesamos nuestro pecado, Él es fiel y justo para perdonar nuestros pecados y limpiarnos de toda
1: gloria a Dios.
0: Maldad.
1: Sí, Señor.
0: Solamente tienes que creerlo. Padre eterno que moras a las alturas de los cielos, Dios. Padre, en esta madrugada, Dios, gloria a Dios, siendo Padre. la 1:01 de la madrugada de este miércoles 6 de mayo del 2026, Padre, levanto mis manos en este altar radial, Dios, y te pido por esa persona que quizá alguien le recordó, gloria a Dios, la situación que tuvo en algún momento, la vida que vivió, gloria a Dios, pero se entregó de corazón, pero esas palabras lastimaron su mente, lastimaron su corazón, y trajo, gloria a Dios, cosas que removieron. Ahora, en el nombre de Jesús, yo te pido por esa persona que tú le fortalezca, Espíritu Santo, arrópalo ahora allí, Padre, y que ellos puedan entender que solo tú eres el camino y que solo tú eres la vida, Señor, y que no importa, gloria a Dios, cuán fuerte haya sido su pasado, si se entregaron a ti, son nueva criatura, Padre amado, porque tú, Cristo, viniste a morir por nosotros en la cruz del Calvario, Dios. Padre, esas personas que están allí, Padre amado, Padre, llorando, hazle que entiendan, Jesús, que tú eres justo, que tú eres justo y perdonador. Aleluya. Oh, gloria sea el nombre de Jesús. Aleluya. y que sobre todo tú borras sus rebeliones, Padre amado. Jesús, que tú viniste, gloria a Dios, aleluya, a morir por ellos, y que ya ellos han sido perdonados, y que tú no traes, gloria a Dios, esos recuerdos, que tú no te recuerdas de esto, Señor amado, porque ya tú no perdonaste. Padre, aquellas personas que están allí haciendo esta oración con nosotros, yo te pido, Padre amado, que tú le fortalezca a Dios. Padre, que tú le fortalezca, Espíritu Santo de Dios, y que ellos puedan entender, Cristo, aleluya, que si están en ti, son nueva criatura, y que todas cosas viejas pasaron, sí, y que allí todas son hechas nuevas. Padre, en el nombre poderoso de Jesús, gracias. Gracias, Señor amado, aleluya. Padre, ayúdame a entender, gloria a Dios, que tú eres un Dios milagroso, que tú eres un Dios poderoso y que tú eres un Dios perdonador. Padre, gracias. En el nombre poderoso de tu Hijo amado Jesús. Amén, amén. Pastora.
1: Tú sabes, hermano Francis.
0: Sí.
1: Sigo insistiendo. Es hombre que Dios.
0: Gloria a Dios. Aleluya.
1: Se puede convertir en una mujer. Pero la dirección va hacia un hombre.
0: Gloria a Dios.
1: Yo no sé por qué lo sentí, pero lo sentí y punto. Sabe que con esta palabra me hiciste recordar que yo había dicho, voy a testificar de una persona. Quiero saludar a Carmen. Carmen Medina. Gloria al Señor. Carmen Medina era esa mujer que llamaba aquí con insistencia, que tenía un hijo en un centro de rehabilitación. Y que su esposo bebía. Y ella estaba loca. Y llamando, y llamando, y llamando, y llamando, y llamando.
0: Gloria a Dios.
1: Hasta que un día por la tarde estábamos el hermano Frank y yo. Y ella llamó. Y yo le dije, esa es la jornada
0: maratónica.
1: Maratónica. Y yo le dije, venga para acá. No, digo, venga. Y en esos súbito que me dan, que sabes que yo me paro de la silla así de pronto.
0: Y se embala.
1: Así.
0: Gloria a Dios.
1: Ella venía entrando y justamente en ese momento yo me paré. Yo no la vi por detrás, porque yo estoy detrás, yo estoy de espalda. Pero cuando nos topetamos allá, ella me dijo, yo soy la mujer que tengo el hijo. Yo dije, espérate. Ya yo reconocía la historia. Digo, espérate. Y yo le puse la mano a esta señora en la frente. Mi amor, cayó largo a largo. Cuando cayó, se manifestó en ella algo, ya tú sabes lo que es. Y comenzó a tirar pata, que el mismo Frank fue de que ayudarme. Aleluya. Oye, para cortarte la historia. El que te quedó me dijo, yo sé que era un espíritu de venganza. Cuando esa muchacha cayó, que yo me aplaté como yo pude, y le pedí al Señor, Señor, ¿dónde la topo ahora? Me dijo, en el estómago. Y la seña, como que tú vienes subiendo. Gloria por su boca. Y así mismo hice yo, puse la mano en el estómago, y cuando le dije, para arriba, ¿ves? Cuando llegamos aquí arriba, al pecho, ¿sabe lo que ella me dijo? Me estoy ahogando, me estoy asfixiando. No era ella. Me estoy ahogando, me estoy asfixiando. Y digo yo en el oído, tú no te asfixias nada. Tú te sanas en el nombre de Jesús. Y lo que está ahí se va. Lo que está ahí en ese cuerpo sale ahora mismo. Mira, cuando eso fue a salir del cuerpo de ella, porque recibió la orden, yo no tengo que preguntarle quién te mandó ni nada, no, yo no tengo que hacer conversación. Yo le dije, fuere ya. Ella hizo, ahí fue que yo sentí, digo, se fue, porque el cambio del cuerpo uno lo siente. Ahí me ayudó Paola a pararla y cosas. Mira, la transformación que yo vi ese día, nunca en mi vida yo la había visto.
0: Gloria a Dios.
1: En un ser humano. El pelo le cambió, el rostro se puso, su piel transformada.
0: Borrón y cuenta nueva.
1: Oye, hermano.
0: Gloria
1: a Dios. Y yo simplemente dije, mujer,
3: si tú te vieras, si tú te dieras cuenta lo que ocurrió en ti. Oye, oh, gloria a Dios, lo que yo vi ese día impactó, porque yo vi esa transformación. Tú sabes lo que tú le ves a las personas, un cambio en el rostro sin usar un maquillaje, sin nada. Es terrible. Y eso yo se lo vi a esa mujer. Cuando yo me acerco a ella, porque estoy, la tengo sentada, le digo, mira, oye, ahora, suelta esto, esto y esto y esto. Porque van a tratar. Es contra ti el asunto. Así que, firme. Y hoy, yo puedo decir de esa mujer, yo la recibí como mi hija. Dije, te voy a escoger como mi hija. Que no se me ponga guapa de Norilla y esas mujeres. Oye, porque fue lo que yo vi. Y yo le tiro a ella siempre en la mañana. Porque yo vi ese cambio en ella. Ahora es una mujer que ella me saluda. Dios le bendiga a mi pastora. Como hasta el lenguaje le ha cambiado. Gloria. En Dios firme. Pero un lenguaje que no está llorando, que no se está, no está quejándose, no está, dice, yo le dije, suelta a tu hijo, suéltalo, olvídate, tu esposo, no, dale sopa, atiéndelo, déjalo, si está oyendo, déjalo, que algún día Dios choca con él, pero cuídate tú. Tú sabes una cosa, el hijo se convirtió en la rehabilitación.
0: Gloria a Dios.
3: Es muchísimo se convirtió.
0: Santo eres Dios.
3: Entonces quiere decir que hay borrón y cuenta nueva, que el Señor puede cambiar, que hay vidas que necesitan cambio. Es verdad que tienen que aprender a que existe borrón de parte de Dios, de que el borrón puede hacerse. Gloria al Señor. Y esta oportunidad que Dios te está brindando en esta noche, yo no la propuse, yo creo que Fran tampoco, Francis tampoco.
0: No.
3: Sino Dios.
0: Amén, gloria a Jesús.
3: Lo preparó, fue para ti, tú que estás escuchando. Y tú sabes con quién Dios está hablando, quién está tratando Dios contigo. Oh, gloria al Señor, aleluya. Bendito sea el nombre del Señor. Y tú estás escuchando. Ya, ese por qué, olvídate. Ya. Ya de decirle a Dios, ¿por qué? ¿Por qué? ¿Por qué? ¿Por qué? No, no, no. Esta vez, ¿para qué? Como yo digo. Porque Dios quiere hacer cambio en tu vida. Cambio que tú ni te imaginas. Oh, gloria a Dios. Cuando Dios quiere hacer cambio con una persona, a Él no le importa. Bendito Dios. Y sí, santo Dios. Es lo que hace cambio, y punto. Transformación.
0: Gloria
3: a Dios, así es. Oh, gloria a Dios. Y esta alabanza, este himno, gloria a Dios, que le voy a pedir a Francis que lo ponga otra vez, va a servir para muchas cosas, porque ahí habla el borrón y cuenta nueva de vida. Pero hay matrimonios, hay personas que necesitan borrón y cuenta nueva, porque saben de lo que Dios quiere hablar. Hace ratico que la quiero soltar. Oh, gloria a Dios. Oh, santo Dios.
0: Gloria a Jesús.
3: Pero usted debe de proponerse, es usted en su corazón, que tiene que hacer borrón y cuenta nueva. Pídale perdón a quien sabe usted que tiene que pedirle perdón. Quizás esa que está a su lado. Usted no sabe la palabra áspera que usted ha soltado. Las cosas duras que usted ha dicho. Bendito sea el Señor. Porque creen que es fácil. Porque creen que es fácil. Oh, gloria a Dios. Y usted, mujer, gloria a Dios que está escuchando, no crea que todo va a ser fácil, que solamente voy con los hombres. No, no, no, no, no. Oh, bendito sea el Señor. Si usted tiene que pedir perdón, usted también. Si usted sabe que usted ha soltado una palabra por esa boca que puede herir, que hasta puede matar, pídale perdón. Sí, humíllate esta noche. Tú no tienes que coger el teléfono para hacerlo. Oh, gloria a Dios, ni que Francis te oiga, ni que yo tampoco. Pero el Dios del cielo sí va a estar pendiente de lo que pase ahí. Gloria a Dios. Es muy fácil. La voy a soltar porque es de noche.
0: De madrugada.
3: De madrugada, sí, pero estamos de noche. De madrugada.
0: Está oscuro. Aleluya. Ay,
3: es muy fácil. Usted tende la mano y ahí está la mujer. Pero tú no te acuerdas cuando tú lo ofendiste. Tú no te acuerdas. Oh, gloria a Dios. Aleluya. Padre. Aleluya. Tú no sabes cómo está el corazón de esa mujer. Tú no lo entiendes. Bendito sea el nombre de Jesús. Pero tú, mujer. Aleluya. Tampoco cuando tú cierras las piernas y tú dices, por aquí no pasa nadie. ¿Tú crees que Dios está contento contigo? Porque él no trajo el pollo, porque él no compró esto, porque viendo arroz con huevo. Oh, yo me imagino. Bendito sea el nombre del Señor. Aleluya.
0: Gloria a Dios.
3: ¿Qué dice la Biblia? Que no nos neguemos. Aleluya. Bendito Dios. Y a veces estamos en la iglesia. Gloria a Dios, aleluya y santo. Pero el rancho ardiendo. Vamos a atender borrón y cuenta nueva. En el nombre de Jesús. No voy a soltar más porque no quiero. Dios lo sabe. Dios lo sabe. Y me conoce. En el nombre de Jesús, suelta el himno. Francis, hazme el favor.

la excelencia. Oh, gloria a Dios, tú que buscas de Dios, tú que ayunas, tú que oras. Aleluya, revisa, revisa. Oh, gloria a Dios. Aleluya. Aleluya. Sí, Señor.

0: Así mismo.
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0: Ay, gloria. Ámalo. Ama al Señor en esta noche. Aleluya. Oh, gloria a Dios, que Él pueda trabajar. Francis, es muy fuerte lo que Dios está haciendo. Es muy fuerte. Bendito sea el nombre de Jesús. Oh, gloria a Dios. Yo sé que tú eres real, Señor. Tú eres real. Oh, gloria a Dios. Tú controlas, Dios, nuestras vidas. Tú controlas, Señor, nuestro ser. Espíritu Santo de Dios, te entregamos nuestra vida en esta noche. Señor, aleluya. Lo que no sea de ti, Señor, en el nombre de Jesús. Lo que no sea de ti, Señor.
2: Se va en el nombre de Jesús.
0: Arráncalo, arráncalo. Oh, gloria a Dios. Oh, sí,
2: aleluya,
0: Señor.
2: Aleluya, cada corazón, cada vida,
0: sí,
2: Dios.
0: Señor. Sí, Señor.
2: Aleluya, aleluya. Mira esos corazones, ay, ay, Padre, ay, que oh, están allí, que creen que ya no hay esperanza, Dios.
0: Sí, Señor.
2: Tu palabra dice que si venimos humillados ante ti, Dios amado,
0: sí, Señor.
2: Tú nos perdonas, Dios.
0: Ay, sí,
2: oh, que Padre. Tú nos perdonas, Señor. Aleluya. Tú nos reconcilias, Jehová,
0: sí,
2: Dios. Aleluya.
0: Señor, sí.
2: Gracias, Señor. Gracias,
0: sí,
2: Señor. Aleluya.
0: Yo lo creo.
2: Levanta
0: mañana.
2: Tu mano en tu casa, tú que escuchas. Aleluya. Levanta, gloria a Dios. Aleluya.
0: Yo lo creo, Señor.
2: Es su momento, gloria
0: yo
2: a Dios.
0: Lo
2: aleluya.
0: Creo, Señor.
2: De refrigerio para tu vida,
0: oh,
2: gloria a Dios.
0: Gloria a Jesús.
2: Solamente debe de confesar, gloria a Dios. Y Él es justo para perdonarte, gloria a Dios. Él es justo, gloria a Dios, aleluya, para limpiarte de toda maldad, aleluya. Oh, gloria a Dios, gloria a Dios, gloria a Dios, gloria a Dios, aleluya.
0: Eres real, Señor.
2: Gracias, Señor. Abre cada corazón, cada persona que nos está escuchando esta hora, Dios. Ey, aleluya, aleluya, aleluya, aleluya. Tuyo es el poder, Señor.
0: Aleluya.
2: Tuyo es el poder, Padre amado. Oh, tuyo es el poder de convencer los corazones, Señor. Padre, gracias, Dios. Oh, gracias, Señor amado, aleluya. Oh, gracias, poderoso Rey, aleluya. Mi alma te adora, Señor. Mi alma te adora, Señor,
0: aleluya.
2: Oh, levanto mis manos aquí,
0: sí,
2: Dios amado,
0: Señor.
2: Aleluya.
0: Sí, Padre.
2: Ey, te pido
0: sí,
2: misericordia
0: Dios.
2: Por cada
0: ay,
2: vida,
0: mamá.
2: Ey. Oh, gloria, gloria, gloria,
0: Dios
2: gloria, aleluya.
0: Ay,
2: santo.
0: Ay. Gracias por lo que estás haciendo.
2: Ey, gloria a Dios, gloria
0: Dios
2: a Dios,
0: mío.
2: Gloria a Dios, gloria a Dios.
0: Tú eres el que
2: pastor, es una madrugada especial para aquel, gloria a Dios,
0: oh,
2: aleluya.
0: Gloria a Dios.
2: Que viene, que
0: aleluya.
2: Se confiesa ante el Señor en esta madrugada,
0: así
2: aleluya.
0: Es, así es.
2: Oh, es una mañana fiel para ese Dios justo,
0: así
2: gloria
0: es.
2: A Dios. Oh, para ese Dios perdonador, aleluya.
0: Aleluya. No
2: para
0: nadie.
2: Ese Dios que te limpia,
0: no
2: gloria a Dios, aleluya.
0: No
2: de
0: nadie.
2: Todo, gloria a Dios, tus pecados.
0: Sí, Señor.
2: Y de
0: tú
2: toda tu
0: sabes,
2: maldad,
0: Señor.
2: Aleluya. Padre, gracias.
0: Tú lo sabes, Dios.
2: Señor amado, gracias.
0: Aleluya, tú eres.
2: Oh, Jehová Dios, gracias.
0: Que manda, Señor.
2: Ey, gracias, Señor.
0: Tú eres el que
2: Padre, gracias por esta
0: sabes.
2: Oportunidad que tú nos das
0: gracias
2: en esta madrugada, Dios amado.
0: Haciendo, Dios.
2: De llegar a cada uno de esos hogares a través de tu palabra, Dios.
0: Gloria a Dios.
2: Padre, gracias, Señor.
0: Gloria
2: gracias, gracias, gracias.
0: Gloria
2: aleluya.
0: A Dios.
2: Gracias, Señor.
0: Gloria a Dios.
2: En el nombre poderoso de tu
0: oh,
2: Hijo amado.
0: En el nombre
2: Jesús.
0: De Jesús. Gracias,
2: aleluya.
0: Papá. Gracias, Dios. Ay, ay, ay. Siento paz.
2: Gloria a Dios.

0: Señor. Ay, Padre, tú lo sabes todo, Señor.
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0: Sí, Señor, tú lo sabes.
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0: Oh, gloria a Dios.
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0: Aleluya. Bendito sea el nombre de Jesús. Aleluya.
2: Aleluya, gloria a Dios.
0: Oh, gloria a Dios. De tu paz, Señor. De tu paz. Ministra tu paz. Ministra tu paz, Señor. Ministra tu paz, Señor.
2: Gloria a Dios.
0: Gloria a Dios.
2: Gloria a Dios. Aleluya. Gloria a Dios.
0: Sí,
2: aleluya.
0: Señor. Sí, Señor. Sí, Señor.
2: Gracias, Señor. Amén. Aleluya.
0: No lo entiendo. Nada me ha faltado.
2: Aleluya, gloria a Dios. Padre, gracias a Dios. Jehová Dios, gracias, Señor. Sí, Señor, nuestra vida, Dios amado. En tu mano estamos, Señor. Hey, en tu mano estamos, Señor. Gracias, Señor. Aleluya.
0: Así es, Señor.
2: Pastora,
0: dígame, hermano.
2: Te puedo escuchar esa canción. Escuche Dios. Esta gloria a Dios.
0: Si tú piensas matar.
2: Del milagro.
0: Si tú piensas matar.
2: No.
0: Me vas a matar.
2: Te va a vivir en el nombre de Jesús. Escúchela, pastor, el milagro.
0: Aleluya.

es una noche para renovar tu pacto de amor con Él. Vamos, levanta tus manos. Yo no sé cuántas circunstancias, adversidades han venido para hacerte tirar la toalla, dejar de seguir al que tanto te ama. Pero esta canción habla de un pacto de servirle. Pero es una respuesta de lo que hizo. Nosotros lo amamos porque Él nos amó primero. Y esta canción es una respuesta de amor, de gente que lo necesita, de gente que está dispuesta a tomar una decisión firme. Yo no sé qué cosa te apagó, yo no sé qué situación vino en tu contra para distraerte. El salmista David dijo: bendice alma mía Jehová y bendiga mi ser su santo nombre. Y no te olvides de su beneficio, porque a veces nos olvidamos. Por eso esta noche es para recordar lo que Él hizo por nosotros.

así es, en esta madrugada no hay lugar más alto que estar a los pies de Cristo. Siendo las 2 de la madrugada con 7 minutos de este miércoles 6 de mayo del 2026, quiero entrar en un momento de Dios donde vamos a hablar una palabra de Dios. Y el tema para esta ocasión va a ser Salvo por Gracia. Vamos a ver qué nos dice la palabra de esa salvación tan hermosa, de esa salvación tan linda que el Señor nos ofrece, que solamente Él nos pide que vengamos humillados, que entreguemos nuestra vida a Él y Él hará de nosotros algo lindo. Yo quiero, antes de leer la palabra, que ustedes escuchen esta canción de María Teresa Pérez, Tu Gracia Me Salvó.

0: Así mismo es, somos salvos por su gracia, por su infinita misericordia. La gracia del Señor es la que ha salvado nuestra vida, gloria a Dios. Esa gracia. Quien escuchábamos era María Teresa Pérez, y quiero hablarle un poquito de esta mujer. Una mujer que su nombre era María Teresa Pérez, fue reconocida cantante dominicana que debutó en gran parte de su vida la música. Primeramente ella estuvo en el mundo secular, estuvo cantando con, antes de ser cristiana, sus inicios fueron parte de agrupaciones fuertes de aquellos años, como la Bélgica Concepción y las Chicas del País, donde demostró su gran talento vocal, carisma, era una mujer muy carismática. Sin embargo, dice que su vida dio un giro fuerte cuando María Teresa Pérez se dedicó totalmente a Cristo, cuando ella dedicó su vida a Dios. Lo que la conocimos, lo que tuvimos la oportunidad de ir a su concierto acá en La Romana, sus prédicas cuando ella venía acá a La Romana, ese es su testimonio, que el Señor tocó su vida, tocó su corazón, y ella dejó ese mundo de fama, un mundo de mucha lujuria, un mundo de mucha fantasía, gloria a Dios. Ella decidió entregar su vida a Cristo, se dedicó totalmente a las alabanzas, y como esta canción, yo recuerdo que ella testificaba y ella decía en sus conciertos, siempre que le tocaba cantar cantar esta canción, ella decía que una vez Mamelto Martínez, que es el compositor de esta canción, que fue quien escribió, ella le dijo a Mamelto: Mamelto, yo quiero que tú me escribas algo que hable de mi vida, que hable de mi vida anterior. Vale la redundancia, hemos hablado de la vida nueva en Cristo desde nuestro inicio de esta programación, de este miércoles, desde que dieron las 12 y 15, me parece, por ahí hemos estado hablando del cambio que el Señor hace en nuestra vida. Esta mujer vivió una vida al principio dedicada a la música. Usted sabe que en aquel entonces ese ámbito, igual que ahora, de la música secular, había mucha corrupción, había muchos intercambios, y ella toda esa vida la vivió. Pero ella entendió que le hacía falta algo, que era buscar de Dios. Y es cuando esta mujer también decide darle un giro a su vida, quizá en el tope de su carrera, siendo una mujer con una voz muy prodigiosa, con una voz muy afortunada. Dice que ella se decide totalmente entregar su vida al Señor y dedicarse a las canciones cristianas, a las alabanzas. Y ella contaba una vez, hace muchos años, por allá al principio del 2000, por ahí, ella decía que cuando Mamelto le mostró esta canción, ella dice que ella dijo: eso es increíble, tú estás relatando mi vida en esta canción. Y de ahí ella comenzó a cantar Tu Gracia Me Salvó, una canción que ministra mucho los corazones, una canción que de verdad, de verdad, de verdad, que nos hace entender que no es con la fuerza mía, no es con la fuerza de Francis, no es con la fuerza de Elisa. Elisa no es con su fuerza, es con la fuerza del Señor, es con ese poder sobrenatural que nosotros clamamos a Él. Yo te invito en esta madrugada que tú escuches esta palabra que vamos a hablar, la pastora Elisa y yo, gloria a Dios, que es gloria a Dios, aleluya. Salvo por gracia. Usted y yo no éramos merecedores de esto, gloria a Dios. Pero el Señor, al igual que a nuestra hermana Jocelyn Arias, a nuestra hermana María Teresa Pérez, le dio la oportunidad de que pudieran ellas predicar su palabra, de que pudieran llevar una palabra de aliento a aquellas vidas que se pierden, gloria a Dios. Yo recuerdo, pastor Elisa, que en aquel tiempo, cuando María Teresa Pérez sacó esa canción, sacó esta producción, sí, Allí estaba Ruge. Ruge, sí, ¿recuerda? Ruge, sí. Estaba Ruge, estaba El Verano, Gloria a Dios. Uh-huh. Estaban tantas canciones que yo, siendo un jovencito, así son canciones de muchos años, que ministraba nuestra vida. De verdad que el 3 de noviembre, pastora, del 2020, uh-huh, se apagó la vida de esta mujer. Ay, sí. Esta mujer que predicaba su palabra, que hablaba, que pasó su proceso, pastora, pero venció en Cristo. Porque quizás ella tuvo la oportunidad, pastora, de volver a sus andanzas, porque era una mujer que tenía un talento. Así pero ella decidió entregar su vida a Cristo en cuerpo y alma. No importando la riqueza, esa mujer era rica, mira, esa mujer, y murió pobre. Pues yo recuerdo que yo vi algunos videos que la hacía cuando eso, para ese entonces. Se sabe que después de la pandemia fue que se puso muy viral, se hizo muy viral lo de YouTube y todas esas cosas. Uh-huh. Sí existía YouTube, pero no era así, no como ahora.
1: Tan famoso,
0: no era como ahora. Y las redes, alguien la entrevistaba y veía la forma de ella murió, pero murió en Cristo, que fue importante. Uh-huh. Murió, que yo la escuchaba cuando la hacían los videos, donde ella estaba residiendo actualmente. Yo la seguía y hacían enlaces las páginas. Y le caía la página de ella y llegaba a las entrevistas. Y yo dije, wow, una mujer que vivió, que puede vivir como ella quisiera, porque el talento que tenía, pastora, la carrera, la trayectoria. Sí, sí, hemos visto que se ha mantenido Miriam Cruz, que se ha mantenido Berkis, que se han mantenido esas mujeres, pero esta mujer decidió entregarse a Cristo.
1: Así mismo.
0: Entonces, eso es lo que Dios hace. Cuando tú decides dejarlo todo, Él te bendice. No es con esto que tú no vas a pasar proceso, porque ella pasó su proceso.
1: Claro,
0: pero sí. Ella duerme. Usted sabe. Y en aquel día, cuando el Señor venga en nubes gloriosas al encuentro de su novia,
1: sí,
0: dice la palabra que los muertos en Cristo resucitarán primero. Y esa es la esperanza de vida que María Teresa Pérez tiene.
1: Sí, Señor.
0: Esa es la esperanza de vida que María Teresa Pérez tiene, de que ella se guardó para Cristo. De que ella luchó y luchó y luchó y venció en Cristo, porque murió siendo una mujer de Dios.
1: Mira cómo esperanza de vida tiene la persona que se convirtió. Fue a través de mi teléfono, pero lo hizo.
0: Gloria a Dios.
1: Y fue maravilloso el toque de Dios.
0: Amén.
1: Y yo sé que Dios, así como esa muchacha lo hizo, así tú también lo puedes hacer.
0: Amén.
1: Dios viene tratando hace rato. Yo lo dije, se puede convertir una mujer, pero Dios estaba hablando a un hombre. O está hablándole a un hombre.
0: Sigue hablándole a un hombre.
1: Sí, Señor. Sigue hablando.
0: Gloria a Dios.
1: Es la hora, es la oportunidad que Dios tiene para tu vida. Gloria al Señor. Y si Dios lo ha hecho, era porque tenía que hacerlo. Yo te decía, Francis, que hoy, ¿cómo son las cosas de la vida? Sentí muchos percances para venir. Ya dije, caramba, cualquiera no va. Y me paré en la puerta y dije, cuando tú no quieres que yo no vaya, es porque se te huele que hay algo. Gloria. Esta se va.
0: Gloria a Dios, en el nombre de Jesús.
1: Se va.
0: Candela palpichón.
1: Sí, Señor. Y esa vida vino a Cristo.
0: Gloria a Dios.
1: Señores, amén. El toque de Dios fue maravilloso. Usted, porque ella no lo hizo al aire. Gracias, Señor, por eso. Lo hizo a través de mi teléfono. Pero fue maravilloso. Me gusta. Porque yo te testificaba que Dios me ha dado la oportunidad que la gente que se han convertido conmigo no han sido cristianos mediocres, no. Han sido cristianos buenos, muy buenos cristianos. Que yo hasta me sorprendo porque sale más bueno que yo a veces.
0: Gloria a Dios.
1: Y eso me gusta, que el Señor haga esa distinción. Que el Señor haga algo bueno. Y con esta muchacha lo vi. Oye, ella no estaba presente, sino por el teléfono, ni siquiera por el teléfono de aquí. Y yo vi como Dios hizo una obra en esa niña. algo que yo nunca lo había visto. Yo tuve una visión orando por ella. Yo veía que el Señor recogía los pedazos para ser una persona nueva. Y se lo solté de una vez. Yo no callo a veces. A veces hay cosas que Dios te muestra y tú tienes que callar. Pero cuando vi eso de esta muchacha, entendí inmediatamente. Digo, ay papá, aquí hay un propósito. Aquí hay un propósito. Dios recogiendo los pedazos de una persona. Así Dios lo puede hacer por ti en esta mañana. Y quizá es la oportunidad que Dios te está brindando, porque cuando Dios brinda oportunidad es por amor, bendito sea el Señor. Y es verdad que caíste, es verdad que hiciste algo mal. No lo vamos a ocultar, vamos a decir que sí, que es verdad. Pero tú tienes la oportunidad. Gloria al Señor. Si quiere al aire, si quiere decir lo que sé yo, fuera del aire, no nos importa. Pero reconcílate con el Señor. Dile, Señor, es verdad que fallé. Y yo me estoy haciendo el convertido, porque a veces fallamos y nos quedamos callados. Pero esta vez, por favor, yo te lo pido. En el nombre de Jesús. En el nombre de Jesús. Dile al Señor, estoy aquí, heme aquí, aquí estoy. Porque algo Dios quiere contigo, Dios ha insistido tanto por ti.
0: Gloria a Dios.
1: Piensa un segundito. Oh, gloria a Dios. Dile, esta vez no me voy a levantar a las 3, como muchas veces hacía.
0: Hey, gloria a Dios.
1: Levantándome solamente a las 3, gloria a Dios. Y esto, tú me excusas, Francis. Pero esta no va a ser una mañana para pedir, para pedir, para pedir. No me vengan con eso. Yo soy la vieja que peleo. Me he puesto pelética.
0: Se ha puesto.
1: Sí.
0: Se ha puesto.
1: Gloria al Señor. Gloria al Señor. Es porque quiero cambio. De verdad. En las vidas de muchas personas. Gloria al Señor, aleluya. Inténtelo, hermano, inténtelo de verdad, para que podamos decir, como decía la escritura que este niño leía, salvo por gracia, y usted verá qué bueno es. Dale para allá.
0: Amén, gloria a Dios. Como le había dicho, vamos a hablar de esa gracia que nos salvó, pastora.
1: Sí, sí.
0: Esa gracia que no siendo merecedores, gloria a Dios, llegó a nuestra vida.
1: Sí, Señor.
0: Así que yo le invito a usted a que busquen Efesios capítulo 2. Efesios capítulo 2, gloria sea el nombre de Cristo. Leemos en el nombre del Padre, del Hijo y del Espíritu Santo. Dice, y Él os dio vida a vosotros cuando estabais muertos en vuestro deleite y pecado, en los cuales anduvisteis en otros tiempos siguiendo la corriente.

Padre, yo creo en ti, en tu poder, que tú eres un Dios poderoso, que tú eres un Dios sanador, un Dios libertador, gloria a Dios, que tú le ayudes, Señor amado. Padre, que tú puedas quitar todo malestar, Padre, y que ella pueda tener un embarazo tranquilo, Padre amado, sin situaciones, Dios amado. Padre, nos unimos al clamor de esta persona que no ha llamado, que no ha pedido, que oremos por ella, Dios. Padre, en el nombre poderoso de Jesús, yo levanto mis manos, gloria a Dios, de fe, gloria a Dios, aleluya. Y te pido que tú tengas misericordia, Dios, aleluya, de esa persona, Dios. Para gloria de tu nombre, Jesús. Para gloria de tu nombre, Jesús, aleluya. Tuyo es el poder, tuya es la gloria, tuya es la alabanza, Dios. Padre, en el nombre de Cristo, te presentamos a esa joven con ese embarazo, Dios. Obra por ella y por todas las embarazadas, Padre amado, en el nombre de Jesús. Cada embarazada ahora está en tus manos, Dios. Cada mujer, gloria a Dios, que está casi al dar a luz. Cada mujer que está embarazada, te la presento, Espíritu Santo. Que tú permitas que sus embarazos sean tranquilos, sean, Padre amado, unos embarazos tranquilos, Dios. Sin problema, sin amenaza, Dios. Padre, gracias. En el nombre poderoso de tu Hijo amado Jesús. Amén, amén, gloria a Dios.

0: Dios le bendiga.
1: Dios te bendiga, Francis.
0: Amén.
1: Y la pastora.
0: Está por ahí.
1: Ay, Dios mío. Llévamela suave, cuídame.
0: Sí, sí, le estamos cuidando, está tranquila por ahí ella.
1: Sí.
0: Sí.
1: Yo solo diré una cosa.
0: Sí.
1: La voluntad de Dios no muere.
0: Nunca.
1: Aleluya.
0: Gloria a Dios.
1: Mi esposo dice el propósito. Pero la voluntad de Dios no muere.
0: Gloria a Dios.
1: Aleluya. Gloria a Dios. Así en esta es. Madrugada nos unimos al clamor.
0: Gloria a Dios, amén.
1: Levanta bendición.
0: Gloria a Dios, aleluya.
1: Aleluya, porque yo creo que tenemos que orar por la ciudad de la Romana, por la juventud, por el país y por el pueblo dominicano, sobre todas cosas.
0: Sí.
1: Y mayormente a los de la familia de la fe.
0: Así es, tenemos que orar los unos por los otros. Gloria a Dios,
1: sí,
0: en el nombre de Jesús.
1: Debemos orar por la comunidad evangélica, no importa la denominación, porque se ha levantado un, como decía Domingo Concepción en su tiempo, eso no es nada, pastor.
0: Sí, yo recuerdo eso perfectamente. Eso, esa campaña en el periodo normal.
1: Ay, sí.
0: Uf, santo, aleluya.
1: Eso no es nada, pastor, eso no es nada.
0: Sí,
1: se ha vuelto a levantar como ese espíritu de eso no es nada.
0: Uh-huh.
1: Y no estamos hablando de lo exterior, sino de lo que nosotros como cristianos estamos vendiendo. Un cristiano tan light. Gloria a Dios.
0: Sí, hay mucho light.
1: Sí, hay mucho light. Y hay light que son falsos.
0: Uf.
1: Aleluya.
0: Sí, porque ¿sabes? Si es light, es saludable. Hay light que no son saludables. Son light, no son saludables.
1: No, son con mucha mezcla, mucha agua y nada de nada.
0: Sí, así
1: ay,
0: mismo.
1: Mi alma alaba al Rey.
0: Gloria a Dios.
1: Y este evangelio que le costó a tantos, no es posible que nosotros lo tengamos ahora en un vasito plástico desechable.
0: Ay, santo.
1: Esto, el Señor dijo en la palabra que lo tiene en vaso de barro para que la gloria sea de él.
0: Oh,
1: ¿y quiénes son los vasos de barro? Somos nosotros.
0: Amén, gloria,
1: que somos creados del barro.
0: ¿Sí?
1: Y en ese vaso de barro el Señor tiene este evangelio bendito.
0: Gloria,
1: no es un vaso plástico desechable.
0: Mm.
1: Donde hoy le echamos un chin de agua, lo movemos instantáneo, no. Este es un evangelio que lleva un precio que se paga, porque se pagó con sangre en la cruz del Calvario. Y
0: así
1: hoy
0: es.
1: Nosotros lo debemos de llevar con dignidad, con altura.
0: Amén.
1: Porque es a Jesucristo a quien nosotros representamos. Y hay una vagabundería en las redes sociales con el evangelio que yo no estoy de acuerdo.
0: Así es.
1: No estoy de acuerdo.
0: En estos días
1: tenemos que levantarnos en contra de esa
0: vagabundería. Amén. En estos días predicaba la pastora Miranda de Martínez, la esposa de Rati Manuel, en nuestra iglesia, y hablaba de eso, que ahora mismo ella decía que ahí tú no sabes, ahora mismo cualquiera puede decir que es evangélico lo que te está dañando, y como jugando con las cosas de Dios por las redes.
1: Claro. ¿Cómo fue un evangelio que a tanto le costó sacrificio, lágrimas, dolor, llanto? Oye, no es que vamos a vivir en sufrimiento, pero honremos lo que él hizo. La gente honra a los padres de la patria, honra a Luis de Colón y honra una de mártires, cuando nosotros estamos deshonrando a los que verdaderamente hicieron honor al evangelio.
0: Así es. Así es.
1: Y de verdad que esta light a mí me tiene fe.
0: Hay que orar por el pueblo de Dios fuertemente.
1: Amén. Vamos a iniciar en clamor.
0: Gloria a Dios, amén.
1: Y otra cosita es que yo sé que quizá la pastora está descansando por ahí, pero que sepa que estamos de pie. Que aunque ella no nos vea, no nos oiga, estamos trabajando en lo que ella asignó.
0: Gloria a Dios.
1: Que estamos de pie. que el propósito o la voluntad de Dios no muere hasta que el Señor nos diga hasta aquí, estaremos trabajando. Amén, la iglesia Soldados de la Fe en el barrio George sigue trabajando, sigue de pie, sigue dando guerra y sigue dando pelea en el nombre de Jesús.
0: Amén, gloria a Dios, gloria a Jesús.
1: Oh, gloria a Dios.
0: Padre, no gracias, sé qué,
1: pero esto es lo que va, Francis. La voluntad de Dios no muere.
0: No muere.
1: No te desesperes. No te adelantes.
0: Aleluya.
1: No creas que todo ya se hizo. Siempre hay algo más que Dios puede hacer.
0: Amén, gloria a Jesús.
1: Su voluntad no muere.
0: No.
1: Y Él, no sé por qué, en esta madrugada, esa es la palabra que tengo para ustedes. No importa que no vean nada, Dios lo está haciendo.
0: Amén, aleluya.
1: No importa que no hayan miles de llamadas,
0: gloria
1: Dios
0: a Dios
1: lo está haciendo. Porque lo que se mueve en este trasnochar es diferente.
0: Aleluya, gracias, Señor.
1: Aleluya, lo que
0: Espíritu
1: se mueve.
0: Espíritu de Dios, gracias.
1: En la emisora, en la trasnochadera, es diferente a lo que se está viviendo en la vida de los evangélicos en cada casa.
0: Así
1: esto
0: es,
1: hace falta, porque es una motivación para los que ya no tienen esperanza. Es una motivación para los que dijeron, ya orar de madrugada no vale la pena. Sí vale la pena. Y sí se sigue orando. Y sí se sigue ayunando. Y sí se sigue yendo al altar. Sí se sigue el cilicio.
0: No,
1: digámosle sí a la oración, digámosle sí al silicio, digámosle sí al ayuno.
0: Santo, siento, oh, santo, aleluya.
1: Oh, gloria a Dios, porque lo hemos sacado de nuestra vida cotidiana como evangélicos. Oh, gloria a Dios, lo hemos puesto a un lado. Ya eso lo doblamos, lo guardamos, como cuando Cristo resucitó, se quedó el sudario ahí y Cristo se fue al cielo. No. Aleluya. La encomienda es ayunar, orar, leer la palabra y tírese al suelo.
0: En el nombre de aleluya.
1: En el nombre de Jesús. Yo sé que la guerra es declarada campal.
0: Gloria a Dios.
1: La guerra es campal. Y es personal la que Satanás tiene contra ti.
0: Santo.
1: Es personal. Porque se levantó a hacerte la guerra de manera de que tú abandones todo lo que tiene que ver con ministerio.
0: Santo, gloria.
1: Porque la idea es desanimarte.
0: Santo.
1: Es que tú digas, aquí no estoy haciendo nada. Es que yo me siento como que yo sin mí todo funciona y que yo puedo estar tranquilo en mi vida normal secular.
0: Gloria a Dios.
1: No floje, mira. Nada.
0: Santo eres Dios.
1: Apriete mejor.
0: Amén, gloria a Dios.
1: Aleluya, porque cuando
0: gracias, Job
1: pensó,
0: Señor.
1: Cuando Job pensó que estaba seguro, le vino, como dice la palabra, la destrucción repentina.
0: Gloria a Jesús.
1: Porque el enemigo lo pidió para zarandear.
0: Oh, gloria a Jesús.
1: Y eso es lo que él hace con los hijos de Dios. Y es lo que está haciendo con el Evangelio. Lo pidió delante de Dios. Ah, porque tus siervos de República Dominicana son muy santos. Son los que más oran y los que más ayunan y los que más Dios les revela. Vamos a meterle un espíritu de frialdad. Vamos a meterle un espíritu de eso no es nada, pastor.
0: Santo de Dios, aleluya.
1: A ver quiénes son los que te sirven. Y muchos se han ido. Porque están dentro de la iglesia, pero su mente y su cuerpo ya está fuera. Aleluya. Solamente que no se han declarado. Pero están afuera porque están haciendo las cosas igual que el mundo.
0: Ay, santo, aleluya.
1: Así que siga hacia adelante, que el trabajo que usted está haciendo se lo van a pagar.
0: Gloria a Dios. Aleluya.
1: Y se lo va a pagar Dios.
0: Santo eres Dios, amén, gloria a Dios.
1: Porque es a Él a quien usted le pide recompensa.
0: Amén, gloria a Dios. Recibimos esa palabra en el nombre de Jesús.
1: Amén. Te adoramos, Dios.
0: Padre, gracias.
1: La gloria.
0: Aleluya, aleluya, aleluya.
1: Padre, en el nombre de Jesús, aleluya.
0: Sí, Jehová Dios.
1: Nosotros ahora invocamos tu nombre una
0: vez más. Sí, Señor amado, aleluya.
1: Y te pedimos en el nombre de Jesús que toda generación que haya nacido con un light evangélico, nosotros lo reprendemos, lo atamos y lo cancelamos en el nombre de Jesús.
0: Amén.
1: Nosotros hacemos un llamado a las personas que tienen un evangelio genuino en su corazón, y no estamos hablando del atavío exterior, estamos hablando de la búsqueda, de la intimidad con Dios, que se está perdiendo en el pueblo de Dios.
0: Sí, Señor, así
1: queremos
0: es.
1: Que vuelva la intimidad, que vuelva la búsqueda.
0: Amén, gloria a Dios.
1: Espíritu en tu pueblo.
0: Sí,
1: que
0: Señor.
1: Que renueve, Dios mío, las fuerzas en los cristianos. Padre, los que están cansados, los que están decidido ya soltar, Dios mío. Te pedimos, Espíritu Santo, que tú visites los hogares, que visites las iglesias, Señor. Visita,
0: sí, Señor
1: barrios,
0: amado, aleluya.
1: Dios mío, porque todavía en los barrios hay gente que está tratando de mantenerse.
0: Sí, Jehová Dios.
1: Todavía en los barrios hay personas que están tratando de mantener un evangelio íntimo contigo. Oh, Espíritu Santo, porque hay otros niveles donde la intimidad con Dios se está perdiendo. Y nos quieren, Dios mío, seducir con su comodidad.
0: Sí, Señor.
1: Espíritu Santo, en el nombre de Jesús.
0: Aleluya, aleluya.
1: Limpia a tu pueblo. Limpia, Dios mío, a tu pueblo. Limpia el corazón de los hermanos, Señor. Limpia el corazón de tu iglesia. Oh, Jesucristo, manda tu Espíritu Santo que consuma en el nombre de Jesús toda frialdad. Renueva, Dios, el Espíritu Santo en el pueblo. Padre, en el nombre de Jesús.
0: Sí, Señor amado, en el nombre de Jesús.
1: Aleluya. Oh, gloria a
0: Dios. Ese nombre que sobre todo nombre.
1: Oh, gloria a Dios. Aleluya. Mi alma alaba.
0: Gloria a Jesús.
1: Francis, una vez más le digo, no desmayen.
0: En el nombre de Jesús.
1: Sigan haciendo el trabajo.
0: Sí, Señor.
1: Porque grano a grano la gallina se llena el bucho.
0: Así es.
1: Y bloque a bloque se construye una ciudad.
0: Amén, gloria a Dios.
1: No crea que su trabajo es mínimo, no lo minimice. El trabajo de esta trasnochadera está haciendo estragos en el mundo espiritual. Usted me excusa porque yo soy hermana de mi hermana.
0: Sí, sí, sí.
1: Somos kilométricas.
0: Ah, sí, sí. Tranquila, gloria a Dios que está dando una palabra de parte de Dios ahí.
1: Yo espero que Dios bendiga a Denis, a su hija, a su y el fruto del vientre, en el nombre de Jesús.
0: Amén, gloria a Dios.
1: Bendigo tu casa también, tus hijos.
0: Amén.
1: Bendigo tu trabajo, tu
0: gloria a Dios.
1: Tu esposa.
0: Amén, gloria a Dios, en el nombre de Jesús.
1: Bendigo a la pastora, bendigo su casa, bendigo la iglesia, bendigo la obra de sus manos. Aleluya.
0: En el nombre de Jesús.
1: Ella piense que el ir a trasnochar no es nada. Ella en el mundo espiritual, ella está haciendo una revolución gigantesca.
0: Sí.
1: Porque es que el diablo dijo ya se acabó. Aleluya. Pero cuando él dijo ya se acabó, entonces el Señor le dice todavía me queda un as en la manga. Todavía queda algo que hacer. Y yo le digo a ella, mientras el cuerpo respire, algo se pudiese hacer. Algo se puede hacer.
0: Sí, gloria a Dios, amén. Así
1: y
0: es, gloria
1: a Dios. Y otra cosita, cuando tú la veas así estable, dile que hoy el internet funcionó perfectamente.
0: Santo, sí.
1: Que no la quieren en la casa, que ay, la quieren allá.
0: Aleluya. Gloria a Dios, yo le digo.
1: Ella sabe.
0: Aleluya.
1: Dios te bendiga, María.
0: Dios te bendiga, amabilidad. Gracias. Dios te bendiga. Amén.
1: Amén.
0: Gloria a Dios. Oh, gloria a Dios. Continuamos aquí a través de este 95.1. Bendición. Estamos trasnochando. 809-550-8266, la vía de comunicación. Bendición buena, Dios le bendiga.
2: Yo Dios bendiga.
0: Amén.
2: Gracias a Dios por este nuevo amanecer, con este trasnochar.
0: Amén, gloria a Dios.
2: Villa Progreso, la familia Alcántara.
0: Que Dios bendiga a la familia Alcántara de Villa Progreso y todos los moradores de Villa Progreso, gloria a Dios. Gracias por estar ahí. Gracias
2: por este sector y por todos los
0: Amén.
2: Sectores.
0: Amén, gloria a Dios.
2: Dándole gracias a Dios por todo.
0: ¿Tiene algún clamor usted que quiera levantar?
2: En todas las naciones, que tenga misericordia por todas las naciones.
0: Ando. Amén. Dígale, pastora.
3: Comienza el clamor, mi amor, que estamos orando.
2: Así es.
3: Sí, comienza. Yo te quiero escuchar.
2: Oh, Señor, en esa hora yo te pido por Villa Progreso, sí, Señor. Todos los sectores, por la juventud y sí. Por los viejos también.
3: Sí, Señor.
2: Porque eres el que toma el control de todo.
3: Oh, gloria a Dios, Señor.
2: Y por él estamos de pie.
3: Sí, Señor.
2: Eres el que todo lo puede.
3: Sí, Padre.
2: Para él no hay nada imposible.
3: Sí, Señor.
2: Yo soy una de las que digo.
3: Hermana, usted está clamando, olvídese de usted misma. Está clamando, está clamando. En el nombre de Jesús.
2: Amén.
3: Sí. Aleluya. Vamos, rompa,
0: gloria
3: rompa.
0: Dios, gloria a Dios.
3: Rompa,
0: gloria
3: hermana. Dios,
0: lucha,
3: en el nombre de Jesús, Padre. Que usted tiene, tírelo.
0: Padre,
3: aproveche
0: en el
3: ese
0: de
3: momento. Aprovechelo.
0: Obra Dios en cada una de las peticiones de tu cielo,
3: sí,
0: Dios
3: Señor.
0: Amado. Padre, para gloria de tu nombre, Señor. Aleluya.
3: Sí,
0: te adoramos,
3: Señor.
0: Te adoramos,
3: sí,
0: Dios. Te adoramos, Dios.
3: Sí,
0: en esta
3: Señor.
0: Hora, Señor amado, fortalece su familia,
3: sí,
0: su casa, Dios.
3: Sí, Señor.
0: Padre, cada cosa que haga falta allí, en el nombre de Jesús, te pedimos que te la supa.
3: En el nombre de
0: Gloria a Dios. Aleluya.
3: Oh, gloria a Dios.
2: Todo lo puede,
3: sí, Señor.
2: Nada,
3: yo sé que tú puedes, Señor.
2: Mira por esta juventud.
3: Gloria a Dios.
2: Amado.
3: Padre, gracias.
2: Todo lo puede. Para ti no hay nada.
3: Gracias,
2: imposible.
3: Señor. Gracias,
2: Ten
3: Señor.
2: Misericordia de esta juventud.
3: Aleluya.
2: Padre amado.
3: Oh, gloria a Dios. En el nombre de Jesús.
2: Toda malicia.
3: Oh, bendito Dios.
2: Todo espíritu de accidente.
3: Sí, Señor. Sí, Señor. En el nombre de Jesús.
2: O sea siempre.
3: Gloria a Dios.
2: Nuestra confianza
3: gloria a Dios. En el nombre de Jesús. Entra, Padre. Oh, gloria a Dios. Entre la próxima llamada. Entre de una vez. Vamos a clamar.
0: Gloria a
3: vamos
0: a
3: clamar.
0: Aleluya, gloria a Dios.
3: Oh, en el nombre de Jesús.
0: Santo eres Dios.
3: Aleluya.
0: Santo eres Dios. Aleluya.
3: Sabe que me gustó algo la muchacha que se convirtió. Oh, gloria al Señor. Cuando oraba por ella, yo le pedía al Espíritu Santo. Ella sabe porque ella está atendiendo todavía. Oh, gloria al Espíritu Santo. Tócala. Abrázala. Abrázala. Que ella sienta que tú no la has dejado, que tú estás ahí. Oh, gloria a Dios. Y cuando el Espíritu Santo entró de esa muchacha, eso nada más yo decía, esto, yo no sé lo que pasó allá, pero yo sé que Dios la abrazó. Yo no sé cuánto tiempo ella tenía que no sentía eso, pero lo sintió de verdad. Y eso es lo que nos falta a muchos, decirle a Él: ven en esta mañana. Gloria al Señor. Oh, bendito Dios, para que el Señor rompa en el nombre de Jesús.
0: Sí, Señor amado. En el
3: Aleluya.
0: Recibe la llamada, pastor.
3: Señor, buenos días. Oh, Dios. Dígame.
4: Dios le bendiga.
3: Amén, mi amor.
4: Padre, te adoramos, Dios.
3: Ahí
4: nuevo
3: está.
4: Creyente.
3: Santo Dios.
4: ¿Quién?
3: Sí, yo estoy orando contigo. Estoy orando, gloria. Sigue.
4: Te adoramos, Señor, te damos la gloria, te damos la honra,
3: sí,
4: Señor. Padre, mira a los nuevos creyentes, Dios.
3: Sí, Señor.
4: Cada persona que ha hecho
3: sí,
4: profesión
3: Señor.
4: De fe, Padre amado.
3: Sí, Señor.
4: Te pedimos, Padre amado, para que usted
3: gloria
4: le permita que el Espíritu Santo,
3: sí,
4: Señor, lo ayude a permanecer
3: Cúbrelo,
4: firme,
3: Señor.
4: Dios. Que ninguna saeta, aleluya, no interrumpa del camino
3: así
4: del Evangelio,
3: es,
4: Padre amado.
3: Es,
4: sino que usted lo mantenga, Padre
3: así
4: amado.
3: Es.
4: Mira la antena, Señor. Mira, aleluya,
3: sí,
4: los
3: señor.
4: Prados, mira los
3: sí,
4: arados,
3: señor.
4: Mira cada barrio.
3: Aleluya.
4: Señor, aleluya.
3: Sí, Padre.
4: Amado,
3: sí, Señor. Envuelve,
4: pies,
3: vuelve.
4: Los dientes de tu cama,
3: sí,
4: Padre
3: señor.
4: Amado. Te pedimos por cada uno de ellos, Padre amado.
3: Envuelve
4: para que usted lo
3: gloria.
4: Ayude a permanecer en los
3: sí,
4: arados.
3: Señor.
4: Esa cual, aleluya. Cabeza de
3: Señor.
4: Oro, Padre amado, te pedimos, Señor, en esos barrios,
3: te
4: Padre amado, en estos pasteles,
3: sí,
4: Padre amado,
3: señor.
4: Que han hecho profesión.
3: Oh, gloria a Dios,
4: de Güey,
3: en el nombre de Jesús.
4: La Enea, Padre amado,
3: sí.
4: Cada hombre que has dicho
3: oh,
4: que tú eres su capitán,
3: sí,
4: Señor,
3: papá.
4: Aleluya. Sigue dándole
3: oh,
4: la fuerza, sigue dándole la fuerza. Que el Espíritu
3: en el nombre
4: Santo,
3: de Jesús.
4: lo ayude a permanecer,
3: sí,
4: Padre
3: Señor.
4: Amado. Oh, en el nombre de Jesús, sí, mira la maestra, Señora, aleluya.
3: Ay, papá.
4: Dios. Mira a los hijos de Vito,
3: Padre, bueno, Padre.
4: Oh, te pido por ellos, Señor. Mira a los hijos de Tito, Padre amado, que han hecho profesión de fe, Señor, aleluya.
3: Sí, Señor.
4: Ayúdalo, Dios.
3: Ay, sí,
4: Espíritu Santo, que nos mantenga firme.
3: Escuche ese clamor, Señor.
4: En el nombre de Jesús.
3: En el nombre de Jesús.
4: No importa la prueba, no importa.
3: Ay, escuche el clamor, Señor.
4: Las pruebas son para ayudarlo a levantar, Señor. Pero ellos no entienden, Señor. Por eso te estamos pidiendo. Dios,
3: sí, Señor.
4: Para que usted lo profundice.
3: Gracias, Dios, Padre.
4: En la palabra.
3: Gracias,
4: como
3: Señor.
4: Como se profundizó Timoteo.
3: Gracias, José, Dios.
4: Daniel.
3: Sí, Señor.
4: Nego, Señor. Ayúdalo.
3: En el nombre de Jesús.
4: En el nombre de Jesús.
3: Yo sé que tú
4: Pastor
3: lo haces,
4: Vicente
3: Señor.
4: De la Cruz.
3: Gloria a Dios. Gracias, mi hermano. Sigue a la próxima. Oh, gloria a Dios, en esa misma dimensión. Oh, gloria a Dios, nos metemos.
0: Sí,
3: aleluya,
0: señora,
3: rompiendo.
0: Aleluya,
3: vamos,
0: Dios,
3: delante del Señor, hermano.
0: Aleluya,
3: bendito
0: aleluya,
3: sea el nombre de Jesús.
0: Ahí, pastor, en el nombre de Jesús.
3: Sí, Señor, buenos días.
5: Sí, buen día.
3: Sí, hermana, comience a orar de una vez. Olvídese el saludo.
5: Amante,
3: Dios. Sí, Señor. Ay, ay, ay.
5: Amo, te adoramos.
3: Dios.
5: Hombre, engrandecemos tu nombre.
3: Te amo.
5: Solo tú eres merecedor de honra,
3: gloria,
5: alabanza y honor, mi Dios.
3: Te amo.
5: Oh, Jehová, mi Dios.
3: Santo.
5: Sentándote, Dios.
3: Santo Dios. Santo Dios. Santo Dios. Santo Dios.
5: Mira, Señor.
3: Santo Dios. Sí, Señor. Sí.
5: Familia.
3: Cúbrela, Señor.
5: Familia. Mi hija, Dios.
3: Uy, Dios.
5: Fue su papá de un infarto.
3: Santo Dios.
5: Ella ha tenido que asumir la responsabilidad.
3: Sí, Señor. Sí, Padre.
5: Todo lo que está pasando.
3: Sí, Señor. Sí, Señor.
5: Dios,
3: tú eres justo.
5: En ti, confiando
3: tú eres
5: en ti,
3: justo, en Señor. En sabemos, Señor.
5: Nosotros,
3: oh, gloria a Dios.
5: Poder, mi Dios.
3: Oh, Padre, es tu justicia.
5: Recibe la honra.
3: Es tu justicia. Es tu justicia, Señor.
5: Y ayúdalo, Dios.
3: Aleluya, aleluya.
5: Confiar en ti.
3: Oh, gloria a Dios.
5: Porque dependemos de
3: aleluya.
5: Por el crédito.
3: Oh, gloria a Dios.
5: Jehová, Dios.
3: Sí, Señor. Sí, Señor.
5: Dios,
3: sí, Padre, Señor.
5: Tú eres el este.
3: Aleluya.
5: Tú eres nuestro Salvador.
3: Ay, papá.
5: Tú eres nuestro Salvador.
3: Dios de los ejércitos.
5: Nuestro guardador.
3: Sí, mi Padre. Sí, mi Padre.
5: Venimos ante
3: sí,
5: ti.
3: Sí, mi Padre.
5: Creyendo en ti, confiando en ti, esperando.
3: Sí, mi Padre.
5: Sí,
3: aleluya.
5: Del crédito.
3: Oh, mientras gloria a Dios.
5: Sana a los enfermos.
3: Sí, maestro divino.
5: Mira la juventud.
3: Aleluya, aleluya, aleluya, aleluya.
5: Mira, Señor.
3: Tú eres grande, Señor. Mano,
5: Dios mío.
3: Tú eres grande, mi Dios.
5: Santo, pero Dios mío.
3: Sí, Señor.
5: Mira, enfermo, Señor.
3: Oh, gloria a Dios.
5: Hospitales.
3: Es para tu gloria, Dios.
5: En el don.
3: Es para tu gloria, Señor.
5: Cada uno.
3: Es para tu gloria, Jesucristo.
5: Tú lo conoces.
3: Es para tu gloria, mi Cristo.
5: ¿Cuál es tu condición?
3: Es para tu gloria, Señor.
5: Oh, Señor, mi Dios.
3: Aleluya.
5: Yo confío en ti.
3: Padre, gracias.
5: Porque dependo de ti.
3: Gracias.
5: Te presento
3: gracias,
5: todo.
3: Señor.
5: Mi familia, toda.
3: Aleluya.
5: Todos mis vecinos. Todo.
3: Aleluya.
5: Dios,
3: sí,
5: mío,
3: Señor.
5: Están en tu.
3: En el nombre de Jesús.
5: Oh, creemos.
3: Gracias,
5: en ti,
3: Señor.
5: Esperamos en
3: sí,
5: ti.
3: Sí, Señor. Aleluya.
5: Amén.
3: Dependa. Dependa del Señor, mi hermana querida.
5: Amén.
3: Que Él no llega tarde.
5: Estoy dependiendo de Él.
3: Él no llega tarde. Oh, gloria a Jesús. Padre, cúbrela.
0: Gloria a Dios.
3: Cúbrela con tu Espíritu Santo. Cubre su familia, Señor.
0: Sí, Señor amado. Aleluya.
3: Ella te necesita, Dios. Ella te necesita, Espíritu Santo. Dale fuerza. Oh, gloria a Dios. Dale fuerza. Señor, dale fuerza. Lo único que te pido. En el nombre de Jesús. Oh, gloria a Dios. Que se esfuercen tus manos. Que se esfuercen tus pies. Aleluya. En el nombre de Jesús. Oh, gloria a Dios, aleluya.
0: Gloria,
3: Padre, aleluya. Glorifícate en ella, Señor. Glorifícate, tú lo sabes.
5: Aleluya.
3: Tú eres el que sabe todas las cosas, Señor.
5: Aleluya.
3: Hoy oh, en eso más profundo, Señor.
5: Amén.
3: Aleluya, que ella ni siquiera lo dijo, pero tú lo sabes, Señor. Métete, aleluya, y demuéstrale que tú eres Dios sobre todas las cosas, Señor. Sobre todas las cosas, en el nombre de Jesús. Gracias por mi hermana, Señor. Bendícela, Señor. Bendícela, Padre. Bendícela, porque yo sé que tú tienes bendiciones, Señor. Aleluya, que son retenidas. Oh, gloria a Dios, pero tú las sueltas, Señor. Aleluya. En tu nombre, Jesucristo. En tu nombre, Señor. Aleluya. Vamos a la próxima llamada. Gloria al Señor. Orando, orando. El pueblo orando. El pueblo clamando. Bendito sea el Señor. Vamos a tomar armas en el nombre del Señor. Nuestra espada espiritual. Que es lo que el Señor quiere. Aleluya. Para tener un contacto con Dios en la oración, hermano querido. Bendito Dios, es derramar nuestro corazón. No es buscar palabra elocuente. No es buscar palabra bonita. Bendito sea el nombre del Señor. Sino abrir nuestro corazón. Hey, Santo Dios. Aleluya. Que usted sea sincero delante de Él. Hágalo. Hágalo en esta mañana. Gloria a Dios, usted que está levantado, gloria al Señor, y puede coger ese teléfono, hágalo. Ore con nosotros, clame en el nombre del Señor. Bendito sea el nombre de Jesús. Aleluya, tú eres el que rompe las cadenas, Señor. Mira a mi amigo, Señor, en aquel lugar. Tú le conoces, Dios. Tú sabes lo que él necesita, tú sabes lo que él quiere, Señor. Ayúdalo. Ayúdalo, aleluya, suple sus necesidades, mi Dios, rodéalo de ti, Señor, aleluya, oh Padre de la gloria, cada hermana, cada hermano, Señor, aleluya, que te está pidiendo, Dios, tú sabes que hay muchas oraciones, Dios mío, de súplicas, bendito Dios, de gente que necesita, que quiere, oh, gloria a Dios, que tú resuelva. Bendito sea el nombre del Señor, pero nuestra dependencia eres tú, Señor. Nuestra ayuda eres tú. Oh, gloria al Señor. Por eso es que declamamos. Declamamos, Señor, en esta mañana. Oh, gloria a Dios. Y hemos cogido este momento para decirte que te amamos. Que tú eres Dios. Que tú eres Dios. Gracias por lo que haces, Señor. Gracias por ese don inmerecido, Señor, que es nuestra salvación. Gracias, Señor, aleluya. Oh, gloria a Dios, porque tú ni siquiera, Señor, aleluya. Toma en cuenta cuando te fallamos, aleluya. Bendito sea el nombre del Señor, cuando dudamos de ti, Señor. Aleluya, yo sé que tu Espíritu Santo no le gusta, pero somos humanos. Y eso tú lo sabes mejor que nadie. Oh, gloria a Dios. Gracias. Gracias. Aleluya. Gracias por aquellos que han dudado. Gracias por aquellos, Señor, que han dicho, aleluya, que no creen en ti, Señor. Pero yo sí lo puedo decir. Porque yo sé quién eres tú. Gracias por todo. Gracias. Aleluya.
0: Gloria sea el Señor.
3: Bendito sea en esta mañana. Dios es bueno. Aleluya. Gloria a Dios. Bendito sea el Señor. Aleluya. Yo creo que vamos a tener que ponerle otra vez el himno de borrón y cuenta nueva. Bendito sea el nombre del Señor. Oh, gloria al Señor. Gracias, Maestro. Gracias, Maestro. Gracias. Gracias por tu amor, gracias por tu misericordia, gracias, aleluya, porque sin ti no somos nada, Señor. Gracias, porque no es fingido. Gracias, Señor, porque no es falso. Gracias, Señor, aleluya. Gracias, Señor. Oh, bendito sea el nombre de Jesús. Aleluya. Yo decía al principio, gloria al Señor, que yo quería hombres que se fajaran a orar. que clamaran. Oh, gloria a Dios. Esos hombres que están ahí levantados, gloria a Dios. Bendito sea el nombre del Señor. Si puede coger el teléfono, cójalo. Aleluya. Rompa, rompa como hizo un hermano. Gloria al Señor que oró. Bendito sea el Señor. Y han orado muchos. Gloria al Señor. Gracias por ellos. Gracias por ellos, pero faltas tú. Gracias, Señor, pero faltas tú. Bendito Dios. Quiero escuchar tu voz. Quiero escucharte, bendito Dios. Aleluya. Abrir tu corazón. Y aunque yo no soy Dios, no tengo yo que escucharte. El que te tiene que escuchar es el Señor. Ojo, pero a este acto, hazlo en esta mañana. Oh, gloria al Señor. Aleluya. Bendito sea el nombre de Jesús. Oh, gloria a Dios. Gracias, Señor. Quiero darte gracias por todas esas personas que oraron por mí. Quiero darte gracias, Señor, por aquel que dieron su rodilla por mí. Gracias. Mil gracias, Señor. Gracias. Gracias.
6: Hey, Redentor eterno, gracias. Aleluya, aleluya, aleluya, aleluya.
3: Sí, Señor. Sí, Señor. Aleluya. Gracias. Oh, porque yo sé que tú vas a restaurar muchos corazones, o ya están restaurados. Porque tú vas a levantar personas, Señor, aleluya, que nunca se van a olvidar de esta mañana. Señor, de lo que tú estás haciendo, gracias. Gracias. Gracias, Señor. Bendito sea el nombre del Señor. Aleluya. Ay, Francis. Esto ha sido muy terrible en esta mañana. Así me gusta.
6: Aleluya, gloria a Dios.
3: Es sirvo al pasible, pero cuando Dios se mete, no hay quien pueda. Bendito sea el nombre de Jesús. Oh, gloria al Señor, aleluya. Bendito sea el Señor, aleluya. Es una mañana preciosa. Gloria al Señor, aleluya. Si puedes subir el himno, súbelo, manito. Aleluya. En el nombre de Jesús. Oh, gloria a Dios. Para tu gloria y tu honra, Señor. Para tu gloria y tu honra. Sí, Señor. Aleluya. Mi hermano Francis. Aleluya, gloria al gloria, Señor. Aleluya.
6: Aleluya.
3: Bendito
6: aleluya.
3: Dios. En el 809, nombre de Jesús.
6: 809-550-8266. Gloria a Dios. Aleluya. Aleluya. Aleluya. Dice por aquí, pastora. Por WhatsApp dice, buenos días, bendiciones.
3: Sí.
6: Bonito amanecer con Radio Bendición.
3: Sí, Señor.
6: Bendiciones para todos y todas. Julio Bardé desde el Comajón, gloria a Dios.
3: Gloria a Dios.
6: Julio, Dios te bendiga, gracias por estar siempre gracias. Ahí con nosotros. Gloria a Dios, que el Señor bendiga sí, tu vida señor. Grandemente. Aleluya.
3: Sí, Señor.
6: Santo eres Dios.
3: Y aclare todas las cosas ocultas.
6: Amén.
3: Que lo aclare. En el nombre, de Jesús. Aleluya. Paz.
6: Gloria a Dios.
3: Paz en el nombre de Jesús.
6: Aleluya, aleluya, aleluya. Gloria a Dios.
3: Bendito sea el nombre de
6: Te
3: Jesús.
6: Te adoramos, Dios. Te adoramos, Dios. Aleluya.
3: Dios es bueno.
6: Gloria a Dios. Aleluya, aleluya, aleluya. Mi alma adora el nombre de Cristo. Aleluya.
3: Señor.
6: Mi alma adora el nombre de Cristo, aleluya. Gracias, Jesús. Gracias, Jesús, aleluya. Eres poderoso, Dios. Eres poderoso, Dios. Santo eres Dios, santo eres Dios, santo eres Dios. Aleluya, aleluya, aleluya, Padre. Yo lo que a esta hora se levanta para ir a su trabajo, Dios, a preparar los alimentos, Dios. Padre, ahora en el nombre de Jesús, yo te pido misericordia, Dios, que toda acechanza del enemigo, toda acechanza del diablo, la reprendemos ahora en el nombre de Jesús. Oh, gloria, gloria, gloria, gloria.

Así es, anhelamos estar en tu presencia, Señor, a esta hora, ya siendo las 4:41. Seguimos aquí, sí, seguimos aquí en clamor, seguimos aquí intercediendo por cada una de sus peticiones. 809-550-8266, esa es esa línea de comunicación. Llámenos para que juntos oremos, para que juntos clamemos, gloria a Dios. Y de igual manera nos podrías escribir al 809-550-8266. Allí estaremos orando por tus peticiones. Gloria sea el nombre de Jesús. Quiero en esta hora hacer un clamor por los transportistas, gloria a Dios, por cada persona que se transporte esta hora, que se levanta a transportar a los trabajadores de un lugar a otro, gloria a Dios, a todas esas empresas de transporte, al transporte público. Vamos a orar en el nombre de Jesús. Padre eterno, que moras en las alturas de los cielos, Dios, ahora en este momento te estamos pidiendo, Dios, por el transporte público y el transporte privado, Señor amado. Te pedimos, Jehová Dios del cielo, que tú permitas que todo transite bien, gloria a Dios. Todo espíritu de accidente lo atamos y lo reprendemos en el nombre de Jesús, Dios. Padre, cada uno, Padre amado, está en tus manos. Cada una de esas personas, Dios, aleluya, del transporte público, transporte privado, te lo presentamos, Dios. Mira aquellos que de manera voluntaria van a trabajar, gloria a Dios, en su propio vehículo. Te pido, Padre amado, que tú lo libres de todo accidente, de toda cosa mala, Dios. Porque tuyo es el poder, Dios. Porque tuya es la misericordia, Dios. Oh, gracias, Señor. Gracias, Espíritu Santo de Dios. Aleluya, aleluya, aleluya, aleluya. Gracias, Señor.

Así es, estamos a un paso de vencer, gloria a Dios. Estamos ya en esta recta final, 10 minutos para completar las 5 de la mañana. Para tu hermano Francis Sedano y la pastora Elisa, ha sido un inmenso placer compartir con ustedes. Seguimos orando, dice por aquí, Porfirio Berroa, orar por la familia Berroa Jiménez por salud. Padre eterno, que moras en las alturas de los cielos, Dios. Estamos a un paso de vencer, gloria a Dios, aleluya. Y te pedimos por la familia Berroa Jiménez por salud. Te pedimos, Señor amado, que tú estés sanando, que tú estés libertando, que tú estés restaurando esta familia, Señor amado. Padre, en el nombre poderoso de tu Hijo amado Jesús. Tuyo es el poder, Señor. Tuyo es la gloria, tuyo es la alabanza, tuyo es la adoración, Señor. Padre, la familia Berroa Jiménez está en tus manos, Dios. Padre, la familia está en tus manos. Mira cada familia de esas personas que no han podido llamar, pero que tenían el deseo de llamarnos, sin embargo no pudieron, Dios. Te lo presento, Espíritu Santo de Dios. Obra en sus vidas, obra en sus mentes, en sus corazones, Dios amado. Mira esta familia que están pasando por situaciones de enfermedad, gloria a Dios. Esta familia, Padre amado, que tienen un pariente allí, en una cama, Padre amado, en sus hogares, o en una cama de hospital, Dios. Padre, en el nombre poderoso de Jesús, yo te lo presento, Dios. Te pido, Padre amado, que tú le hagas entender que ellos están a un paso de vencer, gloria a Dios, que no desistan las oraciones, que no desistan en las búsquedas, gloria a Dios, aleluya. Que persistan, gloria a Dios. Que persistan, gloria a Dios, en sus oraciones. Padre amado, que no desistan. Oh, Padre amado, y que resistan los tiempos malos, Señor eterno. Padre eterno, gracias. Mira a cada persona que no pudo llamar, que no pudo escribir porque quizá no tenían internet o no tenían minutos para llamarnos, Dios amado, pero que tienen una situación, Padre, que tienen un 911, que tienen, Padre amado, algo que la atormenta, Jehová Dios. Padre, en el nombre de Jesús, te pido que tú obre, Dios. Tuyo es el poder, Señor. Tuyo es la gloria, Rey. Solamente somos instrumentos que nos dejamos dirigir por ti, Señor. Padre, obra, Dios. Padre, nuestra familia, la familia de Elisa, mi familia, la familia de Denny, Padre, te la presentamos. Guarda mi casa, mi esposa, mis hijos, Dios amado. En el nombre de Jesús, Padre, gracias. Espíritu Santo de Dios, gracias. Jehová Dios del cielo, gracias. Padre, tu iglesia está en tus manos. Fortalece nuestras vidas, Dios. Para seguir hacia adelante, Dios. Para seguir hacia adelante, Espíritu Santo de Dios. Para seguir hacia adelante, Espíritu Santo de Dios. Gracias, Padre amado. Gracias, Señor eterno, aleluya. Padre, mira, mi hermano Francis Ávila, te lo presento. Guárdalo, cuídalo, Dios amado. Levántate, Padre, a tu favor, Dios eterno. Dale la victoria a Jehová Dios, aleluya, que Él pueda resistir en los días malos, gloria a Dios, aleluya, y que Él se pueda fortalecer en ti, Padre amado. Padre eterno, gracias. Espíritu Santo de Dios, gracias por cada trasnochador, Dios, por cada administrador, Padre amado. Mira la maratonia que se acerca por ahí, Dios. Te pedimos, Jehová Dios, que tú obres conforme a tu voluntad, Padre. Padre, gracias. Gracias por esta oportunidad que me diste de estar aquí, Padre amado, estas 5 horas en este altar radial. Te pido que, Padre, que guarde mi vida, que guarde mi familia. Padre, gracias. En el nombre poderoso de tu Hijo amado Jesús, gracias. Te amo, Dios. Te amo, Dios. Te amo, Dios. En el nombre de Jesús. Amén y amén. Que Dios me le bendiga a cada uno de los oyentes. Será para una próxima que estaremos por aquí compartiendo con ustedes. Que el Señor me le bendiga. Le deseamos un excelente inicio de día, gloria a Dios, que sea de bendición. Recuerde que Él es el camino, que Él es la verdad y que Él es la vida. Que Dios me le bendiga y que Dios me le guarde a cada uno. Hasta una próxima.

es una canción solamente, mis hermanos. Si fuera una canción, we sing it once through and then get done with it. Pero esto no es una canción solamente, esta es una declaración profética. La vamos a cantar el coro una vez más. Pero yo quiero pedirles, engage your spirit en lo que vamos a hacer, porque en esta vez la fe está aquí arriba ya. ¿No es cierto? Y en este momento lo que vamos a hacer es decir, Señor, yo creo que toda cosa que me había estado estorbando, toda cosa que me había estado deteniendo,

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0: Muy buenos días, tengan todos amables oyentes. Agradecido del Padre Celestial que nos da la gran bendición de poder compartir con ustedes este espacio en sintonía con Dios. Esperamos que hayan despertado bien, que hayan podido descansar, gloria al nombre del Señor, y que se hayan levantado con nuevas energías para cumplir los compromisos y las responsabilidades que conllevará este nuevo día. Oramos al Señor presentándole este tiempo que estaremos en el día de hoy. Padre Celestial, gracias. Gracias, Señor, por tu amor, gracias por tu misericordia. Gracias, Señor, te damos por tu bondad, gracias. Gracias porque nos permite la gran oportunidad de poder ver la luz de un día más. Gracias porque nos renovaste el contrato de vida, Señor, por encima de las adversidades, por encima de cada una de las batallas que libramos a diario, te damos gracias. Gracias porque tú has sido bueno, Señor, y tu misericordia es para siempre. Gracias porque nos da la fortaleza para superar, Dios mío, cada imprevisto, cada momento difícil, cada contrariedad que cada día se presenta en el trayecto del día en nuestras vidas. Gracias, te agradecemos de manera infinita. Gracias por mi hermano Francis, por mi hermana Felicia y su familia. Gracias por mi hermana Belkis y el equipo y su familia. Que tú estés bendiciendo a cada uno, Señor, y que cada día nos dé más salud para estar aquí hasta que sea tu voluntad. Mira, mi hermano Francis, que habrá de traer en este día la reflexión y la lectura de tu palabra, Señor. Úsale conforme a tu voluntad, en el nombre de Cristo Jesús. Amén y amén. De inmediato, mi hermano Francis tendrá bien la lectura de la palabra del Señor y la reflexión en la mañana de hoy. Y hermano Francis.
1: Gloria a Dios, aleluya, bendecimos el nombre del Señor, le damos gracias que nos permite una vez más poder estar aquí para bendecir, santificar su santo y hermoso nombre, estar orando e intercediendo por todos y cada uno de ustedes. Gracias, Señor, por tu amor, gracias por tu misericordia. Te pedimos que como cada día tú tomes el control de todo lo que vamos a hacer en este lugar, que cada una de las personas que se sienten en este lugar sean de bendición a cada uno de tus hijos. En el día de hoy tenemos miércoles 6 de mayo. La fortaleza está sobrevalorada, según nos presenta Aposento Alto para el día de hoy. La costumbre, ¿verdad, Fran? Ay, Dios mío. Gloria a Dios. Segunda carta a los Corintios 12, del 1 al 10. Apunte con su lápiz, usted que está pendiente ahí a la palabra. Segunda Corintios 12, del 1 al 10. También nos insta a leer Salmo 46, 1, que dice: Dios es nuestro amparo y fortaleza, nuestro pronto auxilio en todos los problemas. Esa es la versión Reina Valera. Gloria a Dios. Y vamos a estar leyendo en el nombre del Padre, del Hijo y del Espíritu Santo. Amén. Una lectura un poco complicada, las dos, así que ponga atención para que pueda entender. Ciertamente no me conviene gloriarme, pero vendré a las visiones y las revelaciones del Señor. Conozco a un hombre en Cristo que hace 14 años. Si en el cuerpo no lo sé, si fuera del cuerpo no lo sé, Dios lo sabe. Fue arrebatado hasta el tercer cielo. Y conozco tal hombre. Si en el cuerpo o fuera del cuerpo no lo sé, Dios lo sabe. Que fue arrebatado al paraíso, donde oyó palabras inefables que no le es dado al hombre expresar. De tal hombre me gloriaré, pero de mí mismo en nada me gloriaré, sino en mis debilidades. Sin embargo, si quisiera gloriarme, no sería insensato, porque diría la verdad. Pero lo dejo para que nadie piense de mí más de lo que en mí ve u oye de mí, y para que la grandeza de las revelaciones no me exaltase desmedidamente. Me fue dado un aguijón en la carne, un mensajero de Satanás que me abofeté, pero que no me enaltezca, para que no me enaltezca sobremanera. Respecto a lo cual, tres veces he rogado al Señor que lo quite de mí, y me ha dicho: bástate mi gracia, porque mi poder se perfecciona en la debilidad. Por tanto, de buena gana me gloriaré más bien en mis debilidades, para que repose sobre mí el poder de Cristo. Por lo cual, por amor a Cristo, me gozo en las debilidades, en afrenta, en necesidades, en persecuciones, en angustia, porque cuando soy débil, entonces soy fuerte. Gloria a Dios. Hasta aquí esta lectura del día de hoy de la palabra de Dios, 2 Corintios 12, del 1 al 10. Gloria a Dios. Bendito sea el nombre del Señor. El tema para el día de hoy es el pensamiento. Cuando me siento sin esperanza y vulnerable, Dios es mi fortaleza. Cuando me siento sin esperanza y vulnerable, Dios es mi fortaleza. Esta historia del día de hoy, la señora Chiazo Obiudu, estado de Mboji, en Nigeria. Gloria a Dios. Vamos a ver qué historia nos trae esta persona, esta africana. Dice así: es lindo que digan que somos fuertes, pero estoy aprendiendo que la fortaleza humana está sobrevalorada. Quise ser fuerte para mi papá y para nuestra familia, mientras veía con impotencia cómo su salud se deterioraba debido a una falla multiorgánica causada por una sepsis. Intenté ignorar mi pena, incluso después de su muerte. Pero menos de 3 meses después, traté de mantenerme fuerte. Este esfuerzo me hizo mal. Quedé exhausta, agotada, tanto física como emocional y espiritualmente. Gloria a Dios. Parece que nuestra hermana leyó el salmo después. Gloria a Dios. No se daba cuenta que Dios es nuestro amparo y fortaleza, nuestro pronto auxilio en la tribulación. Gloria a Dios. Y dice de esta forma: estoy aprendiendo que no está mal sentirse cansado, frustrado o agobiado, y es posible admitirlo ante quienes están cerca, especialmente ante nuestros padres celestiales. No hace falta disimular ante el Señor, ni actuar como si fuésemos fuertes o tuviésemos todo bajo control. La fuerza de nuestro Dios se perfecciona en nuestra debilidad, como nos lo enseña la lectura de hoy. Nuestra fuerza se perfecciona en nuestra debilidad. Y aquí, esta historia que nos narra la clase, la historia de hoy, se trata, gloria a Dios, de esa debilidad, de ese aguijón que tenía Pablo en la carne, bendito sea el nombre del Señor, que le impedía, gloria a Dios. Y le pidió a Dios 3 veces, dice él, y Dios le dijo que le baste su gracia. Bendito sea el nombre del Señor. Cristo clamó a Dios ante la crucifixión porque había de afrontar dificultades, angustia o pérdida sin pedir ayuda al Señor. Dios es nuestro pronto auxilio en todos los problemas y nos invita a acercarnos a Él en momento de necesidad. Ante Dios podemos ser vulnerables. A Él no le molestan nuestras lágrimas, ni lo desaniman nuestras debilidades, sino que Dios nos recibe, nos consuela y nos fortalece. Gloria a Dios. Dios es nuestro amparo y fortaleza, nuestro pronto auxilio en las tribulaciones. Gloria a Dios. Chiso Ovidiu nos pide que oremos por los pacientes que están en estado crítico. Gloria a Dios. Señor, siempre presente, con la ayuda de tu Espíritu Santo, podamos recordar siempre que al sentirnos débiles, tú estás a nuestro lado. En momentos de necesidad, te pedimos, Señor, que tú estés con nosotros, que esté a nuestro lado. Y como nos enseña este salmo, Señor, sabemos que tú siempre estás a nuestro lado, porque tú eres quien nos va a defender, tú eres quien nos va a dar fuerza, tú eres quien nos va a auxiliar. Te presentamos las personas que están en estado crítico, Padre amado. Mira, te presento de una manera especial nuestra hermana confesora, Señor. Sánale, mira a cada uno de los hermanos que estén en este momento, en esta situación de estado crítico. Yo te lo presento en esta mañana, Señor. Que tenga misericordia de ellos, que tú les sanes, que les liberte, que les dé fuerza en aquel lugar donde ellos están y que puedan pararse algún día de esa cama, Señor. En el nombre de Jesús te lo pedimos y te damos gracias. Gracias, Señor, por tu amor, gracias por tu misericordia. Y hasta aquí esta reflexión. Nuestro hermano Fran puede continuar.
0: Dios bendiga a nuestro hermano Francis. Y esta reflexión en la mañana de hoy, esperando que entendamos que llegan momentos difíciles a nuestra vida, llegan situaciones, como decía la reflexión, llegan dificultades y Dios lo comprende, Dios lo entiende. Así que aprendamos a lidiar con las dificultades que la vida nos brinda. Cristo mismo dijo que en el mundo tendríamos aflicciones, pero que confiáramos, porque Él había vencido al mundo. Quiero bendecir en esta mañana lo que tempranito ya nos han escrito. Por acá veo a Leocadia Batista, Luisa Marte, Elena Klopp, Mayra Sánchez, gloria al nombre del Señor, Elvido Tolentino y familia, Luz Mari Francisco, Norma Rodríguez, Elías Sosa, gloria al nombre del Señor, está por acá. También Ramón, el victorioso, y todos mis hermanos allá de Asamblea de Dios, La Rosa, Germania Natera, gloria al nombre del Señor. El Señor pues les bendiga de una manera especial. A Charle Fragancia, a Buché Santana, a mi hermano Ramón Morla, también gloria al Señor, a Rafael Rodríguez, a Mari de Jiménez y a Ricardo el de Mari, que siempre están en sintonía por ahí. Que el Señor les bendiga de manera abundante a todos y a todas. Dios les bendiga.

en Cristo. No importa las adversidades, no importa la batalla, no importa la situación que te brinde la vida diariamente, no importa lo complicado que esté el mundo, somos libres en Cristo. Somos hijos de Dios. Tiene que proclamarlo. Aleluya.

hoy. Atrévete a proclamarlo. Atrévete a proclamarlo. Soy hijo de Dios. Soy hija de Dios. La palabra del Señor en San Juan 1, 11 y 12 dice: a lo suyo vino, mas los suyos no le recibieron. Mas a todo lo que le recibieron, a los que creen en su nombre, les dio potestad de ser hechos hijos de Dios.

proclámalo, proclámalo, proclámalo, proclámalo, proclámalo. Aleluya. Gloria a Dios. Gloria a Dios. Oh, gloria, gloria, gloria. Escogido y perdonado. Yo soy, Señor, quien tú dices que soy. Vas conmigo, a mi lado. Yo soy quien dice que soy.

0: Aleluya. Bendición, buenos días.
1: Bendiciones, ya llegó Alemana.
0: Ah, Celeste. Llegó Celeste.
1: Yo vine anoche.
0: ¿Cómo? Qué bueno, mi hermana.
2: Estamos esperando los chicles.
0: Muchas bendiciones.
1: Amén. Lo extrañaba.
0: Amén. Gloria al Señor que le trajo con bien.
1: Amén. Yo necesito una oración por mi esposo Francisco.
0: Amén.
1: Que no está bien de salud.
0: Ok.
1: Y está ya.

0: corazón. Yo vine con triste, pero estoy confiando en el Señor.
1: Amén.
0: Sí, pues no está bien de salud.
1: Ok.
0: Y que Dios me lo bendiga, lo amo mucho, en el amor de Cristo.
1: Amén, mi hermana. Mi hermano Francis clama por mi hermana Celeste.
2: Padre, mira a nuestra hermana Celeste. Presentamos su esposo Francisco en esta mañana. Que tú estés tomando el control de este cuerpo, Señor, de este hombre. Ella llama creyendo que tú puedes sanarle. Nosotros estamos aquí orando, intercediendo, creyendo que tú puedes hacerlo, Señor. Sana de una manera especial a nuestro hermano Francisco. Te lo presentamos en este momento, Padre. Que tú estés tomando, aunque esté allá en Nueva York. Donde esté, Señor, tú puedes llegar allí y puedes sanarle, Señor. En el nombre de Jesús, te presentamos la familia de nuestra hermana. También todo en el nombre de Cristo. Amén y amén.
1: Bendición, buenos días.
2: El hombre lo gallo llegó.
3: Gracias, Señor. Gracias, papá. Gracias. Mira, Francis, Señor. Feliz a donde quiera que estés con tu mano. Mira el ritual de la mañana. Mira, Braulio Mejía con sus muchachos. Están en tu mano los que trasnochan. Están en tu mano.
2: Están en tu mano.
3: Mira la familia Molda y Mirio. Está en tu mano. Mira Fede, Santo, Lucilo, Ramona, Marta, Silín, hasta gracias. En tu trabajo, Mindo, Marcela, la gente del papá. Yo están en tu mano. El Tiede con Ayazo. Los pastores están en tu mano. Mira si tú ven a Comiro. Están en tu mano, Señor. Papá Dios, mira los campos, los cerritos de Güey. Puesto con Dios, Guarapito, a su hermano, el Cristo Pavón, el Cristo Jovina, están en tu mano. Toda esta gente del día de Cumayazo, los vecinos están en tu mano. Ustedes, ella y yo, aquí en el día de Cumayazo.
1: Dios bendiga a mi hermano Ramón Morla. Aleluya. Aleluya. Dios bendiga a mi hermano Ramón Morla, que cada mañana está en sintonía. Que el Señor le bendiga, bendiga a su familia. Y cada una de estas personas que él pues cada mañana menciona, gloria amén, al nombre amén. Del Señor. Padre, en el nombre de Jesús te presento a mi hermano Ramón Morla, su familia y cada una de estas personas y estos lugares que él menciona, que tú los esté bendiciendo de manera especial, de manera poderosa. Así en es. El nombre de Jesús,
2: amén.
1: Amén y amén.
2: Bendición, buenos días.
4: Buen día, hermano Santi, Dios te bendiga.
1: Amén, pastora Luz Mari.
4: Esa soy yo.
1: Amén.
2: Oh, Dios.
4: Sí, quiero pedirle a ustedes que me ayuden a orar.
2: Ajá,
4: por un culto que tenemos al aire libre hoy.
2: ¿Cómo?
4: Es una calle un poquito peligroso, pero para el hombre, pero para Dios no hay nada peligroso, porque él es el dueño del tiempo. Sí. Y también por una campaña que comenzamos de 2 días la semana que viene.
2: Ven acá, Frank, ¿qué pastor es esta? Esa mujer la necesitamos en la asamblea. ¿Usted no quiere? Esta mujer pierde una actividad y agarra otra. El domingo me comí un pollo riquísimo ahí, que las hijas mías casi no me lo dejaron comer, de que probaron ese pollo. No, papi, este pollo está bueno. Y yo, ¿qué problema ahora?
4: A ver, que usted le gusta el pollo. Usted sabe, así que estoy aprovechando mi tiempo, porque el tiempo de...
2: Amén, amén. No, usted es una mujer de guerra, usted es una guerrera.
4: Muchas bendiciones para todos.
2: Amén, Dios le bendiga. Así es que el hombre, a Dios le gusta el hombre, que sea guerrero, que luche, que si está en eso, está en eso. Nosotros tenemos unos pastores que los que están es durmiendo ahí, usted no lo oye promoviendo nada de eso, pues. Bendiciones, que el Señor bendiga ese culto en las calles y esa campaña que tiene nuestra hermana Luz Mari. Bendito es el nombre del Señor y que todo salga bien en el nombre de Jesús. Como ella dice, aunque esa calle sea peligrosa, pero para el Señor no hay nada peligroso. El Señor resuelve todo en el nombre de Jesús. Gracias, Luz Mari, por confiar en Dios. Bendición, buenos días.
5: Buenos días,
2: el Jensen. El hombre de Machatalupa y los trozos.
5: No, pero estamos aquí, no hay trozos.
2: No hay. Anda, amor.
5: No.
2: Estamos comiendo tapao.
5: Ya, nos comimos unos pancitos ahí. Dios me lo bendiga.
2: Ah, es que tú no relajas con eso. Si no hay trozos, vengan los pancitos.
5: Pero ven acá. Acobarse no para.
2: Oh, Dios.
5: Buenos días, Dios le bendiga.
2: Amén,
5: me lo cuide, me lo guarde. Un saludito a mi mamá María, a mi hermana Bere, a mi pastor General, al doctor Estela.
2: Amén.
5: A la hija de doña Pura. a toda mi gente que es romana, que es venerito en el mundo entero. Okay. Que Dios me lo guarde.
6: Que Dios lo bendiga.
5: A mi maestro que está por aquí, ya mi Isaías.
2: Ah, bueno. Dios te bendiga, Jensen, y gracias por estar ahí cada mañana y bendiga a cada una de esas personas que tú saludas. Gracias por estar ahí cada mañana, mi querido hermano Jensen. Bendecimos de una manera especial los pastores allá en Benedito, Daniel y Niurka, que Dios los bendiga a ellos también que están ahí. Bendecimos cada uno de los hermanos que nos escuchan allá en Benedito, el Limón, ahí toda esa área. Bendiciones para ustedes, los que están en la estancia, ahí Chabón, abajo, toda esa área. Bendiciones para ustedes, en el nombre de Jesús.
1: Bendición, buenos días.
7: Buenos días, mis hijos, buenos días.
1: María Cueto.
7: Caramba, ustedes están más caros que Luis Abinader.
2: Ya lo sabe.
7: Pero no será porque quiero entrar, ¿y qué? Dios les bendiga, mis hijos.
2: Amén, mi corazón. Dios te bendiga más a ti.
7: Gracias, Fran, estamos orando por su salud.
1: Amén.
7: Por esa gripe tan
1: sí, esa gripe.
2: Ore por mí también, que a mí el domingo no, me rajó la boca. Tengo la boca raja.
7: Espérese.
2: Esa fiebre que me dio, mire, eso no es fácil,
7: salud
2: esa gripe.
7: Para ustedes. Salud
2: gracias,
7: para
2: gracias,
7: ustedes,
2: hermana querida, gracias.
7: Que les deseo y

0: yo. Frank,
1: sí, esa no da ánimo para que estemos cada día aquí.
0: Por la salud de María Cueto.
1: Amén, mi amor, Dios te bendiga.
0: Por la salvación de su familia.
1: Amén.
2: Amén, mi amada María, muchas bendiciones
0: para los dos. Amén.
1: Dios te bendiga más a ti.
2: Padre, en el nombre de Jesús, te presento a mi hermana María Cueto a esta hora.
1: Sí, Padre
2: amado. Y toda la familia Cueto, hasta la última generación. Amén. Que tú estés obrando, tú estés sanando, tú estés salvando, tú estés Amén. Restaurando, Señor.
1: Así es.
2: En esta familia de una manera especial.
1: Santo.
2: Igualmente te presento a mi hermana Mari Jiménez y Ricardo, que tú sigas uh-huh. obrando en sus vidas de una manera especial. Y que tú complete tu obra, Señor, como tú sabes hacerlo, Dios.
1: Amén.
2: Padre, gracias, gracias. Gracias por Muché Santana. Gracias por cada uno de los que tempranito ya nos han escrito a través de nuestra página Sintonía con Dios por Facebook. Te pido bendiciones abundantes para ellos. Que tú estés obrando en su vida, Señor. Que los que todavía no han tenido un encuentro contigo, Señor, puedan, oh Dios, tener ese gran encuentro y entregarte a ti el control por entero de su vida.
1: Amén.
2: Muchas gracias en amén. El nombre de Jesús.
1: Y amén.
2: Amén y amén.
1: Bendición, buenos días.
3: Sí, buenos días.
1: Dios le bendiga.
3: Bendiciones.
1: Amén.
3: Como dice Fran Peguero, de tempranito aquí faja en el Politécnico con mi bocina encendida.
1: Así mismo, así.
3: Dándole gracias a Dios por todo.
1: Gracias.
3: Y sigo pidiendo por salud y por el personal de apoyo de la secuela, que algún día se acuerden que nosotros también existimos.
1: Exacto.
3: Lo sigo escuchando.
2: Amén. Amén. Dios bendiga a mi hermana. Gloria al nombre del Señor.
1: Sí, Dios bendiga. Ya siempre está como en pie de lucha ahí, Fran.
2: Sí.
1: Que el Señor pueda bendecirle de una manera especial. Mira, Señor, las peticiones de nuestra hermana. Mira las personas que nos escuchan allí en esa bocina que ella tiene allí en la escuela. Bendice cada uno de los Santo demás Dios. Que estén con ella ahí, Padre. Los maestros que van llegando y nos escuchan, bendícele de una manera especial también. Recuerden, hermano, llamar a tiempo antes que estemos leyendo, para que después que estemos leyendo ya usted haya enviado su mensaje y se pueda pasar, porque si no, entonces se queda su mensaje sin leer. Así que escriba ahora el momento. Bendito sea el nombre del Señor. Queremos presentar cada uno de los medios de transporte, como lo hacemos cada mañana, que el Señor pueda bendecir cada uno de los choferes que se dirigen a los distintos lugares. Donde quiera que vayan en esta mañana, que el Señor le cuide, los que van a Santo Domingo, San Pedro, a Tomayor, los que van para Higüey, El Ceibo, donde quiera que usted se dirija en esta mañana, si va para el aeropuerto de Punta Cana, de las Américas, de aquí, de la Romana, también que el Señor le guíe, si va en una guagua para su trabajo, para Altos de Chabón, Casa de Campo, que Dios le cuide por ahí también. Algunos nos sintonizan en sus vehículos privados también. Bendiciones para ustedes que están ahí cada mañana y bendiciones para los que están preparando los alimentos en los supermercados, que a veces nos escuchan por la mañana, los que están en los hospitales como Canela 1 y 2 que nos sintonizan. Bendiciones también para todos y cada uno de los hermanos ahí que están en los mercados públicos, que multiplican esta señal ahí para que puedan escuchar estas bendiciones que Dios le da tempranito a cada uno de sus hijos que puedan escucharnos. En el nombre de Jesús. Amén. Y amén.
2: Aleluya. Padre Celestial, yo te presento las autoridades civiles y militares. Te presento con mucha especialidad a nuestro presidente, Señor, y todo su equipo de trabajo. Que tú sigas obrando de una manera especial, que tú le dé la sabiduría, que tú le dé la inteligencia para que tome las decisiones correctas en el momento oportuno, Padre amado.
1: Amén.
2: Gracias por el presidente, todo su equipo de trabajo y las familias de cada uno de ellos, Dios, que sean un apoyo para que ellos puedan alcanzar las metas y los propósitos que se han propuesto, Dios. Gracias, gracias. Mira nuestro alcalde, oh Dios, nuestro hermano Metivier, te lo presento a esta hora, Señor, que también tú le des sabiduría, le dé cada día más entendimiento para que pueda seguir avanzando y desarrollando la obra, Dios, embelleciendo nuestra ciudad y haciendo de nuestra ciudad una ciudad mejor. Padre, Padre, en el nombre de Jesús, que tú fortalezca a nuestro alcalde y todo su equipo de trabajo, que cada día puedan ir en auxilio de aquellos sectores más necesitados. Amén. En el nombre de Jesús, amén y amén.
1: Gloria.
2: Aleluya. En el día de ayer estuve yo pasando antes de ayer por ahí por la calle, creo que la 24 de abril, que baja hacia la Casa Beca, y pude ver que ya por lo menos las personas de ahí están descansando de ese tierrazo, de ese caliche que tuvo ahí un tiempo, gracias al alcalde, porque de verdad le prestó atención a esas personas o moradores de esa calle ahí, aunque hubo contratiempo con el agua, se llevaba el material, el agua, un sinnúmero de situaciones, pero gracias a Dios ya los moradores de ahí de la calle de la Casa Beca hasta llegar allá ahí a la iglesia El Shaddai, ya por lo menos, gracias Señor, esas personas pueden descansar, y las mujeres ya cuando limpian su casa por ahí, pues no se le llena de ese polvazo o ese polvillo de ese caliche. Así que bendiciones para todos los moradores de ese sector. A nuestro alcalde Metivier, que Dios le permita seguir trabajando.
1: Ellos están trabajando, también sí, el pueblo debe ayudar. Yo estaba viendo que Adoni subió la calle de San Carlos, que ya estaba limpia, pero yo pasé ayer y ya comenzaron a tirar basura de nuevo. Por favor, señores, por favor. Lo limpian es para que esté limpio, que eso es una calle donde pasamos todo por ahí, porque es una forma más fácil de subir para Villahermosa, lo que no andamos en guaguita y eso, lo que andamos en los carros privados, pero si lo llenan de basura, pues uno no puede pasar por ahí.
2: A veces pareciera Dios como mío, una maldad,
1: padre
2: como
1: amado.
2: Fulano no es de mi agrado, pues yo le voy a hacer mal.
1: No,
2: entonces
1: no.
2: El mal no se le hace al
1: así
2: alcalde,
1: no.
2: Porque el alcalde no vive por ahí.
1: Él no vive ahí. A los transeúntes y a las personas que viven en el área.
2: A los transeúntes, una batallita de verdad.
1: Eso.
2: Y el ciudadano no ha aprendido. Yo nunca olvidaré cuando Dios me permitió ese viajecito allí. ¿Cómo pasaba el camión?
1: A Canadá.
2: Pasaba el camión una vez a la semana. Oye, los miércoles solamente. Y tú no ves un papelito por parte, ni nadie regando basura, ni nadie. Tú caminabas la ciudad entera y tú no ves por ningún lado. Una vez a la semana. Por mi casa el camión pasa por la mañana y por la tarde. Y tú ves basura,
1: sí,
2: un cúmulo de basura, pero
1: no hay forma
2: se alcanza a ver así, basura que no debería ser, porque,
1: claro, porque
2: si un camión
1: día,
2: pasa en la mañana
1: no
2: y en la
1: día.
2: Tarde.
1: Así es.
2: Oye.
1: Allá no, está pasando dos veces a la semana, y yo creo que la calle debe mantenerse limpia, porque dos veces a la semana que pase el camión debe ser suficiente.
2: Que Dios nos ayude.
1: Uy.
2: Aleluya. Padre Celestial, te presento a esta hora cada chofer que ha salido ya a las calles a ganar el sustento de su familia, cada motoconcho. Te presento cada comerciante que ya ha abierto su puerta, algunos que lo harán en lo adelante, que tú estés bendiciendo su vida de una manera especial. Te presento cada persona, Señor, que cada mañana están ahí al pie de la radio, aunque ellos no nos llaman, aunque no se comunican con nosotros,
1: pero
2: nos
1: ahí
2: reportan que están ahí. Te pedimos para ellos bendiciones abundantes y que tú le ayudes a seguir siendo un apoyo para este espacio, a seguirse uniendo en la oración, Señor.
1: Amén, amén.
2: Formando ese gran equipo de oración a favor de cada persona que tiene necesidad. En el nombre de Jesús te presento ahora estas personas que están afectadas por este virus gripal, Señor. Tú ves, Padre, familias completas que están allí tumbadas por este virus gripal. Empresas donde están la mayoría de los trabajadores, de los colaboradores, están allí también afectados de este virus gripal.
1: Ay, sí.
2: Te pedimos, Dios, que tú estés obrando.
1: No está fácil.
2: Que tú estés obrando salud, que tú estés operando salud en esos cuerpos, Padre amado. En el nombre de Jesús, para ti no hay distancia de tiempo ni de espacio. Y no importa el tiempo que tenga el virus en esa persona, Dios. Padre, tú lo sana en el nombre de Jesús.
1: Amén.
2: En el nombre de Jesús. Y te presento a esas personas que están padeciendo por algún tipo de enfermedad. Te lo presento a esta hora. Padre, en el nombre de Jesús, que tú estés obrando. Enviamos palabras de salud desde este altar radial en el nombre de Cristo para esas vidas que están afectadas de salud. que tienen algún malestar, Dios mío, en el nombre de Cristo. Amén. Oh, en el nombre de Cristo, que tú estés operando sanidad. Que tú estés operando sanidad en el nombre de Cristo. Y que ellos puedan testificar el milagro. Que ellos testifiquen el milagro. Que ellos testifiquen el milagro, Padre. Así. En el nombre de Cristo Jesús. Amén. Amén. Amén y amén. Damos lectura a las peticiones que nos han llegado por acá, vía WhatsApp, por acá, el 1727. Nos escribe, gloria al Señor. Pido la oración por salud y vida de mi madre, de mi hija. Gloria al nombre del Señor. También que Dios me ayude a saldar unos compromisos financieros. Gloria al nombre del Señor. Y que le ilumine para tener ventas y poder saldar los compromisos. Por acá también nos escribe, por acá, Dios te bendiga, Dios le bendiga, estoy en sintonía, le creo a Dios, pido la oración, por favor, por mi familia, trabajo y finanza. Por acá también nos escribe, Flavia, la oración, por fuerte mareo que tengo, gloria al nombre del Señor, dice mi hermana Flavia. Leocadia, buenos días, bendiciones para todos. Por favor, orar por mi familia, mi amiga también, por mi salud y por finanza. Gloria al nombre del Señor. Por acá, el 5797, buenos días, Dios te bendiga. Pido una oración por mi hogar, fortaleza espiritual. Que Dios te bendiga en esta mañana y siempre. Pido una oración por cobertura en mi finanza. Gloria al Señor. Gertrudis nos escribe aquí. Dios te bendiga, ore por mi familia y por mi salud. El 6277, buenos días, bendiciones, pido la oración por la familia León Mariano. Y por acá el 4057, buenos días, a favor orar por mi esposo y un empleo y mi familia, por favor. Finalmente el 9510 nos dice por acá, oración por mi esposo que está de cumpleaños hoy, que Dios le bendiga. Andrelina, mi hermano Francis, tome esta oración y brevemente ora por las peticiones. Que ya tenemos la parte final.
4: Buenos días, compañero. Dios lo bendiga.
2: Amén.
4: Yo quiero que usted ore por mi familia y por dos nietos.
2: Amén.
4: Para que Dios me dé fortaleza. Hay uno que está operado.
2: Amén.
4: Una pierna, no ha podido caminar todavía.
2: Amén.
4: Ajá, yo quiero que usted ore.
2: Amén. Estaremos orando. Me uno, Francis, ore y venimos con el cielo.
1: Padre bendito del cielo, mira la petición de nuestra hermana de esta llamada. Mira a sus nietos, Señor, la situación que tienen en este momento. Amén. Como ella pide por su familia, te presentamos toda su familia, Señor, que tú le sanes los que estén enfermos. Le liberte los que no te conocen, que puedan venir a tus pies, Padre amado. Y esta petición de cada uno de nuestros hermanos que nos han escrito a través del WhatsApp, te pedimos por ellos, Señor, que tú liberte los que estén enfermos, que les des sus finanzas, lo que necesiten finanzas, y los que no han podido comunicarse, pero que tienen peticiones delante de ti, están en tus manos, Señor, en el nombre de Jesús. Amén y amén. Dios le bendiga a todos y nuestro hermano Franco en la parte final.
2: Aleluya. Dios bendiga a todos de verdad y que tengan un feliz y excelente resto del día.

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1: Gracias a Dios Todopoderoso y Eterno por esta maravillosa oportunidad. A ustedes, quienes cada mañana están en sintonía de esta radioestación, este canal de televisión y este su programa, La Revista Informativa. Bendiciones a toda la ciudad de La Romana, el este del país, República Dominicana y el mundo. Gracias a Dios Todopoderoso por permitirnos llegar hasta ustedes. Recuerde que usted es alguien importante y que Dios le creó con un propósito especial. Usted no está en la tierra de Chepa ni por casualidad. Tampoco está aquí ocupando el lugar de ninguna otra persona. Por lo tanto, sea feliz. La vida es un regalo de parte de Dios para disfrutarlo. No es un problema para resolverlo, ¿ok? Ya usted despertó, le dio gracias a Dios por este nuevo día. Leyó usted una porción de su santa palabra que está plasmada en la Biblia. Se tomó su primer vaso de agua del día de hoy. Salió usted a correr, a caminar, a trotar, a respirar el aire fresco de la mañana. Entonces usted tiene todas las posibilidades y una más de pasar un día maravilloso en la presencia del Señor. Eso yo se lo aseguro. El saludo a mis niños y niñas, sobrinitos, sobrinitas. Cada día, mientras se preparan para irse a la escuela, para irse al colegio, están ahí escuchando al tío Braulio mientras van de camino, mientras ahí mismo llegando ya a la escuela o al colegio. Ahí está. Así que un saludo muy especial para ustedes. Y recuerden, deben pedirle a Papá Dios que les ayude a hacer los hombres y las mujeres que necesita esta sociedad para que así mañana tengamos un mundo mejor. ¿De acuerdo, mis niños y niñas? Muy bien. El saludo para las doñitas, los caballeros, las jóvenes, los jóvenes. Muchas bendiciones para todos ustedes, mis hijitos. Recuerde, es de abril, todavía hasta el 11 de este mes tiene para ir a renovar su cédula. Sí, todavía da tiempo para los de abril, pero si nació en mayo, ya desde el día 1 debió usted ir a hacer su renovación, ¿ok? Ya usted sabe. Recuerde que hay una cantidad determinada de tickets que entregan por día, entonces para que sea eso, pues no comience a pelear. No. Usted va, ya no hay más tickets. Ok, vuelvo mañana. ¿De acuerdo? Sí, porque tampoco es como que le va una sirimba y una cosa así. ¿Usted me entiende? Ay, sí. 7:02 a.m. Hoy debe ser miércoles, ¿verdad? Porque si ayer era martes, hoy es miércoles. Que usted pensaba que ayer era lunes. Bueno, ya esas son cosas suyas. Sí. Si usted cree que el chicharrón es carne, eso es idea suya, como dice mi amigo Junior. ¿De acuerdo? Entonces, si usted creía que ayer era lunes, bueno, son asuntos suyos. Pero ayer era martes. Entonces, hoy es miércoles. Bueno, sí, señor. Mis niños, 5922, saludos por ahí. Cuídense mucho. En ese camino, en esa carretera, que Dios, que Papá Dios me lo cuide y me lo proteja siempre. 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Vamos a dar lectura entonces. Déjeme ver qué me han enviado por aquí hoy. A ver. Medios comentando de Manuel de Paula Lizardo condenan a 60 años de prisión a Dagoberto Peña. ¿Quién es Dagoberto Peña? Dagoberto Peña era un baloncetista dominicano, pero fue a Estados Unidos, trabajaba ahí, parece que lo encontraron en asunto de abuso sexual contra una menor de edad. Imagínese usted, en Estados Unidos, que una menorcita de 13 años parece un mujerón de 22. ¿Usted no ha visto esa muchacha que juegan tanto voleibol, softball? ¿Usted ha visto los juegos de softball de las chicas de las universidades de Estados Unidos? Sí, usted tiene que... Póngale candado a esa bragueta, líder. Oiga, esos 60 años y allá no cogen corte. Allá no dije que va a salir. Ay, déjame, ayúdame. Ya fueron 60 años que le cantaron. Tendrá tiempo para meditar el pobre muchacho. No veo qué pasó, Mártires. Parece que Mártires no encontró noticias en el día de ayer. Vamos entonces con Ignacio Luis. ¿Dónde tengo a Ignacio? Aquí está Ignacio. Dice que hoy, 6 de mayo... Rutas y frecuencias, el compactador ficha 1, calle Ramón Matías Mella, el compactador ficha 12, calle Juan Pablo Duarte, luego entrará la ruta de la clínica, el compactador ficha 13, La Sabanita, el compactador ficha 14, barrio La 40, el compactador ficha 17, barrio Comajón, el compactador ficha 5, barrio La Lechosa, el compactador ficha 15, barrio Cantalarrana. Sí, porque ayer se nos quedó toda la basura afuera. El camión ficha 6, La Guasuma. El camión ficha 18, barrio La Clínica. El camión ficha 13, barrio Villa Esperanza. Creo que en estos días, una señora... ¡Ay! Óigalo así, porque así que yo trabajo. Oiga la respuesta. Una señora que me llamó desde el Pica Piedras.
2: Bueno, atención, Ignacio Luis, me dicen que en la calle tercera del Picapiedras el camión tiene alrededor de 15 días que no hace la ruta completa. Calle tercera del sector Pica Piedras. Atención, Ignacio Luis, a ver qué ha pasado. Supuestamente una llamada que nos hacen, no recorrieron la calle completa.
3: Bueno, lo que hay que preguntarle a esa persona, que cuando está el camión, ¿dónde está? Porque el lunes se hizo esa calle completa. No lo terminaron y metió otro camión y el camión lo terminó. Y hoy el camión va para allá otra vez.
1: Oye, señora, lo único que eso fue el jueves, creo, y a mí se me escapó. Pero ahí estaba la respuesta de Ignacio ante esa llamada, Y siempre le digo, asegúrense bien si fue que usted no estaba ahí, si fue cualquier cosa, ¿verdad? Porque 15 días, 20 días que no llega agua, 30 días que no llega, no traen la sal. Pregunte primero y así uno comunica para ayudar a resolver los problemas. ¿De acuerdo? Así que ya usted sabe. Pero ahí está la información. ¡Atención, Tito! ¡Tito! En el Picapiedra me dice que estaban asfaltando la calle 7. ¡Tito! ¡Tito! ¡Tito, llámame, Tito! Buenos días, Braulio. Hoy cumplo años. Quiero que me mande un saludo. Soy Milagros Beltrán, hija, madre, esposa, amiga y sobre todo hija de Dios. Soy una persona llena de felicidad y afortunada porque hoy el Señor me permitió cumplir años. Gracias, gracias, Padre amado. Pues muchas felicidades para Milagros Beltrán. un milagro de Dios, ¿verdad? Así que, y esa forma suya de reconocer quién es, hija, madre, esposa, amiga, pero sobre todo hija de Dios, ¿eh? Y que es una mujer llena de felicidad. Usted lo tiene todo. Usted lo tiene. Es más, usted me ganó. ¡Felicidades! Milagros Beltrán. Happy birthday to you. Déjeme ir a la pausa. Y en breve continúo con ustedes en el desarrollo del espacio, la revista informativa. ¡Tito! ¡Tito!
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0: Continuamos, 7 de la mañana con 15 minutos. Buenos días, Braulio. Felicítame a mi hijo Azael Moisés de Luna Sánchez. Cumple 15 años hoy de parte de su madre Reina Isabel y su padre Moisés de Luna y sus hermanos. Muchas bendiciones para mi sobrino Azael Moisés de Luna Sánchez Mejía. Que Dios te bendiga, te proteja siempre y te ayude a ser un buen hombre en la sociedad. Recuerda que eres hijo de una reina y un rey, el profeta, el salvador Moisés y la reina Isabel. Dios mío, pero qué privilegio has tenido, Azael Moisés. ¡Felicidades! Buenos días, Braulio. Es verdad, el camión no está haciendo la calle completa, no solo por un día, pocas son las veces que completa la calle. Puse la calle 3 del Picapiedra, ¿verdad? Así mismo lo enviaré a mi amigo Ignacio Luis para que chequee al conductor de ese camión. Algo hay por ahí, algo hay. Atención, y le remito el mensaje de una vez a Ignacio, porque tenemos que resolver. Hay que solucionar, hay que gestionar para que nuestra gente tenga mejor forma de vida. Y cooperemos también, aportemos y colaboremos. Vamos a ver. 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Digo yo. 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Bueno, antes déjeme ver. Buenos días, Braulio. ¿Por qué no están haciendo ruta en la ruta de Comajón? El camión nunca ha trabajado la ruta principal y si lo hace, quiero saber cuáles son los días que no están en la ruta de Comajón. No, pero esto es un mensaje a sí mismo. Déjeme hacerle la captura y enviárselo de una vez a Ignacio Luis. Que en Comajón, pero así no. En la ruta del Comajón que no. No, así. No, mis hijitos, así no. No. Oh, pero Dios mío. Ya se lo envié de una vez a Ignacio. Ya se lo envié. Él debe darme una respuesta. Prepárese que yo le doy la respuesta tan pronto lo vea. Buenas tardes. ¿Puede felicitar a mi princesa Carla Hernández, por favor? Oh, Carla Hernández. Te felicito. Buenos días, Braulio. La calle número 14 del Picapiedra solo le echaron caliche y hace días faltaron la 13 y nada. Pero por Dios, tengan paz. ¿Eh? Ya, si asfaltaron la 13, no creo que hayan dejado la 14 así. Tengan calma. Anoche creo, ayer están por la calle 7. ¿Eh? Sí, que no es tan fácil así como lo vemos, ¿eh? Yo sé que el que tiene el absceso es que le duele hasta que le saquen la putrefacción, pero caramba. Sí, no se desesperen. Buenos días, Braulio. Felicítame a mi hija Jafre, quien está de cumpleaños hoy. Que Dios me la continúe bendiciendo cada día más. Jafre, tu padre, el Duque Lake, te envía felicitaciones y tu tío Braulio también. Felicidades, Jafre Lake. ¿Qué más me queda? Bueno, ¡oh, Villillo! ¡Apareció Villillo! ¡Villillo, hermano mío! Muchas bendiciones, saludos. ¡Ay, ay, ay! Buenos días, Braulio. En Villalacrán estamos huérfanos de autoridad. La circunvalación está sin una lámpara. Eso es atraco todas las noches. Iluminar, por favor, que iluminen un poco, un operativo de iluminación. Buenos días, Braulio. Son muy desesperados la gente. Sí, pero también, o sea, todos somos desesperados. Solo es, ¿cómo le digo? Dependiendo el momento, a veces me desespero yo, a veces usted, y en fin, yo me desespero, tú te desesperas, él se desespera, ella se desespera, nosotros nos desesperamos, vos se desesperáis, ellos se desesperan. Ya le conjugué el verbo porque es para todos, lo único que uno en un momento y otro en otro. Buenos días, Braulio, ese hoyo tiene más de 3 meses, está frente a la tienda china donde está parada Mejía y al lado de la Universidad UFEC. El caos y el maltrato de vehículos que pasamos a diario por ahí es grande, es inmenso. Sí, hemos reportado eso, pero todavía esa esquina ahí no tiene quien le duela. Así es. Rápidamente un vistazo a la prensa a nivel nacional. Los inversores pierden millones de dólares tras decisión sobre Minera de San Juan. El fin de la condena para el asesino de Jenna Saibar reabre el eterno retorno del dolor. ¿Por qué 3 meses de prisión preventiva por una muerte y más de un año en delitos no sangrientos? Dictan 3 meses de prisión preventiva fiscal acusado de recibir soborno por el caso Senasa. La ADP decide boicotear acciones de Miner y pide priorizar evaluación docente. Altace Pérez Martínez. Donny Santana, ex embajador condenado por incesto, continúa fuera de la cárcel. Ah, pero es un papá. Es el amigo de mi amigo de la cruz. ¿Eh? Está pegado. Fresco, me. Explotación minera afectará cultivos en zonas montañosas de Santiago. Sanz Lobatón enalteza a Estados Unidos por encima de China. Sacrificio masivo de cerdos y falta de apoyo golpean sector porcino. La clase política le ha venido fallando al pueblo dominicano. Reformistas abren puertas para que independientes aspiren. La pregunta que quedó sin respuesta. ¿Participaron los Palmas Mejía en el asesinato del niño Jenna Saibar? Si señas valen. Ese es más o menos el panorama de nuestro país. 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Aquí tenemos entonces, Trump suspende el operativo militar para escoltar buques en Hormuz a petición de Pakistán. Matan a dos periodistas haitianos. ¿Dónde fue eso? Sospechoso de intentar matar a Trump es acusado de un cuarto cargo por agredir a un agente. Un estudiante invade armado su escuela y deja dos muertos, cinco heridos en Brasil. Y así dicen ustedes que es fácil para los profesores. Trump vuelve a criticar al Papa días antes de la visita de Rubio al Vaticano. Pone en peligro muchos católicos. La Nobel de la Paz, Narges Mohammadi, está al borde de la muerte. Ex niños soldados aprenden oficio para rehacer sus vidas. Y en los deportes de Chireno Tenis, el palacio del tenis en la Romana y en todo el este del país. La conquista es por la tienda de las Grandes Ligas. ¿Dónde están los honrones de las superestrellas dominicanas, Julio Puello? ¿Qué le pasa a tu estrella, Vladimir Guerrero Jr.? ¿Qué le pasa al niño? Tan flojo. Otani permitió primeros jonrones de la temporada. Houston venció a los Dodgers. Chris Hall conectó un jonrón que le da la ventaja a los Yankees ante DeGrom. García logra otro triple doble. Define la victoria de los Marineros sobre los Leones. Holmgren anotó 24. Los Thunder le dieron una pela a los Lakers de Diego Guzmán. Cunningham anotó 23, Harris 20, ayudó a los Pistones a vencer a los Caballeros de Cleveland. Y Sánchez guía a Phillies a una victoria y continúan racha. Hasta aquí este resumen de noticias de la revista informativa en La Voz de Braulio Mendoza.
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0: Buenos días, Braulio. Unas pasajeras del Viva me reclamaron y me ofendieron porque me paré en el semáforo del Bajo Mundo que estaba en rojo. Me dijeron que ese no se respeta, que le dé para abajo. Pasajeras, pórtense bien y dejen a los choferes que hagan su trabajo y que cumplan con las leyes de tránsito. Dios te guarde, bendiciones, mucha corazón, buenos días para todos, para usted también. No se lleve de ella, usted es el chofer, maneje usted como debe hacerlo. Dios te bendiga, Braulio, no terminaron la calle donde tú vives. Sí, yo lo sé, y otras más, pero ya estamos más avanzados, sí, estamos mejor que como estábamos.

0: Juan José de la Cruz Kelly, máster en Derecho Laboral, Seguridad Social, prestigioso abogado de los tribunales de la República Dominicana, colega, hermano, amigo, vende boleto, fue DJ, escritor, bueno, amigo de muchísimos jueces y abogados en la capital. Denis de la Cruz.
1: ¿Qué es esto,
0: fresco, Dios mío?
1: Buenos días, compañero de labor, licenciado Braulio Mejía Morales, la voz única y original de Villahermosa.
0: Sí, señor.
1: Buenos días, pastor Hilario Valio Díaz.
2: Buen día, hermano.
1: Ministro de la Iglesia Asamblea de Dios, Piedra del Ángulo en el Picapiedra. Buenos días para el hombre de los derechos humanos y de Abuelo Auto Import, Carlos J. Sánchez. También damos los buenos días a nuestro experto en asuntos migratorios y pastor de la Iglesia Mansión de Dios, David Antonio, que te invita a hacer una licenciatura en teología en 2 años a través de una universidad internacional. 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Seguimos, también saludamos a nuestro cronista deportivo estrella JL Marte, a nuestros corresponsales desde la calle El Hombre Noticias, José Báez, y a Donis Quevedo, también a nuestro director radial, el ingeniero Starkey Mendoza. Saludos y buenos días para todos ustedes que están activos temprano escuchando la revista informativa. Gracias de corazón por sintonizarnos. Para nosotros es un placer inmenso cada mañana poder traerles las informaciones, los detalles, las noticias de lo que está aconteciendo en nuestro país y en el mundo. 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Vámonos con noticias e informaciones de inmediato, lo que está aconteciendo en nuestro país. Aquí dice la pastora Luz Mario Francisco, ponga mi boleto en mi carro que no le veo. Así que usted sabe, mi hermana querida, los boletos son a 100 pesitos, Siri, 100 pesitos, a 100 pesos están esos boletos, Siri. Está cómodo para sacarse un carro con 100 pesos, mire, es una bendición. Carro con 100 pesos, es una bendición. Vámonos de inmediato con noticias e informaciones de lo que acontece en nuestro país y en el mundo. Tenía por aquí, desde que se me cierre este teléfono, me bota la noticia y tengo que volver otra vez. Es algo que quería tocar antes de entrar en acción. Ah, ok, aquí lo tengo.

0: Miren, quiero hablar de este crucero que salió o zarpó desde Argentina y que ya está varado y ya ha arrojado tres personas que han fallecido del virus hantavirus o antivirus, una de las dos formas. Hantavirus, este nuevo virus que está siendo producido por las ratas, o fue producido por ratas de acuerdo a las investigaciones, la infección sospechosa de que ha causado tres muertes ya en ese crucero, tiene a todas las demás personas encerradas. No sé cómo cómo se va a hacer con eso, porque no quieren, o sea, no puede aproximarse a ninguna costa hasta el momento. Se están haciendo las investigaciones y el proceso. La primera, el síndrome pulmonar por hantavirus, suele amenazar con fatiga, fiebre y dolores musculares, seguido de dolor de cabeza, mareo, escalofrío y problemas abdominales. La segunda enfermedad es la fiebre hemorrágica con síndrome renal. Es más grave. Ese virus causa esas dos enfermedades. Es más grave y afecta principalmente a los riñones. Los síntomas posteriores pueden incluir hipotensión, hemorragia interna e insuficiencia renal aguda. Por eso afecta directamente los riñones. Insuficiencia renal aguda. Esas dos enfermedades produce este virus llamado hantavirus o antivirus, que ha causado tres muertes en un crucero que zarpó de Ushuaia. Se ha entendido en Argentina. El Ministerio de Salud argentino emitió esa alerta por el aumento del 17% de los casos registrados en ese país suramericano, que es Argentina, por lo que ya todos los países han comenzado a activar las alarmas, a activar sus alertas epidemiológicas con respecto al hantavirus por esta situación. Y recuerden que lamentablemente las pandemias se extienden así, es decir, o comienzan así. Primero una epidemia que se da en un lugar determinado por un virus o una afección que se puede transmitir fácilmente y afectar un sinnúmero de personas, y luego entonces que eso sale de ese país o es llevado, transportado, sacado, una persona afectada sale de ese país y llega otro y afecta, y así se va expandiendo para convertirse en lo que es una pandemia, cuando salen de una parte a otra.
1: Y algo importante, que en los medios se habló mucho de que se pega, como tú has señalado, por la pupú, orina de las ratas, saliva de las ratas, pero la OMS se expresó y dijo que existe la posibilidad de que pueda contagiar de persona a persona, que una persona contagiada de una rata contagia a otra persona. Eso declaró la OMS, y por eso es que no, nadie quiere ese barco.
0: Claro, es que es evidente, porque, por ejemplo,
1: atraque en su puerto.
0: Exacto. Porque es probable que tenga razón la OMS, porque no a todos los que están afectados lo ha picado un ratón, o lo ha consumido heces fecales de ratón. Entonces, ¿cómo se contagiaron las demás personas? ¿Cómo han sido contaminadas? Es probable que, como bien señala la OMS, se pueda transmitir de persona a persona.
1: Sí.
0: Existe mucha probabilidad de que sea.
1: Pero ellos no dicen que existe mucha o poca probabilidad, dicen que es probable todavía.
0: Sí, sí. Eso, y en esa parte coincido con la OMS. Pocas veces coincido con la OMS, porque siempre la he visto como que da las informaciones y hace como la gatica de María Ramos, tira la piedra y después esconde la mano.
1: No, porque su trabajo es dar la información oficial.
0: Sí.
1: Y no siempre la información oficial es la certera. No es que sea falsa. El problema es que la información oficial muchas veces se maquilla, porque tú tienes que dar una información
0: buscando la forma de no afectar intereses.
1: Exacto, no afectar intereses y tampoco alarmar a la población.
0: Claro, pero independientemente de todo, ellos están obligados a dar las informaciones exactas. O sea, cuando tú me das informaciones, incluso para no, está bien, para no alarmar la población, para no alarmar la humanidad, está bien, ok, pero no ocultando datos reales. Porque cuando tú haces eso de maquillar los datos reales para no alarmar, entonces provocas que vaya o que alcance mayor impacto, que produzca mayor muerte. Cuando se dan los casos reales y la gente se alarma, bueno, pues por lo menos se cuida y hay menos muerte. Es mi criterio, por eso a veces no he coincidido con ella en muchas cosas. Regresando a la República Dominicana, hay una nota informativa del COE que informó que según la EGI, hoy a partir de las ayer, a partir de las 9 de la noche, se pondrán en funcionamiento dos turbinas de la central hidroeléctrica Valdesia, lo que implicará una regulación controlada de una compuerta de contraembalse de Las Brisas. Esta apertura de las compuertas de Valdesia obligó a que el COE anunciara a todas las comunidades cercanas a los ríos que alimenta la presa de Valdesia a no utilizarlo, es decir, a no estar bañándose, porque iba a aumentar su caudal por la apertura, aunque sea controlada, pero se iba a aperturar la presa de Valdesia. Ante esta operación, ellos instruyeron, o los organismos de rescate, los organismos de ayuda y de salvamento, instruyeron medidas preventivas para proteger las comunidades ubicadas aguas abajo desde el contraembalse de Valdesia, hasta varias localidades en todo el río Nizao, para que no utilizaran los balnearios. Además, prohibieron el uso de los arroyos, la cañara, de toda esa zona del río Nizao para evitar muerte, para evitar tragedias, debido a que al aperturar las compuertas de Valdesia, esos ríos, ese río iba a aumentar su caudal y se iba a poner por lo menos peligroso durante se estuviera haciendo o realizando esta práctica de la apertura de las compuertas. Por último, ya, señores, sale en libertad Jenna Saibar, después de la 30 años de la comisión de ese hecho tan catastrófico, quedaron impunes los mesías por la protección que tenían, debido a que eran diplomáticos argentinos, pero que habían vínculos fuertes de que participaron en esta muerte de Jenna Saibar. Y hoy Redondo Jenna pues sale en libertad, dice que no se puede reparar lo que ya ocurrió, que lamenta mucho, pero fue un crimen tan atroz que destruyó la familia. Ya usted no ha vuelto a escuchar más. Esa familia quedó devastada con esa tragedia tan horrible que cometieron esos jóvenes, y que hoy, 30 años después, uno por lo menos, Redondo Jenna, que fue el que fue condenado a 30, sale en libertad. Seguimos con más de la revista informativa, Braulio.
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1: Muy buen día, Braulio Mejía Morales, la voz de Villahermosa.
2: Sí, señor.
1: Saludos, Denis de la Cruz, máster en Derecho Laboral y Seguridad Social, destacado escritor y pensador. Saludos también para Carlos J. Sánchez, el abuelo, a él le dicen abuelo. 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Y a todos ustedes, señoras y señores, buen día. Que Dios les bendiga a todos de una manera poderosa y abundante. Es más, para que abarque más, que Dios le bendiga a todo. Como decía un...
0: Se le está pegando eso a mucha gente. Yo estoy escuchando a mucha gente con el satodo.
1: Ay, amigo. Así que un abrazo para todos y todas en esta mañana, todos esos negocios que nos escuchan en el carrito, en la guagua en que se desplazan. Les envío una bendición de parte de Dios para que sus vidas sean protegidas en el nombre de Jesús. Así que la gracia de Dios siga con cada uno de ustedes. Gracias a Dios que nos da la oportunidad de poder vivir este día miércoles. Hoy miércoles 6 de mayo del año 2026, hoy es el 126º día del año. 126 días transcurren hoy y quedan 239 días para que termine este año. Hoy Día Internacional sin Dietas, hoy como arroz. Día Internacional sin Dietas. Bueno, ya yo... temprano agarré una leche ahí, que traje del campo, hice un chocolate y cogí, bueno, fue pan integral, pero pan es pan, es lo mismo, dice me dice un médico, eso es lo mismo, harina, eso lo disfrazan de que integral. Y José Alberto también me ha dicho eso. Pero cogí varias lonjitas de pan integral y guapete, a orar entonces. Día Internacional sin Dietas, un concepto que surgió en 1992 con la feminista británica Mary Evans Young, que decidió luchar contra la industria de productos dietéticos y alertar al mundo sobre los peligros de la anorexia nerviosa y otros desórdenes alimentarios. En el libro que usted me prestó de Violencia en la Casa del Rey, se lo voy a devolver pronto, estoy terminando.
0: Raquel, como le decimos.
1: Sí, sí, Agustina Florencio. Habla también de ese tipo de violencia, porque habla de los tipos de violencia y las modalidades. Y habla de ese tipo de violencia, esa violencia colectiva, esa violencia de tener un estereotipo, de poner la mujer con la talla perfecta y todo eso. Eso genera algún tipo de violencia. Señores, saludos a los que celebran cumpleaños hoy. Saludos para Luz García, que Dios la bendiga muchísimo. Felicidades en su cumpleaños. Para Elizabeth Núñez, allá en La Rosa, Dios te bendiga y te guarde. El evangelista Omar Díaz, un siervo de Dios. Usted, un hombre siempre buscando de Dios y dando.
2: Sigue
1: la
2: predicando puro.
1: Puro, sí, puro.
2: No se ha dañado.
1: Él no se anda, no se cae. Okay. Él no se anda cayendo.
2: O sea, aunque algo término, lo preocupa cada
1: el término
2: rato.
1: Caerse es un término que se ha popularizado. Se utiliza en el dominó, cuando sí. Tú dejas pasar una jugada, se cayó fulano. Mm. Pero también hasta en el púlpito lo están usando.
2: ¿Cómo?
1: Cuando le da la oportunidad de predicar y como que falló.
2: Okay.
1: Como que no dio, como que se cayó.
2: Mm.
1: Bueno, Omar Díaz no es de los que se anda cayendo predicando. Saludos para él. Saludos para Santo Luciano Gil. Felicidades para Ani Linares, para Sael Moisés de Luna Sánchez, Felicidades a todos y que Dios los bendiga de manera abundante en este día y siempre. Señores, antes de entrar con los hechos, el director de compras y contrataciones públicas, señor Carlos Pimentel, confirmó a los medios que se encuentra bajo investigación un proceso de contratación que se hizo de la ONSA para pintar 31 guaguas que salen casi a un millón por guagua. Pintar una guagua 900 y pico de miles de pesos. Pero eso es como demasiado cuarto. Ok, yo entiendo que puede costar alrededor de 350 mil pesos pintar una guagua de la ONSA. Y cuidado si hasta medio. Pero un millón creo que es demasiado.
3: No, imagínese, son asuntos gubernamentales, institucionales, hay que sacarle a muchísima gente.
0: no da 300.
1: Es así,
0: ¿no?
1: Con 300 uno se ríe, pero es verdad. No,
3: es
1: verdad.
3: Eso es.
1: No, eso no da porque hay que sacarle a mucha gente, hay que dar allí, hay que mojar la mano para que salga rápido.
0: La repartición lo aumenta.
3: El que vende la pintura, eso para el gobierno. Yo tengo esta 50, pero ustedes son a 130.
1: Es así, ¿es lamentablemente? Así. Porque también hay otro tema. Es que tu capital tú lo vas a comprometer por varios meses.
3: Sí.
1: Porque te van a pagar, varios meses para pagarte. Sí. Cuidado si 6 meses. Bueno, recientemente se aprobó en el Senado de la República un proyecto de ley para pagar a esa gente que han contratado sin facturas. Un grupo de gente. Primero se aprobó y el presidente lo devolvió. Se observó porque no tenía un límite. Ahora tiene un límite de quiénes son los que van a ser pagados sin factura. Porque hay mucha gente que tienen hasta 30 años que hicieron un trabajo al Estado y no se le pagó porque se hizo de labios, se hizo de boca y no se hizo la documentación correcta. Luego cuando entra la ley de contrataciones públicas y luego cuando fue modificada, quedaron en el aire con sus inversiones. Por eso es, lamentablemente, que tienen que hacerlo así. Señores, también quiero comentar de un estudio. Ustedes saben que en Estados Unidos se ha popularizado ya más de 30 estados de los 50 de Estados Unidos han limitado o han prohibido el uso de celulares en las escuelas en los años más recientes. Ahora salió un estudio sobre el tema que encontró que las notas de los estudiantes a quienes le quitaron los celulares no mejoraron.
4: O sea que en vez ahora de. Ahora va a decir, te ve que es necesario, que está la generación de la tecnología.
1: Ahora, el estudio sí dice.
3: Ay, no trates ese tema ahora. ¿Qué? Se va a aprender de Ernie. Ay, se va a aprender de Ernie.
1: El estudio sí dice. El estudio sí dice que los estudiantes mejoraron su atención.
3: Okay.
1: Hubo menos distracciones. Y que se reportaron que se sentían mejor, aunque en el principio hubo muchos pleitos, enfrentamientos, pero eso era parte de la adaptación de ellos, que no podían anestesiarse con el celular, y eso generaba que sus relaciones sean más difíciles con los demás. Y finalmente, el presidente de Estados Unidos te había preparado, tenía un barco de esos militar que iba para emprender la operación Proyecto de Libertad de Hormuz, y recientemente ya ayer la suspendieron. Dije porque se lo pidió Pakistán. El problema ahora es que Trump tiene un problema grande, porque ahora tanto Europa, Japón, Corea del Sur están negociando directamente con Irán para pagarle peaje, que le dejen cruzar sus barcos. China trayéndole armas y ellos disfrazando y mandándole petróleo a China. Pero tiene otra cosa, miren las elecciones de medio término. A Trump no le conviene seguir con la gasolina a casi $4.50 en Estados Unidos. El galón, altísimo, porque va a perder en el medio término, y eso significa que se le será más difícil en la parte, los 2 años posteriores a este mandato. Vamos con los hechos.
5: 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Las efemérides.
1: En una fecha como hoy, en el año 1794, Toussaint Louverture lidera una revolución en la parte este de la isla. En 1849, el presidente Manuel Jiménez ordena a Pedro Santana que entregue el mando del ejército del sur al general Antonio Duvergé. En 1856 nace en Moravia, eso es en Austria, Sigmund Freud, un médico y neurólogo austríaco, creador del psicoanálisis. En 1889 en París termina la construcción de la Torre Eiffel. En 1919 el presidente costarricense Federico Tinoco es depuesto y tropas estadounidenses desembarcan en Costa Rica. En 1965 es firmada la llamada Acta de Santo Domingo entre el gobierno constitucionalista y una junta militar y la comisión de la OEA. En 1994 se inaugura el Eurotúnel por parte de la reina Isabel II. En el año 1997 se crea la Organización para la Prohibición de Armas Químicas. Para el 2011 el grupo terrorista Al-Qaeda confirma en un mensaje colocado en los foros yihadistas de Internet la muerte de Osama Bin Laden, su líder y fundador. Para el 2023, en la abadía de Westminster, Reino Unido, Carlos III es coronado rey del Reino Unido. Y finalmente, en el año 2025, hace 365 días, en los 133 cardenales electores se instalan en la residencia de Santa Marta y otras dependencias del Vaticano, donde permanecerán aislados del mundo durante el cónclave hasta elegir al Papa Francisco. Hasta aquí las efemérides. Recuérdenlo bien. Cristo, digo al sucesor del Papa Francisco, Cristo vuelve pronto. Continúen con la revista informativa.
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0: Loco, lo continuamos. Señoras y señores, su espacio favorito de noticias y comentarios de cada día, la revista informativa. Estamos a través de Bendición 95.1 FM y Bendición TV, la fanpage, la revista informativa. Gracias a todos ustedes. Atención, el futuro nos espera. Se construye la verdadera fuerza. Sí, así de nuestra nación está en las aulas, en los libros y en tus ganas de superarte. Sandy Constanzo, si la persona está llamando, me escucha, por favor. Alto dirigente, la fuerza del pueblo te invita a dar el paso. Prepárate hoy para liderar mañana con educación y con nuestra gente. Capacítate, un mensaje de Sandy Constanzo para toda la población. 8:04 a.m. Qué bueno que usted esté respirando, que usted esté vivo, que usted esté viva. Pellízquese a ver si es usted. Hálese un moño. Rásquese un oído. Sí, señor. Que nadie sabe si es otro u otra. 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Bueno, alguien denuncia sobre la situación de la funeraria Inavi, como que no está muy buena las cosas por ahí, no está muy buena las cosas, ¿qué pasa ahí? Antes de entregarle a Carlos, buenos días, Braulio, felicítame a mi hija y a mí, que hoy estamos de cumpleaños. Sí, el evangelista Omar Díaz, que cada rato está preocupado, hoy está de cumpleaños. Reiteramos las felicitaciones para él, y el nombre de mi sobrina, pues no me lo sé, así que felicidades para ti, hermano querido, y para tu hermosa hija. Que Dios le bendiga de manera poderosa y especial. 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Santa Rosa con Luperón, Luperón con Santa Rosa. Aquí le presentamos la participación del jefe del Comité Dominicano de los Derechos Humanos en La Romana y todo el este del país, Carlos J. Sánchez, el abuelo.
1: Gracias, Braulio Mejía Morales, la voz auténtica, la voz original, la voz sin copias de Villahermosa, Braulio Mejía Morales. Él sigue trabajando en el municipio de Villahermosa. Saludos, buenos días para el pastor. Él es el licenciado Hilario Valio Díaz. Así es, él está en la calle 17 del populoso sector del Pica Piedra. Ahí él está, al junto de su esposa y todo el equipo de la congregación, que siguen trabajando en pro y en favor de esa comunidad del Pica Piedra. Saludos, buenos días para el doctor Juan José de la Cruz Kelly, máster en Derecho Laboral, Seguridad Social y otras especialidades, con él, JL Marte, cronista deportivo, al pastor David Antonio, a los compañeros que están en las calles, como son ellos, José Báez Rodríguez, Adonis Quevedo Santana, Manuel Peralta y el terror de las noticias, Guillermo Santana. A todos nuestros amigos, a todos nuestros hermanos, que la gracia de Papá Dios nos bendiga, nos cuide y nos proteja en este hermoso día que Él nos ha regalado. Sí, hoy miércoles 6 de mayo del año 2026, acá estamos, continuamos con el Tituá de la mañana y su revista informativa. Gracias a los choferes multiplicadores del Tituá de la mañana. Ellos desde bien tempranito se levantan a checar sus vehículos para luego interconectar a los empleados con los empleadores. Muchas, pero muchas bendiciones, gracias de corazón a todos y a todas por estar ahí con el Tituá de la mañana. Por supuesto, a través de esta radio 95.1 FM, la radio que nos bendice 24 horas. Gracias mil. 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Saludos para Alba Valdés, gracias por estar con nosotros. Saludos para Jordani, su esposa. Saludos para sus mellizos, muchas, pero muchas bendiciones. Gracias por estar ahí. Kirsi Cordero, gracias. Gisela Nolasco de Santana, gracias. Xiomara Mota, gracias. Saludos para el licenciado Raúl Sepúlveda, gracias por siempre estar con nosotros. Saludos para su distinguida madre, esposa, hijos y demás. Gracias por estar con nosotros, porque sin ustedes este programa no tiene sabor. Gracias de corazón. 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Entrando en información en detalle, lo que ha estado aconteciendo en la República Dominicana, gracias a la García Aybar por estar ahí, Margaret Joseph, Charles Fragancia de Charles Cell y algo más, Zeneda François Noel, gracias. Bueno, ya por fin se le conoció la medida coercitiva al ex fiscal Aurelio Valdés Alcántara, el joven que se había involucrado con unos que otros hechos, según declaraciones del propio magistrado Camacho. Se le estaba dando seguimiento porque investigaciones determinaron que el joven estaba dando pasos no correctos, un joven que ha estado involucrado en varios de los casos porque era uno de los de confianza del magistrado Camacho. Y fíjense de las cosas que este joven se atrevió a hacer. Había recibido de un encubierto, casualmente uno que lleva un proceso, un imputado, unos $10,000, y que este lo había preservado en el subrún del vehículo. Cuando se hizo el levantamiento con micrófonos y demás, pues ahí estaban los detalles. Esto ocasionó que fuera destituido de la función y que fuera sometido a la acción de la justicia, pues se había reenviado en dos ocasiones, unas de ellas los abogados para estar a tonos con el proceso, luego recusaron y ya de manera oficial se conoció lo que todo el mundo esperaba, 3 meses de medida coercitiva de libertad. Hay algunos abogados penal que suelen actuar de esa forma. Sin embargo, en muchos de los casos se es más sabio cuando usted permite que esos procesos que ya están ahí y que ya hay evidencia, que se le conozca la medida. No hay que hacer mucha bulla, no hay que hacer mucho escándalo, ni hay que incidir para poder lograr o tener un beneficio que no vaya dentro del marco de lo establecido en nuestro protocolo, en las leyes que tenemos y que puedan resultar gananciosos. Pues ya se le conoció, esto le envía un mensaje a los demás ex compañeros de él, de que deben actuar de manera correcta y que el Ministerio Público tiene una alta responsabilidad en la República Dominicana, tiene un compromiso serio y no debe debilitarse, debe ser contundente, porque es el órgano acusador que se mantiene fortalecido y fuerte para enfrentar todo lo negativo, no importando de dónde venga ni cómo sea. Entonces, debe continuar el buen trabajo. Ellos han sido contundentes y ya está parte de los resultados. Él creía que podía presentar algunos alegatos y que esto le serían gananciosos. Sin embargo, no fue así. 3 meses de medida coercitiva de libertad, y luego entonces ya vienen las demás facetas, una preliminar para presentar pruebas, y posterior, si es tal cual como se presentan las acusaciones, entonces pudiera ser una condena al final del camino, en fondo, o al final, si no es así, entonces obtener un archivo definitivo de que realmente no es como ha estado la acusación contra él. Pero vamos a esperar que las cosas puedan seguir cambiando. 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Janet Nicolás, gracias por estar con nosotros. Ramón François Cupido, gracias. Luisa Marte, gracias. Sara García, gracias a ustedes por siempre compartir con nosotros. A los talleres, gracias. A todos esos mecánicos, gracias. A los de que están en el Mercado Nuevo, en el Mercadito de Villaverde, en el Mercado Artesanal, gracias a todos y a todas por ustedes siempre estar ahí y ser parte de la materia prima de este programa. Es como que usted tenga una empresa, una fábrica. Si usted no tiene materia prima, no puede funcionar. Así son los oyentes acá. Son la parte esencial, son la materia prima de nosotros. Señor, en otra información, la Policía Nacional dijo que el joven Andri Guzmán lo había enfrentado al departamento del DICRIN con una arma de fuego. Ellos tuvieron que accionar. Este recibió varios proyectiles que al final fue llevado al hospital después que cayó, pero lamentablemente perdió la vida en este enfrentamiento. Problemas que no terminan, muchos jóvenes quieren continuar en esa vida barata, en esa vida ligera, quieren vivir atracando, robando, siguen chiperos, haciendo diabluras, pero ese camino es corto. En cualquier momento usted será sorprendido y pudiera ser que si se enfrenta pierda la vida, en otras ocasiones no muere, queda en un hospital o la cárcel. Entonces, ser ente de bien siempre será positivo en cualquier parte del mundo. La cantidad de jóvenes que vemos a diario morir de por loqueras pues son bastante, y eso se debe a no querer hacer las cosas bien. Hay muchos de ellos que no llegaron a 25 años de edad. Hay otros que si siguen esa vida no pasarán de ahí, no llegarán a 30 años, y ni hablar de 50 años de vida. No van a llegar porque es que no le interesa eso. Hay algunos que esa vida barata se está multiplicando. Acá han tomado como parámetros, por ejemplo, la famosa 42 de Capotillo, jovencito de 11 y 12 años consumiendo drogas, de 13 y 14 parecen de 35, porque amanecen 24 horas, mañana, tarde y noche, en las calles consumiendo todas las diabluras que le presentan en el camino, y eso es un deterioro para la sociedad. Eso es un problema que sigue enfrentando la nación dominicana, y que si no se le pone un stop, lamentablemente vamos a ver muchos tantos casos de jóvenes en las calles pidiendo 10 centavos, 5 centavos, porque ya cayeron en ese maldito mundo de las drogas, que es una situación difícil. 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Señor, en otra información, está haciendo un llamado la ADP por lo que ha comentado el Ministerio de Educación, que aquellos profesores, docentes, facilitadores que no pasen el protocolo que ellos han trazado tendrán un año de suspensión, entre otras que han marcado. La ADP, que es una defensora de los profesores, ha trazado como pauta que no vayan a ningún tipo de evento que manifieste el Ministerio de Educación. No sé lo que pasa, nunca logran ponerse de acuerdo la ADP y el Ministerio de Educación, una que es la que lleva la voz cantante y la otra que es la que facilita y permite que los profesores funcionen. Ese gremio siempre se mantiene fuerte y contundente y dice que educación no va a jugar con sus miembros, que no participen ni de talleres, no participen de conferencias, no participen de nada de lo que tenga que haber. Y ahí tendrán que ponerse de acuerdo porque el órgano, que es el ministerio, la MINER, debe saber si los facilitadores están capacitados, están equipados para poder impartir la docencia. Entonces, ahí viene el problema, que esto no llegue a consecuencias mayores de paros y demás, producto de que no logran ponerse de acuerdo como en tantas ocasiones que hemos visto, y que al final las consecuencias recaen sobre los estudiantes, porque cuando se pierde una semana, se pierde un mes, eso no se recupera. Y en un país donde la educación está todavía muy débil, y que se pierdan días, semanas, meses, usted sabe lo que eso significa. Es un dolor muy fuerte para la enseñanza en la República Dominicana. Que antes que se presenten los problemas de los paros, que logren ponerse de acuerdo los directivos con el ministerio para que puedan hacerse las cosas de la mejor manera posible. Fueron los resultados presentados por educación, que aquellos que no estén capacitados debidamente no pueden impartir docencia y por lo tanto tampoco cobrarán. Oigan por dónde van las cosas. Señores, quiero agradecer a todas esas personas que viven allí en el 14 de Cumayasa, que disfrutan del programa. Para ustedes, muchas bendiciones. Gracias por escucharnos. Como me decía alguien, nosotros lo escuchamos acá todos los días. Muchas, pero muchas bendiciones por ustedes ser parte de nosotros. Ramón François, gracias, porque siempre está ahí. Janet, gracias, son ustedes parte importante. Señores, el presidente del partido que pertenece, Braulio Mejía Morales, el Partido Reformista Social Cristiano.
0: Ni injusticias ni privilegios.
1: Oh.
0: A paso de vencedores.
1: Oh.
0: Sigue hablando.
1: Pues está fuerte.
0: No,
1: hizo un llamado, claro, el presidente del partido, que para esos que
0: tenían la intención. Un mea culpa, la clase política le ha fallado al pueblo dominicano. Eso es verdad.
1: Dice.
0: Eso es verdad.
1: Pero él ha sido parte en ocasiones.
0: Pero por eso gobierno. Dice mea culpa, reconoce. Claro.
1: Ahora él ha presentado, el ingeniero Kiki Antún, que abre las puertas para todos los que estaban esperando que la candidatura independiente iban a pasar. Y que no fue así.
0: Claro, porque y que ustedes, ahora no tienen. Un grupito, cuando vieron la verdad y cuando vieron la posibilidad de que el pueblo elija sin tapujos, y sin que le unten la boca de huevo, entonces cerraron esa puerta.
1: Dios.
0: Pero no le hicieron maldad a dos o tres aspirantes, le hicieron la maldad al pueblo dominicano.
1: ¿Y tú no fuiste parte de esa propuesta?
0: No, al contrario, yo estoy de acuerdo con eso.
1: Sí, que.
0: ¿Por qué atarme a mí a que yo tengo que pertenecer a tal o cual
1: de
0: partido
1: para yo aspirar? No. Bueno, entonces, el ingeniero Kiki Antún abrió las puertas, dice que el Partido Reformista está disponible para todos los que quieran ser parte y llevar una candidatura para que no se queden en el aire.
0: Anímese ahí para que ahora que sea tiene. De verdad.
1: ¿Cómo que dice?
0: Anímese ahí. Oígame, hay un, usted estuvo.
1: Está
0: y el se hijo. Llevó de las malas lenguas y mire.
1: Oígame, el hijo de un amigo mío, él tiene como 7 años, y le dicen, ¿y dónde está tu novia? Y él dice, el Señor reprenda al diablo. Ay, amigo. Así están las cosas.
2: Ya no va a ser el
1: doctor. No, ya no. Yo soy.
0: Se retiró.
1: No,
0: se
1: yo soy del partido. Yo soy del partido del PRD. Y creo que por los días que me queden, ya un hombre de edad como yo, debo permanecer ahí. Porque el apoyo que nos entregó el ingeniero Miguel Vargas, para mí tiene un alto valor, y sí, eso es interesante.
0: ¿Un alto valor?
1: Sí, sí, sí, claro. Sí, sí. Tendrá que ir aliado, igual que el Partido Reformista, igual que otros, porque no tienen la fuerza de ir de manera independiente. Eso siempre se va a dar así, porque...
2: ¿Va aliado al PLD?
1: No, no creo que sea el PLD, pero al partido que vaya, lo más probable es que sea la Fuerza del Pueblo. Sí, sí, no, lo más probable es que sea la Fuerza del Pueblo, porque esa ha sido la tendencia y con ellos fue que fuimos. No,
0: es que están el año anterior. Los cuartos están ahí.
1: ¿A dónde?
0: ¿Cómo que a dónde?
1: Ahí,
0: la Fuerza
1: amigo.
0: Del Pueblo, ahí es que está el dinero.
1: ¿Tienen dinero esa
0: claro.
1: gente?
0: Claro. Si viene aquí a La Romana, la Fuerza del Pueblo es el dinero. Se va a San Juan, la Fuerza del Pueblo. Leonel, ahí, empañado y que de Funglode, tiene cuarto que
1: sí, tiene su
0: partido, sí. Ni Donald Trump.
1: Entonces, o sea, ¿usted cree que las matas tienen menos hojas que el dinero?
0: Oh, pero acá.
1: Claro,
3: que fue un blote, que
0: que un miles de fundaciones así, engañando a la gente.
4: Que Abinader le tiene miedo a Félix Bautista.
1: ¿Cómo es, pastor?
0: Dijo, a nivel sí, económico. Sí,
4: sí. No, dijo, acaba de decir Hipólito que Abinader tumbó lo de la minería porque le cogió miedo a Félix Bautista.
0: Sí, que con el dinero se hace todo.
1: Pero mire, no creo que era el momento, porque el pueblo estaba muy cargado y creo que abrirle ese grifo que hizo el gobierno, aunque venga mañana con un respirar nuevo, las cosas cambiaron, se va a hacer así.
4: La política es difícil.
0: Porque,
4: por ejemplo, el presidente le presta oído al pueblo y cierra, ¿verdad?
1: Sí, sí.
4: Cierra la posibilidad de explotación.
0: Ahora el malo es...
4: Porque no era explotación, era exploración.
0: Que desde Leonel le dieron ese permiso de exploración.
1: Del 2005.
4: Desde la clase política... la clase empresarial no está contenta con la decisión
0: del presidente. Claro.
1: Y porque de hecho se habla que supuestamente han perdido unos millones de dólares empresarios
0: los
1: que tenían planes.
0: Proyectos de inversión de y todo ahí. Eso se cayeron.
1: Yo sé que eso es y momentáneo.
4: Sobre todo que en este trimestre, distinguido el hombre nuclear, este trimestre ha generado ingresos por las inversiones internacionales récord.
0: Sí.
4: O sea, el récord primer trimestre, la cantidad de ingresos de dólares que ha habido en República Dominicana es de 1.536 millones de dólares, lo cual es un récord para el Estado Dominicano.
0: Entonces, todo ese oro que tiene la República Dominicana en ese espacio, ¿qué se va a hacer? ¿Que se quede ahí?
1: No, porque lo que...
0: ¿Se va a quedar ahí? No,
1: yo decía ayer que el asunto...
0: O lo irán
1: no
0: sacando los campesinos y labriegos ching a ching. Ajá. Yo quiero saber.
1: El asunto es que muchas veces se manejan temas y acuerdos tras batidores donde no se conoce la realidad, porque ya eso está ahí, eso no va a retoñar, eso no va a pasar de ahí. Ahora, lo que hay que hacerlo bien,
0: claro.
1: Hay que hacerlo bien, donde en la mesa del diálogo...
0: Pero beneficiate de los productos que te da la tierra.
1: Claro, eso es así,
0: Y más aquí, localidades empobrecidas como son esas.
1: Claro.
0: Ahora, no le haga daño a otra cosa por beneficiarte con esta. De una forma equilibrada.
4: Él ha demostrado ser muy populista.
0: Y blandengue.
1: Ey, porque...
0: Sí, grábame aquí, mándaselo. Abinader ha sido blandengue, Dios. Porque llega el momento en que tú como gobernante debes tener pantalones, tomar decisiones.
4: No, porque la
0: va a afectar o no te va a afectar,
1: pero él se acuñó.
4: Pero manipular la,
0: no
4: la,
0: di que la, así la para después decir, no, aquí es que va.
1: No,
0: porque
1: no,
0: te perdemos confianza, Luis.
1: No,
0: Luis.
1: Oh.
0: Luis.
2: Luis. Dios. Le perdemos la confianza, príncipe.
1: Ey, claro. Te pareciste a Tolentino ahí.
2: No, no.
1: Llamando
2: no,
1: a Luis. No, no, se pareció, Luis. ¿No, la pastor?
4: Yo no sé, yo no sé quién es.
2: Nosotros no conocemos ese tipo de gente.
1: Fíjese que él entra en acción y lo primero que él menciona es la 6400, que dice que debe estar a tonos con el pueblo.
2: Claro.
1: Donde vaya a suceder un hecho. Sí. Eso es diciendo, no soy yo, es la ley que está ahí.
4: Sí, porque se quiere lavar las manos. Sí,
2: claro. Pero la ley no te impide beneficiarte, por ejemplo, de la minería, solo que establece parámetros para que la explotación minera no haga daño en otros aspectos. Sí,
4: lo que no observó esa parte, no, los parámetros que establece.
2: Sí, claro.
4: Porque en su discurso era, no señores, vamos a esperar. Todavía no tenemos el estudio de impacto ambiental, todavía no lo tenemos, pero que todavía no lo tienen. Chaca. Entonces, sin tenerlo, tumbó.
2: Cada vez que se junten 100 gente, vámonos para el palacio. Él va a decir, ay, escúchenme,
1: para
2: el pueblo dominicano, discúlpeme. Viene un grupo de un grupo. Vos así, ¿no?
1: Pero fíjese a ver.
2: Entonces, suelta eso, Luis.
1: No.
2: Suéltalo y ponga a otro a gobernar. Pero claro.
1: ¿Quién sería, Braulio?
2: No, cualquier
1: Está leyendo, pastor.
2: Todavía no estoy listo.
1: Bueno, cuidado.
2: No, pero él tiene una vicepresidenta ahí.
1: Pero hay dos cosas.
2: No, es que el gobernante no puede ser blandengue, sí, pero no puede hay ser dos pusilánime.
1: Cosas. Hay dos cosas.
2: Hasta
1: que
2: la
1: son
2: Biblia lo establece.
1: Mire, en este país, en cualquier momento te dice que están checando algo y lo están explotando. Porque en este país suele pasar eso. Sí, estamos en eso. Y cuando usted viene a ver.

0: que hablar claro, es decir, hablar con ellos, o sea, convencerlos de que no hay una explotación todavía, que presenten, hagan una comisión para reunirnos en el palacio y vamos a presentar los estudios ambientales.
1: Ay,
0: vamos a hacer un estudio ambiental totalmente independiente, no es el que tiene el Gulf Quest, sino un grupo tanto de la UAS, las diversas universidades que hay en el país. Vamos a invertir en un proyecto para estudiar bien el estudio de impacto ambiental.
2: Claro, váyase, Carlos.
0: Y al final de cuentas toma una decisión.
1: Es que el asunto es que hasta el momento no es un estudio.
2: Cuídese, pero, Carlos, cuídese.
1: Al abrir los ojos hace rato que está sacando oro.
2: No.
1: Ay, amigo, mire, finalizo.
0: No es el único lugar. Hay varias empresas internacionales extrayendo oro.
1: Sí, claro, claro, claro.
0: Y lo están haciendo.
1: Y la barrigola ya.
0: También.
1: Sí, sí, definitivamente.
0: Empresa que casi no se menciona y extrae oro, plata y otros.
1: Fíjese que en los lugares donde.
2: El micrófono.
1: No. En lugares donde no ha afectado, supuestamente, han seguido trabajando. Pero mire, finalizo con esto diciendo que lo que ha pasado en Haití es muy triste. Dos periodistas han perdido la vida a manos de las bandas. Allí lo han matado. Porque no hay control en Haití. Es una situación delicada. 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Continuamos con más del Tito A de la mañana y su revista Informativa.
2: Hoy está de cumpleaños Carlos Alexander Medina, su padre Carlos Medina Huille, el mejor entrenador de baloncesto en el este de la República Dominicana, y su tío Braulio Mejía, le enviamos felicitaciones. Carlos Alexander Medina, en sus 25 años, muchas, muchas felicidades. Esperamos tu intervención. José Báez Rodríguez, muévete, dale.
3: Bueno, si esperaba mi intervención, ya estoy.
2: Noticias de inmediato, príncipe.
3: Y como siempre, saludando a ese magnífico equipo del Tituá de la mañana, don Braulio Mía Morales.
2: Ese don me envejece.
3: ¿Perdón?
2: Me hace sentir viejo ese don. Pero dale, está bien.
3: Sí, porque lo de don es varios factores: dinero, a juventud y disciplina. Don Braulio, muchas personas en este momento me están escuchando mediante el recorrido que el Hombre Noticias ha realizado desde tempranas horas de la mañana en mi provincia, La Romana, en este miércoles, que con sol radiante se ha despejado. El movimiento se siente en las principales calles y avenidas de nuestra provincia, La Romana. ¿Y qué es noticia? Bueno, primeras horas de la mañana de hoy se reportó un incendio en una vivienda en el sector de La Lechosa. Dos unidades del Cuerpo de Bomberos de Villahermosa acudieron al lugar para sofocar las intensas llamas que también amenazaban las demás viviendas del entorno. Supuestamente un cortocircuito produjo este siniestro en la vivienda del sector antes mencionado. En una última información del ámbito local, la gente está con los gritos al cielo debido al alza que ha sentido el transporte urbano, el pasaje, y que por lo tanto mantiene con fuerte dolor de cabeza a la población, donde tienen que pagar, pasar el Niágara en bicicleta ante esta situación.
2: El costo de la vida sube otra vez. Bueno, acuérdate.
3: Así es, así dice la canción y se está haciendo realidad.
2: Pero no desde ahora, toda la vida del ser humano ha sido así.
3: Y qué bien usted lo dice, profesor, con esa seguridad, como usted anda en jipeta con aire, pero
2: sí,
3: bueno,
2: a lo mejor corre con agua.
3: Ay,
2: no es con agua que corre, ¿no? No, pues para que tú tienes que adaptarte a los tiempos. Así te queja es. Del arroz y te queja del precio de los huevos y de los plátanos, pero paga 14,000 por unos tenis, ¿eh? Y entonces, ¿dónde está la coherencia?
3: Bueno,
2: dale, príncipe, despídete.
3: A nombre de Mariano Jazmín, ese gran líder del municipio de Villahermosa, hasta aquí el reporte en la voz del Hombre Noticias.

0: gracias o se va.
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4: Seguimos adelante. Buenos días, Braulio. Por favor, felicita a Celeste Quiñones, mi madre, que está cumpliendo años hoy, de parte de su hijo Francis. Celeste Quiñones, saludos, bendiciones, felicidades para usted, de parte de su hijo Francis y todas las personas quienes le quieren. Dios bendiga, Braulio. Siento una inquietud muy grande como madre. Hay que mandar una comisión a la escuela de Gregorio Luperón de Guaymate. Hay una violencia fuerte. Un sobrino de la ex síndica golpeó a una niña de 14 años hasta que vomitó sangre y no hay reclamo. Yo como madre estoy preocupada. Lo que le pasó a esa niña le pasa a cualquiera de nosotros. Pero ¿y los familiares de esas niñas? Solo que vayan a la justicia, que interpongan la querella, denuncien. Buenos días, Braulio. De este lado, Medina, el silencioso, en sintonía desde Villa San Carlos. El vertedero fue desactivado en la Iglesia Metodista Libre en Quisqueya por el órgano que siga. Será que siga así el ayuntamiento. Qué bueno. Era un vertedero, parece que limpiaron ya. Buenos días, Braulio. Dios me lo bendiga. Me le acompañe. Si usted puede, por favor, mándeme su número. Pues ya para yo mandarle un mensaje. Bien, siempre. Bueno, está bien, yo lo digo así, pero por una cucharadita de cortesía, mi nombre o fulano, ¿se entiende? Pastor Hilario.
5: Señores, gracias a todos por seguir con nosotros y hacernos su programa informativo y de comentarios preferido de cada mañana. Este es su programa, La Revista Informativa. Señores, bueno, mucho se ha hablado del caso de Redondo Llena, nosotros hablamos ayer, Denis habló hoy. Pero lo que no hablamos es acerca del hijo, y anoche le veía detalles sobre el hijo de Redondo Llenas, que cumplió, acaba de cumplir Mario Redondo Llenas los 30 años que se le habían sentenciado desde 1996, desde su crimen en 1996. No ha querido revelar acerca de los motivos, pero sí presenta a su hijo, que tiene 21 años. Se parece a él, bueno, cuando tenía esa edad por lo menos, pero el parentesco fue confirmado por varios medios. El mismo abogado de la familia de Redondo Llenas, el señor Dionisio Ortiz, dijo que sí, que ese es su hijo. Lo tuvo mientras estaba en prisión, en una de sus visitas, la visita conyugal de su señora, y llamó la atención lo que también el hijo publicó en su cuenta de X. Dijo que sabe que quizás su imagen no sería bien vista en algunos medios, pero que ante toda situación él es su padre.
4: Claro.
5: Y que lo perdona, que sabe que cometió un error, pero que sabe que cumplió con la sociedad y que lo perdona. Y que estaría a su lado, no, sin importar lo que pasó. Eso publicó este joven de apellido Daniel, hijo de Mario Redondo Llenas, que llamó la atención en algunos medios que no sabían ni se había dicho que había tenido un hijo. Mientras estaba en prisión. Y
4: aprovechó sus 30 años, porque además de eso, creo que hizo dos licenciaturas, una
5: así
4: maestría.
5: Abogacía, sí. También estudió, me parece que fue ingeniería.
4: Tiene un asunto en agronomía. Escuché hoy otra profesión, no recuerdo.
5: Sí, aprovechó su tiempo. Además, sí. Que, claro, es una persona con un nivel de educación por encima del promedio. Desciende de una familia media alta, Bueno, que en ese momento...
4: Estaba en uno de los mejores centros educativos, sí, de la capital en esa época.
5: Y ligado a círculos de poder. Sí, incluso sí. Andaban con una placa de diplomático, un carnet de diplomático. Sí, sí. Que le habían dado los Palma Mesías. Sí. Que eran Teresa Mesías de Palmas. Era la embajadora de Argentina en República Dominicana.
4: Eran los popis, de aquella época. Sí. Sangre azul.
5: El papá, el marido de ¿cómo se llamaba el hombre ese? El marido de Teresa Mesía de Palmas. No recuerdo bien, pero él estaba induciendo a ese grupo de jóvenes a hacer cosas feas, a hacer actos, y fue él que mandó un
4: mensaje. Era como entre gente y perverso.
5: Exactamente.
4: Él no era como muy puro.
5: Se cree que era asuntos satánicos. Sí. Y llevaron a esos jóvenes a esas prácticas porque eran muy, muy cercanos a ellos, a esa familia.
4: Se creía Mesa a veces también. Más o menos, sí.
5: Y fueron ellos, fue él que lo indujo a secuestrar, porque lo mandó a secuestrar, le mandó un mensaje por Viper. Había Viper en aquella ocasión, para que lo secuestrara, y luego le dijo que lo matara de tal manera. Al final, esa gente no pudieron enfrentar la justicia porque, por su inmunidad diplomática, se fueron del país y no hubo forma de que ellos enfrentaran la justicia en nuestro país. Pero
4: y parece que estaba bien pegado también, porque para esa época no sé por qué Balaguer no hizo nada. Con todo y que la inmunidad y eso, había un hecho ahí que debieron tomar otras acciones.
5: No, pero y Balaguer estaba en su fase final,
4: sí, pero
5: entregando casi el poder.
4: Sí, pero estaba.
5: Y en medio de las investigaciones entró el gobierno del PLD, que aunque claro, tampoco si había algún tipo de conexión, también tenía las manos atadas por los acuerdos que había hecho con Joaquín Balaguer en ese entonces, que también por eso tampoco insistieron en la presencia de los Palma Mesías.
4: Le fallaron a la nación.
5: Le fallaron al país. Sabrá Dios dónde están, si murieron. Ojalá que en estos días hagan un reportaje de dónde están esa gente en estos tiempos.
4: Deben haber morido, como dijo Daniel.
5: 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Saludo para Giovanni Santana, propietario de Comercial La Gracia. Saludo a todos los empleados y clientes de ese supermercado allá en el mercado municipal, de parte del hermano Kiko. Sí, saludos para ellos allá. 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Continuamos con la revista informativa.
4: 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Buenos días, Braulio. Te escribe Domingo de Paula. Te escribo con relación al semáforo de la Ferry con María Teresa Toda, Colegio Las Monjas. La luz roja de un lado y otro lado están apagados. Para que resuelvan ese inconveniente antes de que suceda un accidente. 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Buenos días, Braulio. 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Dios te bendiga. Qué bueno, qué bueno. 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Qué bueno. 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Bueno, la señora que me escribió, que yo le envié a Ignacio, no voy a poder darle la respuesta hoy porque tengo dos audios. Uno de un minuto con 12 segundos y uno un minuto con 18 segundos. Aplaca tu ira, Jehová. ...8:52... 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Filipenses 4:13, todo lo puedo en Cristo que me fortalece. Buenos días.
6: Buen día, Braulio. Mira, te quiero decirte algo, pero fuera del aire.
4: Entonces, debe llamar ahorita, mi corazón. Debe llamar ahorita. Ahora estamos recibiendo llamadas al aire.
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4: 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Voy a leer ahora el resumen que nos hace llegar el Chico Ángel. Presentamos el resumen de noticias y servicios que ofrece el Chico Ángel a la revista informativa. 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Del joven Carlos Manuel Mejía, murió atropellado por una jipeta cuando conducía su motocicleta en la avenida Profesor Juan Bosch. Residía en Cucama, municipio Villahermosa. Los jóvenes Jonathan y Alexander de la Cruz están en cuidados intensivos al sufrir un accidente en sus motocicletas en el sector Villa Nazaret, y la policía informó la búsqueda del nombrado Christopher Álvarez, alias Cocolo, acusado de herir de bala al joven Starling de la Rosa Istel, hecho ocurrido en el sector La Clínica, municipio Villahermosa. Resumen de noticias y servicios ofrecido por el Chico Ángel a la revista informativa a nombre de Electro Capellán, y en la voz, Cocolo, Cocolo, y no de Macorís, de Braulio Mejía.
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4: Señoras y señores, como cada miércoles tenemos aquí informaciones sobre la importancia de mantener una buena salud bucal. Para hoy nos acompaña el señor Kermin King. Buenos días, Kermin.
11: Muy buenos días, gracias por la oportunidad que me concede de hablar por este espacio y esta prestigiosa emisora. En el día de hoy quiero hablar sobre un tema que es muy común y se ha hablado mucho, pero desde una perspectiva de que no es algo normal, y es la periodontitis o la piorrea, como algunos lo conocen, que es ese sarro acumulado constantemente en los dientes, que llega a ser de un color ya verdoso, piedra negra, entre diente y dientes. Y al paciente, lo he escuchado yo a ellos hablar, y dicen, no, eso es algo que yo lo tengo desde hace años, eso al final eso está ahí, incluso yo tengo que hacer una limpieza a casa y meses. Lo he escuchado. Y la limpieza a casa y meses es para una persona que tiene una buena higiene. Si una gente que tiene una buena higiene, que no tiene sarro, que tiene poca placa bacteriana, que tiene un cepillado correcto, que no tiene mal aliento, si esa persona que tiene un cepillado correcto, que cambia su cepillo cada dos mensual, cada dos meses, esa persona tiene que hacerse una profilaxis cada seis meses. Ahora bien, una persona que tiene ya una enfermedad periodontal no es una condición para hacerse una profilaxis cada seis meses. ¿Qué es la periodontitis? La periodontitis es una inflamación del periodonto. El perio es todo lo que, el perímetro del diente, todo lo que está alrededor de la raíz del diente, es el periodonto. Así, perio, alrededor, donto, diente. Entonces, en ese sentido, cuando hay una inflamación, todo lo que termina en iti es inflamación, conjuntivitis, amigdalitis, periodontitis, gingivitis. Entonces, esa inflamación del periodonto, de lo que está alrededor del diente, se le considera como una periodontitis, y es causada mayormente por la placa bacteriana. Es lo más común, que es la placa bacteriana o el sarro. Es esos restos de alimento que uno consume, pero se queda un porciento muy mínimo en los dientes. Y eso en 4 horas ya se convierte en una placa bacteriana. Luego pasa a ser un sarro, ¿verdad? Y luego pasa a ser un cálculo. Es una piedra. Y eso, como ya es un terreno irregular, va a retener mayor alimento. Es como un cristal que está limpio. Usted puede echarle arena, puede echarle cualquier cosa y él se va a despegar fácil. Pero una vez, si usted tiene un cristal, un jugo seco en él, tiene una miel seca en él, va a tener mayor retención de las cosas que se le peguen, que se le acerquen al cristal. O es como una cinta adhesiva. De un lado está, no tiene adhesión, y del otro lado, que está irregular, sí tiene adhesión. Entonces, la placa bacteriana se convierte como una bola de nieve que va reteniendo más alimento. Y ese sarro va penetrando entre la encía y el hueso, y el hueso se va retirando por inflamación. y se va retirando, y el sarro, la piedra, el cálculo, va ganando más terreno. Entonces, a eso le llama el paciente piorrea. Hay inflamación, hay pus, hay sangrado, hay un fuerte mal aliento o halitosis. Y cuando se hace una profilaxis, que se llama de trataje, profilaxis profunda, donde se hace con anestesia, a veces incluso se le coloca al paciente, se le retrae la encía, para que esa encía descubierta pueda poder ver, tener un campo de visión más amplio, y así poder retirar debajo de la encía todo el sarro y luego suturar. Sí, incluso es un tratamiento, una profilaxis quirúrgica. Y también química, porque se le receta antibiótico al paciente debido a la infección y a la inflamación, también antiinflamatorio. Entonces, ese paciente que tiene eso puede llegar a la consulta dentro de un año, bien, con la higiene bien, sin hacerse limpieza, bien. O en los 3 meses puede llegar, 3 meses peor que como salió, peor. ¿Y de qué depende? Del paciente, de la higiene, de que se cepille, de que cada día al despertar él se cepille, al mediodía al comer se cepille, y antes de dormir se cepille bien, con un cepillo correcto, con buenas celdas, con un cepillado correcto, pasándolo por los dientes de manera correcta como va, con un enjuague, una crema dental correcta. Si el paciente tiene cuidado, puede volver a la consulta años después sin periodontitis. La periodontitis no es una enfermedad tanto sistémica. Sí, puedo decir que algunas personas producen más placa bacteriana que otras. Que hay otras personas que pueden durar 4 o 6 horas sin cepillarse, y esas personas no van a tener la misma cantidad que otro que tiene 4 horas sin cepillarse. Estamos totalmente de acuerdo. Ahora bien, a la hora de la higienización, si usted es una persona que produce mucha placa bacteriana, dedíquele más tiempo a cepillado. Use más herramientas, como los cepillos interdentales, el hilo dental, el enjuague bucal. Usted que produce más placa bacteriana tiene que tener más herramientas para la higienización, pero va a depender de eso. El pedacito de pan que usted se comió en la mañana, si está ahí todavía a las 12 de la noche, entonces no es culpa del pan, no es culpa de su sistema, que usted tiene un sistema que produce mucha placa bacteriana, es fruto de que ese pedacito de pan tiene ahí casi 12 horas. Y ya no es un pan, ya está descompuesto, ya está convertido en una placa bacteriana y ya se está adheriendo a su diente. Es decir, que el problema de piorrea, de periodontitis, depende total y exclusivamente del paciente. El doctor puede hacer la primera parte, que es la eliminación de las placas bacterianas, del sarro, del cálculo, pero luego del paciente depende la higienización. Una vez ya fue retirado el cálculo, que no vuelva a crecer, que no vuelva a formarse ahí, depende de usted, solamente de usted. Así que quiero decirle que no es algo que mi familia lo tiene de chiquito, puede ser una, no es una maldición generacional, es una conducta aprendida.
4: ¿El qué?
11: La enfermedad periodontal. No es una maldición generacional, porque ahora todo es una maldición generacional, no, conducta aprendida.
4: Pero tampoco se puede acomodar tanto el evangelio ahora, hoy en día. No. Se han ido a los extremos, tanto como tú lo dices, pero también como lo está diciendo.
11: Amo todo, soy
4: sí,
11: yo.
4: Sí, porque las dos cosas las dijiste.
11: Soy yo.
4: Sí. O sea, ejemplifica los dos extremos. Todos los extremos son.
11: Sí, malos. Son exactamente. Sí. Por ejemplo, una familia que todos los hijos son alcohólicos es una conducta aprendida, no tiene que ser una maldición generacional. Puede haber una predisposición genética al alcohol, fruto de que la madre consumió alcohol en el embarazo.
4: Eso es una mezcla de Biblia con psicología.
11: No, ciencia, no psicología,
4: humanismo,
11: sino.
4: Un sinnúmero de cosas, que es lo que te estoy diciendo.
11: Sí,
4: ¿verdad?
11: Sí.
4: Que hoy pululan en los altares y se exteriorizan a través de los micrófonos. Ah. Hay que volver a la senda antigua a predicar el mensaje de la palabra de Dios.
11: Totalmente de acuerdo.
4: Porque Dios, no veo desacuerdo. Dios sigue siendo el mismo.
11: Mira, no veo desacuerdo lo que tú dices con lo que yo digo.
12: Dios
11: no
12: hay es el mismo ayer, hoy y por todos los siglos. El mismo que liberaba en los 80 de demonios, de drogadicción, de pajarería, de todas esas cosas.
11: ¿De pajarería?
12: Sí, libera hoy. Pero hoy...
11: ¿En los 80?
12: Claro que sí.
11: ¿Tú conoces?
12: ¿No liberto? Claro que sí.
11: ¿Un ex homosexual?
12: Sí, sí.
11: ¿Del 80?
12: Claro que
11: dime
12: sí.
11: Dime su nombre.
12: ¿Y con otro?
11: Dame su nombre.
12: ¿Y con otro?
11: Dame el nombre.
12: ¿Con otro?
11: ¿Tú lo conoces?
12: Problemas.
11: ¿Lo conoces? ¿Lo
12: no,
11: conoces?
12: Pero hubo liberación.
11: Tú estás especulando.
12: No, especulando no.
11: Dame el nombre.
12: Entonces, el homosexualismo surgió hace 5 años, según tú.
11: No, no.
12: O hace 10 años.
11: ¿Qué?
12: ¿Los milagros de Dios se hacían cuándo? Dios lo ha hecho siempre. Es lo que te estoy diciendo.
11: Sí, pero tú
12: entonces,
11: dices
12: hoy que, ustedes quieren
11: que tú conoces
12: variar
11: esos homosexuales.
12: Un poco, ayudar a Dios
11: conoces,
12: con la psicología,
11: tú
12: con esto, con
11: aquello, homosexuales.
12: Con lo otro. No, Dios sigue siendo el mismo.
11: ¿Tú conoces
12: vuélvete
11: eso?
12: A la palabra.
11: Tú conoces... Yo no me he ido de ella. La piorrea, señores, depende de usted después que el odontólogo hizo su trabajo. Muchas gracias y deje la conducta aprendida.
4: 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Bueno, atención, se está convocando a los miembros de la organización de ajedrez Payán, a todos los alumnos de la Escuela de Ajedrez, el profesor Luis Heriberto Payán, para que todavía quedan unos 8 asientos disponibles para asistir al Internacional o a la Feria Internacional Las Flores, allá en Medellín, Colombia. 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Se invita a juntas de vecinos, clubes y organizaciones comunitarias a participar en la Mesa Local de Seguridad Ciudadana y Género del municipio. Eso es hoy, miércoles 6, 10 de la mañana, Gobernación de la Romana. Tu participación es clave para construir una ciudad más segura. Ramón Rosario. Saludo para el príncipe del volante, Anito Flow. Saludo para ti y los tuyos. Bueno, entonces está todo listo para que venga JL Marte a hablar de deportes. Villillo, que se ha hecho el poli, que se ha hecho el policía, que no lo veo. Pablo García. Ay, Pablo García. Está pasando las mil y una. También que estaba ahí en relaciones públicas, se puso a inventar de que subir categoría. No ha dado pies con bola. Se goza Jorgin Caraballo y el Rey Café. ¿Qué me falta por aquí a mí? Yo creo que ya yo cumplí por acá, por allá, por acá y por aquí también. Entonces, bueno, atención, jugadores del equipo Batey Nuevo, los que estén disponibles para ir a jugar el domingo en horas de la mañana allá al Play del 14 de Cumayasa. Pasé por ahí en estos días, está muy bonito, lo limpiaron, está... bien adecuado ese play. Así que los muchachos de Bata y Nuevo, atención Dani y compañía. Ya dice la cabra que no puede ir. Él quiere ir a los play cómodos nada más. Ay. Y hay otros que se inscriben pero que no van. Eso pinta. Licienza Ili y compañía. Sí, inscríbeme, anótame. Y no aparecen en los play. No, pero así no, muchachos. Así no. 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

0: ¿Y qué le ha pasado a mi amigo Maracayo, que después que compró el bate, se le ha caído el bateo? ¡Tú sí sabes de tenis, papá! Vámonos a deportes con JL Marte.
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Hola, qué tal, mi gente, hola, qué tal, bendiciones, Mirlen, para todos y para todas que a esta hora están en sintonía con nosotros, con este toque de queda de cada día. Este es su programa, la revista informativa, JL Marte. Yo estaré por acá durante unos minutitos para conversar con ustedes sobre ese fascinante, divertido, entretenido y millonario mundo de los deportes. Atención, Yorky Caraballo, atención, Yorky Caraballo, hazme llegar, Yorky Caraballo, todas las informaciones concernientes a la Liga Evangélica de Softball. Atención, Yorky Caraballo, hazme llegar todas las informaciones concernientes a la Liga Evangélica de Softball. Vámonos de inmediato con el torneo AA de nuestra provincia de La Romana. Tengo por acá los resultados del pasado domingo en la continuación de nuestro torneo AA de nuestra provincia de La Romana. Déjame ver qué pasó el domingo en el Play Andújar Cedeño. Los Ángeles de la Curva ganaron a los Padres Béisbol 11 carreras por 6. Pitcher ganador, Junior Hernández. Pitcher perdedor, Elian Solano. Destacados por los ganadores, Michael Beltrán, 3 remolcadas, 1 anotada. Luis Mario Casó, 2 empujadas, 2 anotadas. Y Alexander Simón, 1 empujada y 2 anotadas. En el play verde, Arturo Morales, el equipo de Bayahibe, venció a los Delfines 8 carreras por 7. Pitcher ganador, Mario Carcaño. Pitcher perdedor, Reinaldo Castro. Más destacados por el equipo ganador, Israel Rodríguez, 2 remolcadas, 2 anotadas. Nachel Rijo, 1 anotada y 1 remolcada. Y Javier Arteaga, 1 anotada y 1 remolcada. También Daniel Rijo remolcó 1 y anotó otra carrera. Más resultados en el play de Guaymate. El equipo de Papagayo venció a Guaymate 4 carreras por 2. Pitcher ganador, Juan Wey. Pitcher perdedor, Jeffrey Poole. Destacados por los ganadores, Francisco Mercedes, Gerald Yeti y Michael Micaez. Destacado por los perdedores, Josniel Rodríguez, Pablo Severino y Isidro Pierre.

Ahí están los resultados de los juegos del domingo. Béisbol doble A de nuestra provincia de La Romana. Estas informaciones me las hace llegar el anotador Miguel Allen Kelé. Así que estas informaciones me las hace llegar el anotador Miguel Allen Kelé. Más informaciones concerniente al mundo de los deportes. Dagoberto Peña, ex baloncelista, condenado a 60 años de prisión por delitos sexuales. La sentencia fue dictada por un tribunal estadounidense luego de que se comprobara que Peña sostuvo relaciones sexuales con una menor. El exjugador de la Selección Nacional de Baloncesto, Dagoberto Miguel Peña, fue condenado a 60 años de prisión tras ser hallado culpable de múltiples cargos relacionados con la explotación sexual de una menor de edad. La sentencia fue dictada por un tribunal estadounidense luego de que se comprobara que Peña sostuvo relaciones sexuales con la víctima en varias ocasiones, además de grabar al menos uno de los encuentros, según las investigaciones del caso. El exatleta de 36 años de edad había sido arrestado en abril del 2025 en el condado de Charlotte, Florida, tras una denuncia que se originó cuando el padre de la menor descubrió mensajes y evidencias de comunicación inapropiada entre ambos. De acuerdo con los reportes, el caso incluyó cargos graves vinculados a abuso sexual, conducta lasciva y posesión de material relacionado con explotación infantil, lo que derivó en una condena acumulativa de 6 décadas de prisión. Peña, quien formó parte de la Selección Dominicana de Baloncesto y participó en competencias internacionales, también se desempeñaba como profesor en una escuela secundaria en Estados Unidos al momento de los hechos. Muy lamentable esta información sobre este exjugador de baloncesto, Dagoberto Peña, condenado a 60 años de prisión por delitos sexuales. Siguiendo con más informaciones con relación al baloncesto, hay que hablar de nuestra Liga Nacional de Baloncesto, la LNB. Anderson García, jugador de la semana. Anderson García, el ex NBA. Sí, así hay que llamarlo ahora. El ex NBA, Anderson García, jugador de la semana. Anderson García fue seleccionado como el jugador de la semana de la Superliga de Baloncesto, la LNB, por sus destacadas actuaciones entre el 28 de abril y el 3 de mayo con los Marineros de Puerto Plata. García sobresalió en la tercera semana al promediar un triple doble, 16 puntos por juego, 16 rebotes y 12.5 asistencia, además de lanzar para un 44% en disparo de campo y lograr 71 de eficiencia en 2 juegos con el equipo puertoplateño. El oriundo de Moca, que este año jugó en la NBA con el equipo del Jazz de Utah, fue favorecido con 24 de los 59 votos de los periodistas que cubren el circuito de primera división, superando a Luismar Ferreiras de los Gigantes Basketball Club, quien recibió 14 votos. Ferreira participó en 3 partidos, dejando averaje de 17.6 puntos por juego, 12 rebotes y 2.3 asistencia por encuentro.
con un 55% en disparo de campo y un 68% de eficiencia. García se unió a Ferreiras y Jordan Hall de los Metros de Santiago dentro de los jugadores que han ganado la distinción al más destacado de la semana en la Superliga de Baloncesto. Luis Mal Ferreira ganó la primera semana, Jordan Hall ganó la segunda y ahora Anderson García gana la tercera semana. Jugador de la semana de la Liga Nacional de Baloncesto. Resultados de la jornada de ayer. Déjame ver los resultados de nuestra Liga Nacional de Baloncesto. De la jornada de ayer martes. Déjame ver. Resultados de ayer, los Héroes de Moca vencieron 88-86 a los Soles. Héroes de Moca 88, los Soles del Este 86. Y los Marineros de Puerto Plata vencieron a los Leones 95-89. Los partidos para hoy, el equipo de los Metros de Santiago se mide a los Gigantes Basketball Club de San Francisco de Macorís a las 8 de la noche y a las 8:30 el equipo de los Titanes se mide a los Reales de la Vega.

4, Reales de la Vega 4 y 3, Leones 2 victorias y 7 derrotas, Los Titanes 3 victorias y 4 derrotas y Los Soles 1 victoria y 7 derrotas. Resultados de la NBA, playoff, semifinal de conferencia, déjame ver, el equipo de Detroit venció a los Cleveland Cavaliers 111-101 y el equipo de Detroit pica adelante en esta serie, primer enfrentamiento entre estos equipos, semifinal de conferencia y la victoria para los Pistons de Detroit 111-101. Los actuales campeones, Oklahoma City Thunder, vencieron a Los Angeles Lakers 108-90. Victoria para Oklahoma, actuales campeones de la liga, 108-90 y pican delante en la serie. Para el día de hoy, los Knicks se miden a Filadelfia, segundo partido de la serie. La serie está 1-0 favoreciendo a los Knicks. Ese partido es a las 7 de la noche, segundo partido de esta serie, Knicks-Filadelfia, y la serie favorece a los Knicks 1-0. Segundo partido de la serie San Antonio y Minnesota, a las 9:30 de la noche, la serie está 1-0, favoreciendo a Minnesota. San Antonio-Minnesota hoy, 9:30 de la noche, segundo partido de la serie, y la serie está 1-0. Favoreciendo a Minnesota. Grandes Ligas, resultados y actuación de los dominicanos. El equipo de Filadelfia vencieron 9-1 a los Atléticos de Sacramento, antiguos Atléticos de Oakland. Ese partido lo abrió Christopher Sánchez, el romanense, lanzó durante 8 entradas, no permitió carreras y ponchó a 10 bateadores. Tremenda salida para Christopher Sánchez, pone su récord en 3 victorias, 2 derrotas, 2.42 de efectividad y 60 por la vía del ponche. Por el equipo de los Atléticos, Luis Severino, 5 entradas, permitió 7 hits, 1 carrera limpia y ponchó a 3 bateadores. Más resultados de la jornada de ayer. Baltimore, 9 carreras por 7, venció a los Marlins, Marlins de Miami, a los pececitos de Miami. Ahí déjame ver, Sandy Alcántara abrió por Miami, 4 entradas y 1/3, le anotaron 7 carreras, ponchó a 5 bateadores y se acreditó la derrota, Sandy Alcántara. Alcántara tiene récord, salió sin decisión, wow, pero qué bien, mira, tuvo suerte que salió sin decisión. 3 victorias, 2 derrotas y 4.01 de efectividad para Sandy Alcántara. Déjame ver más resultados. Boston, 10 carreras por 3, venció a Detroit. Déjame ver, Brian Bello, que lo vi lanzar ayer, Brian Bello, en rol de relevo, lanzó durante 7 entradas, permitió una carrera y ponchó a 7 bateadores. Brian Bello, tremenda salida en rol de relevo, 7 entradas, permitió una carrera y ponchó a 7 bateadores. Victoria para Brian Bello, enhorabuena, una buena actuación para Brian Bello, le hacía falta tener una actuación como esa. Pone su récord en 2 victorias, 4 derrotas y 7.744 de efectividad. Ahí lanzó Framber Valdez, lanzó durante 3 entradas, permitió 7 carreras, ponchó a 3 bateadores.
Tiene récord de 2 victorias, 2 derrotas.

y 4.57 de efectividad. Déjame ver más resultados de ayer y actuación de los lanzadores dominicanos. El equipo de Tampa, 4-3, venció a Toronto. Déjame ver, Minnesota, 11-3 a los Nacionales de Washington. Los Yankees, 7-4 a los Rangers de Texas. Qué bien, los Yankees, 7-4 a los Rangers de Texas. Más resultados de la jornada de ayer. El equipo de los Cachorros, 3-2 a los Rojos de Cincinnati. Déjame ver cómo le fue a Eli de la Cruz. Se fue en blanco en 5 visitas al plato. Más resultados de ayer. El equipo de Kansas City, 5-3 a los Guardianes de Cleveland. Déjame ver a José Ramírez en blanco en 4 visitas al plato para la para José Ramírez. Más resultados de ayer. Déjame ver. Déjame ver. El equipo de los Astros de Houston, 2-1 a los Dodgers de Los Ángeles. Shohei Ohtani, déjame ver cómo le fue al nipón a Shohei Ohtani en ese partido. Ohtani lanzó durante 7 entradas, permitió 2 y ponchó a 8 bateadores. Se llevó la derrota Ohtani, lanzando bien, se acreditó la derrota. Deja ver el récord de Shohei Ohtani, 2-2 y 0.97 de efectividad. Más resultados de la jornada de ayer. El equipo de Anaheim, 4-3, vencieron a los Medias Blancas de Chicago. Atlanta, 3-2 a los Marineros de Seattle. Déjame ver más resultados. Arizona blanqueó a los Piratas de Pittsburgh, 9-0. ¡Wow! 9-0. Deja ver cómo le fue ahí a los dominicanos. Perdomo, Gerardo Perdomo de 4-1, remolcó 2. Keter Marte de 5-2 con 2 remolcadas. ¡Qué bien! Más resultados de la jornada de ayer. Arizona, los Padres de San Diego vencieron 10-5 a los Gigantes de San Francisco.

Miguel Andújar, de 5-3 para Miguel Andújar, con una remolcada. Y qué bien está Miguel Andújar con el equipo de con el equipo de San Diego como titular, bateador designado, batea 3.22 con 2 cuadrangulares y 10 carreras remolcadas. Señores, hasta aquí las deportivas y hasta aquí este programa, la revista informativa. Será mañana a partir de las 7 de la mañana que estemos otra vez de vuelta por acá, por esta radio estación Bendición 95.1. También a través de nuestra fanpage, la revista informativa, y a través de Bendición TV, Imagen de Salvación. Mantenga la sintonía con la programación que les ofrece este ministerio Bendición. Veo por acá a mi hermano Edwin Ciprián y él estará compartiendo con ustedes el programa que sigue clamando en bendición. Y a las 10, bendiciendo la mañana con música con JL Marte. Pasen todo feliz resto del día. Feliz resto del día. Y como dice el pastor Hilario Valio, y también así lo certifican las escrituras, y es que Cristo viene pronto, pero pronto.

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1: Vamos a cantar una canción de fe y puedes esperar un milagro, puedes esperar que Él te toque, que Él te sane en el nombre de Jesús.

Buen día, amados hermanos y amigos que están en sintonía con esta radio estación 95.1 FM, la radio evangélica de todos y de todas. Soy Edwin Ciprián para hacer este programa hoy, sustituyendo a nuestra querida hermana Keila de la Cruz. Por razones ajenas a su voluntad, no podrá estar con nosotros en este día, pero estamos para compartir la palabra. Así que buen día, saludos a todos los que están ahí, buenas tardes y también buena noche a los que están a través de la red. Padre, te doy gracias porque tú eres bueno, porque para siempre es tu misericordia y tu fidelidad es por todas las generaciones. Señor, muchas gracias porque tú eres bueno, porque tú sanas, salvas, restaura, transforma. Tú eres digno de suprema adoración. Señor, gracias por tu paz, gracias porque tú eres el gran Dios, nuestro Salvador, nuestro Señor, nuestro ayudador. Gracias, Señor. Amén. Amén. Amados hermanos, a Dios sea toda la gloria, a Dios sea toda la adoración, a Dios sea toda la alabanza, porque Él es bueno. Porque para siempre vive. Él es el gran yo soy, Él es el soberano. Así que quiero saludar a cada uno de mis hermanos y amigos que están en sintonía a través de esta radio. Gracias por estar allí, a los que están también, a los que están a través de mi Facebook Live y a los que están a través de Bendición, www.bendición.com, Bendición FM, ahí en la web. En Juan capítulo 14, versículo 27, dice: la paz os dejo, mi paz os doy. Yo no os la doy como el mundo la da. No se turbe vuestro corazón, ni tenga miedo. Quiero hablar algunos minutitos de esta porción bíblica de Juan capítulo 14, verso 27. Quiero saludar a Judith Rodríguez, la maestra Judith Rodríguez, que está en sintonía. Gracias por estar allí. La palabra, Juan 14, 27, la paz os dejo, mi paz os doy. Pero antes de hablar de esta porción bíblica, mañana estamos a 7, es jueves, estaré, si Dios lo permite, predicando la palabra del Señor en la iglesia que pastorea nuestro querido amigo y hermano César Carreño. Allí estaremos, un culto dedicado para, primero para Dios y luego para predicar el mensaje para que los amigos vengan a los pies del Señor. En Villa España, esa congregación pastorea César Carreño, gracias a mi hermana Marina por invitarme. Juan capítulo 14, versículo 27, pero antes quiero ir definiendo lo que significa la palabra paz. Paz, shalom en hebreo. Esta palabra shalom o paz va más allá de la ausencia de conflictos. Representa plenitud. Esta palabra paz representa no tan solo la plenitud, sino también la integridad. Cuando los hebreos decían shalom, está diciéndole: te deseo que tenga integridad, que tenga salud, que tenga bienestar, que tenga plenitud, pero también que pueda tener una reconciliación con tu Creador, que pueda tener una reconciliación con Dios. La paz es un don divino y también es un fruto. Creo que en Gálatas dice que el fruto del Espíritu es paz, paciencia, benignidad. Y está ahí porque la paz no es tener, no hay guerra, nadie me pone un radio a todo lo que da, nadie me tira la basura al frente de mi casa, no hay guerra. No, es usted saber que alguien está por encima de esa circunstancia, de esa situación, de ese conflicto, y que le va a dar totalidad plena para usted poder estar en completa paz.
inclusive el profeta habla y dice: Dios guardará en completa paz aquel cuyo pensamiento en Dios persevera. No es que pensó un momento, sino que persevera el pensamiento. Usted está pensando en Dios, Dios te va a guardar en completa paz. Jesús ofrece una paz diferente a la del mundo, una paz interior, es una paz seguridad, es una paz espiritual. Y usted dirá, ¿cómo? ¿Y usted cree que yo puedo vivir en paz en todo este momento de conflicto, de dificultad, donde todo va subiendo, donde todo? Sí, el Señor Jesucristo te da esa paz, te la puede dar, te la puede entregar. Muchas veces nosotros buscamos esa paz. No quiero tener problema, quiero tener un sistema de control económico en mi vida donde nada ni nadie me pueda decir: tú me debes un peso. Pero el Señor Jesucristo nos está invitando, y de verdad se lo digo, de cierto te digo en esta hora, que el único que puede dar la paz verdadera se llama Jesús, el Hijo de Dios. Esa paz interior, esa paz espiritual, esa paz. Porque si usted hace lío financiero para gastar en sus deleites, luego no vaya a decir que quiere tener paz económica. Usted no va a tener paz económica, porque simple y llanamente usted hizo unos líos o hizo más de lo que podía hacer con su presupuesto, se pasó del presupuesto, y entonces usted no puede tener esa paz económica porque usted hizo para gastar en unos deleites donde usted no podía darse ese lujo. Ahora, Señor, dame la paz económica. No, usted tiene que trabajar para saldar esos compromisos que usted hizo. Sí, Dios puede hacer un milagro financiero. Dios es milagroso, no puedo encajar a Dios, Dios puede sacarte. Pero primero debemos saber, analizar, ver nuestro presupuesto para luego ir de aquí a allá. Hago un aparte para saludar a mi cuñada Fanny Morales. Fanny Mob está ahí en sintonía. Y qué bueno es saber que Dios, en medio de ese momento de dolor, en medio del momento, como decía yo, Juan capítulo 11, cuando Jesús llegó donde estaba su amigo Lázaro, él le transmitió paz a esos familiares. Entonces, Dios nos da la verdadera paz. Mira cómo dice Juan capítulo 14, la paz les dejo, mi paz les doy. Yo no le doy una paz como el mundo se la da. ¿Cómo el mundo da la paz? Una paz efímera, una paz pasajera. Muchas personas van a una fiesta, muchas personas van a un cumpleaños, muchas personas van a un baby shower, muchas personas van a, qué sé yo, a una patronales o algo así, y se sienten paz, se sienten bien, se sienten contento en ese momento. Pero cuando pasa, cuando le pasa la alegría, cuando le pasa todo esto, pueden entonces sentir un vacío. Y ahí es que entra el versículo 26 del capítulo 14. Mas el Consolador, el Espíritu Santo, a quien el Padre enviará en mi nombre, Él les enseñará todas las cosas. El Consolador les recordará todo lo que yo le he dicho. ¿Y qué el Señor nos ha dicho? El Señor nos dice que es nuestra paz. El Señor nos dice que es nuestro consuelo. El Señor nos dice que Él es nuestra fortaleza. El Señor dice que Él está contigo. Hay muchas personas que quieren encasillar a Dios, y muchas personas toman a Dios y secuestran a Dios. ¿Cómo así? Sí, Dios es mío, y Dios no puede estar con aquella persona porque yo creo que es mala. Y mire, y Dios está con esa persona, aunque yo piense o usted piense que es mala, porque Dios
es Dios de todo el mundazo. Lo voy a repetir, porque hay gente que secuestran a Dios. Mira, voy a preparar un mensaje, el secuestro de Dios. Hay gente que dicen, Dios es mío y Dios tan solo tiene que estar en mi casa. No, Dios llegó a la casa de María Magdalena. Dios llegó a la casa de Zaqueo. Dios llegó a la casa de Jairo. Dios llegaba, Jesús llegaba a la casa de esas personas porque Jesús es de todos nosotros. Es un patrimonio mundial, Jesús. Usted puede visitarlo. Usted puede decirle, entra en mi casa. Jesucristo, ven y entra. ¿Eh? Jesucristo es mío, pero también es tuyo. Y Él dice, mi paz. No se turbe su corazón. No se turbe. No tenga miedo. No se turbe tu corazón. Oh, bendito Dios. Cuando nos turbamos, nos alteramos, nos inquietamos. Entonces el Señor dice, no se turbe, no te altere, no entre en confusión, no te deje confundir, que no entre el desorden en tu vida por la alteración del orden. El desorden puede estar fuera, pero dentro de ti tiene que haber un orden. Por eso Jesús dice, no se turbe, no te inquiete. ¿Pero dónde? Dentro. Tu corazón. Todo el mundo volviéndose loco. Todo el mundo aquí, para allá, para allá. Y tú tranquilo, take it easy. Tranquilo, baby. Pero le dice, ni tengan miedo. El miedo, y con esto ya termino, te paraliza. El miedo hace ver a una cucaracha como un cocodrilo, porque tiene miedo. Pero es una simple cucaracha, simple y llanamente con ponerle el pie encima, ya acabaste con esa cucaracha. ¿Ya? Pero si le tiene miedo, la ve como un cocodrilo y en vez de pisarla, le deja la casa. ¡Guau! Una cucaracha. ¿Y qué? Una cucaracha está con un chin de baigón. Ya se murió. Mira, sácala. Pero el miedo te paraliza. El miedo hace, y es como dice el proverbista. El proverbista dice, mira, el león está allá afuera, no salgo. Pero eso lo dice el vago y el que tiene miedo. El que tira para adelante dice, no, el león está allá afuera, la crisis está así, el petróleo está subiendo por el conflicto que hay por Irán, por el estrecho de Hormuz, y que Irán, Estados Unidos, Israel y el petróleo, pero Dios me va a suplir y sigo para adelante, voy a seguir tirando para adelante, voy a seguir trabajando, confiando en Dios porque tengo paz. Pero el que se turba, hay gente ya que le ha dado un infarto. Ay, que la economía se va a desplomar porque Irán, Israel, que tenemos que orar por la paz. Sabemos lo que dice cuando venga, pero eso es algo ya que debemos explicarlo en su contexto para no sacarlo y hacer un pretexto. Ah, no, oren por paz. Debemos orar. Jesús dijo, la paz, mi paz le dejo. La paz, esa paz interior. Ni tenga miedo, el miedo te va a paralizar, el miedo te va a frenar. Hay un negocio que tienes que hacer, te frena. Hay un negocio que tú quieres llevar a cabo, te frena. Hay gente que tembló la tierra en Burufún. Usted ni sabe de Burufún. Ay, pero de nada tiembla aquí. No, ya, si tembló, tembló. Tranquilo. Pero el miedo, yo he conocido por la noticia, historia, que tembló la tierra en tal lugar. Murió fulano de tal, estaba en su casa. ¿Qué pasó? Se asustó y le dio un infarto. Cayó un trueno, se asustó, se murió. ¿Cuánta gente murió? No, esa persona, porque le tiene miedo al trueno, a los relámpagos, a la creación de Dios. Ahora, no se exponga, está tronando, relampagueando, no vaya a bañarse bajo un caño, ni esté en alta mar, porque le está diciendo que hay tormenta eléctrica. La puede matar un rayo, claro. Pero hay gente que se asusta. Escuchó algo, una noticia, ¡ay, ay! Y se muere. Porque Jesús dijo, no tenga miedo. El miedo te va a paralizar. El miedo te va a hacer sentir cobarde. El miedo no va a dejar que la paz interior que Jesús te da, y esa paz que tú debes de exhibir con todo el mundo, la tenga. Mi paz os dejo, mi paz os doy. No depende de circunstancias externas, sino de la confianza y el enfoque que tú puedas tener en Dios.
Filipenses capítulo 4, creo que es, que está esa porción bíblica, capítulo 4, versículo 6 al 7, dice: por nada estéis afanosos, no te afanes. La palabra afán es dividirse en dos mentes, es dividirse, afán. Quiero hacer esto, pero también quiero hacer lo otro. No, enfócate para que tenga paz. ¿Qué tú quieres? ¿Quieres terminar la psicología? Bueno, pues estudia psicología. Ah, no, yo quiero estudiar psicología, contabilidad, y también está dividiendo, entonces no va a ser efectivo en algo. O quiero hacer esto o aquello. Entonces, dice el apóstol Pablo, y con este verso termino: por nada estén afanosos, sino sean conocidas sus peticiones delante de Dios en toda oración y ruego, con acción de gracias. ¿Qué tú debes de hacer para que se complete el versículo 7? No te afanes por nada. Cuando te afana, te duele la cabeza. Cuando te afana, te puede dar un preinfarto al miocardio, te puede quedar parapléjico. Entonces ya está frenado, ahora van a bregar contigo. Dice: no te afanes por nada, sino que sean conocidas tus peticiones, mis peticiones, delante de Dios. No delante de un líder, no delante de un hombre, delante de Dios. ¿Y qué debemos hacer? En toda oración y ruego. Con esto no estoy diciendo que no me llame para pedirme la oración. Claro que sí, tiene que llamarme, pedirme la oración. Yo te apoyo en la oración. Tú también vas a orar por ti mismo. Pero dice el apóstol: tus peticiones y mis peticiones debemos ponerla delante de Dios en toda oración y ruego, con acción de gracias. Mira que dice, acción es un verbo. Darle gracia al Señor, accionar, darle gracias. Cuando te queja y cuando te afana, te duele la cabeza. Y entonces el versículo 7 dice: y la paz de Dios, que sobrepasa todo entendimiento. Mira esto, la paz de Dios que sobrepasa todo entendimiento. Por eso dicen: ¿y por qué esa mujer puede estar tan tranquila con eso que le pasó? La gente no entiende, porque la gente que no entiende eso tenía que volverse loca y tirarse también, porque le pasó esto, fue fulanito, pero fue su esposo, fue su hermano, fue su... Tiene que... No, la persona que tiene confianza en Dios dice: yo sé que descansa, yo sé que pasó esto porque hay un propósito en Dios, porque esa paz sobrepasa todo entendimiento. Entonces, ¿qué hace eso? Guardará tu corazón, mi corazón. Pero no tan solo eso, sino que también va a guardar mis pensamientos y tus pensamientos en Cristo Jesús. La paz de Dios esté contigo. La paz de Dios esté con tu alma, con tu cuerpo, con tu espíritu, en tu finanza, en tu familia. La paz de Dios esté donde quiera que tú te esté moviendo en esta hora. Padre, te doy gracias por tu amor, tu misericordia, tu fidelidad. Gracias, Señor, porque la paz, tu paz, sobrepasa todo entendimiento. Tú lo dijiste: mi paz os dejo. Yo quiero que haya paz, que haya paz, que haya prosperidad, que haya paz, Señor, en Medio Oriente, que haya paz en Centroamérica, en Sudamérica, en el Caribe. Señor, yo te pido que haya paz en los hogares. Yo te pido que haya paz en los matrimonios. Yo te pido que haya paz, Señor, mental, física, económica, espiritual. Señor, en tu nombre, yo te pido que tenga misericordia, que esa palabra shalom, esa plenitud, esa integridad, esa salud, que prospere tú como prospera tu alma. Padre, en el nombre de Jesús, desata paz en todas las personas que me están escuchando, y que tu misericordia y tu fidelidad siempre esté con ella. Ayúdanos, Señor. Ayúdanos, Señor, a no tener miedo ante los retos de hoy en día y confiar cada día en ti, Padre amado. Confiar siempre en ti. Amén y amén. En esta hora, Señor, también oro por aquellas personas que están sufriendo, aquellas personas que han perdido un ser querido en esta hora o en estos días.
Yo también te pido, Señor, que le fortalezca, que ponga siempre esa paz interior en el nombre poderoso de Jesucristo de Nazaret. También te pido por aquellas personas que están endeudados, que están enlutados, que están, Dios mío, con problemas de salud. Yo te pido y te suplico, Señor, que tengas misericordia y que tu paz, Señor, esté allí. No sé cómo hizo el lío, no sé qué pasó, qué problema hubo, pero yo te pido que tú intervenga en esa situación, en el poderoso nombre de Jesús. Amén y amén. Si hay alguien que no ha aceptado a Jesucristo como su único y suficiente Salvador, yo le pido que entregue su vida al Señor. Jesucristo es el Señor, Jesucristo es el Salvador, Él es el Rey de Reyes, Él es el Señor de Señores. No hay nadie como Él. Él es el gran Yo Soy. Él es el que sana. Él es el que salva. Él es el que vuelve. Él es el que te da la paz. Él es el que te da la completa seguridad. No hay nadie como nuestro Señor Jesucristo. Acéptale a Él. Si quiere aceptar a Jesús como único y suficiente Salvador, simple y llanamente tiene que repetir conmigo esta oración y decir: Señor Jesús, en esta hora me entrego a ti de todo corazón. Perdona mi pecado. Inscribe mi nombre en el libro de la vida y que no sea borrado jamás. Si usted hizo esta oración, vaya a una iglesia donde se predique el sano evangelio de nuestro Señor Jesucristo. Lea la Biblia todos los días. A través de la palabra del Señor, el Señor habla con usted. A través de la oración, usted habla con Él. Y a través de la palabra, el Señor habla con usted. Congréguese, vaya a una congregación donde se predique el evangelio y séale fiel al Señor. Amén y amén. Solo Dios da esa paz. Saludar a José Veloz Ramírez. Le saludo de una manera especial también a Judy Rodríguez, a mi cuñada Fanny Mo, que está por ahí también en sintonía. Gracias por estar a través de esta radioestación y a través de mi Facebook Live. No tengo tiempo para más, sino para decirle que el Señor Jesucristo, Él sana, Él salva y Él regresará por usted y también por mí. Guardémonos para el Señor. Hasta la próxima. Bye bye.

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Hola, ¿qué tal, mi gente? Bendiciones, bendiciones mil para todos y para todas que a esta hora están en sintonía con nosotros, con esta radio estación Bendición 95.1, la radio evangélica de todas y de todos. Qué bonito, qué lindo ese tema, Forever Mambo. Ese tema anoche llegaste tarde. La versión original de Roberto Orellana, pero esa está buenísima también. Forever Mambo, anoche llegaste tarde. Usted lo escucha acá en Bendiciendo la Mañana con música y usted escuchó este iniciando el programa. Alex Zurdo, lo que se va, se va. ¿Y para qué regresar? Es algo así. Esto es Bendiciendo la Mañana con música. JL Marte, quien conversa con ustedes. Yo estaré por acá desde ahora y hasta las 12 del mediodía, con un solo fin, objetivo y propósito, y es el de colocarte buena música, además de interactuar con ustedes a través de nuestra línea de comunicación, el 809-550-8266, también a través de mi WhatsApp, 829-468-1961.

0: Hoy es miércoles, ombligo de la semana. Miércoles 6 de mayo. Mes del desmayo. Mes de las madres. Mes del trabajador. Mes de mayo. El mes del mareo. Ay, me desmayo. Día soleado, temperatura calurosa en la provincia más hermosa que tiene todo el este del país. La Romana, flor del este, ciudad del eterno. La ciudad del todopoderoso. La ciudad de nuestro Dios. El creador del cielo, de la tierra, de todo lo que se ve. Y también de lo que no se ve. Visible, invisible, potestad, de tronos, dominio. Todo fue creado por Dios, para Él y por Él. Así de que tú te la das. ¿Qué tanto tú privas? Si todo lo que hay le pertenece a Él. Si todo es de Él. ¿Qué tanto tú privas? ¿Qué tanto que te la das? ¿Verdad que sí, hermano Kiko? Que todo lo que hay le pertenece a Dios. Y todo es de Él. Y nosotros también somos de Él. ¿Qué tanto priva a la gente? ¿Qué tanto que se la da a la gente? ¿Para qué acumular tanta riqueza? Si al final todo eso se va a quedar. Si Dios te dio es para que tú ayudes a otro. ¿Y qué mejor que ayudar a este ministerio? Bendición. Tranquilo, tranquilo se deja. No hay nada nuevo en la... Ayuda a este ministerio. Y Dios, tenlo por seguro, que te va a ayudar a ti también. 809-550-8266. Esa es nuestra línea de comunicación. Se necesita una secretaria. Secretaria recepcionista con experiencia en el área de la computadora. Interesadas, traer su currículum vitae, su carta de su pastor. Vengan para acá, traigan su currículum. La dirección de este ministerio, Francisco Alberto Feliciano, número 109, Antigua Calle Ámbar. Francisco Alberto Feliciano, número 109, Antigua Calle Ámbar. Ahí está ubicado este ministerio, bendición. Necesitamos una secretaria recepcionista, experiencia en el área de computadora. Debe de saber manejar ciertos programas de computadora, traer su currículum vitae, una carta de su pastor. Y venga para acá, traiga su currículum para este ministerio, bendición. Calle Francisco Alberto Feliciano, número 109, Antigua Calle Ámbar. Ahí está ubicado, bendición. Saludos para mi querida dilecta y querida amiga Yuberkis Altagracia Mateo, que ya es una fiera oyente de este programa, bendiciendo la mañana con música. Así que saluditos para mi querida amiga Yuberkis Altagracia Mateo, tranquilo, tranquilo, que ella todos los días siempre está en sintonía con este programa, bendiciendo la mañana con música. Así que saludito para usted, mi querida amiga Yuberkis Altagracia Mateo. Recibo esta llamadita, buenas.
1: Que vengan a buscar una ofrenda aquí a Don Juan.
0: Ajá, deme su número.
1: Dígale a Narciso.
0: Ok, sí, pero déjeme el nombre suyo.
1: Ernestina.
0: Atención, Narciso. Ernestina, allá en Don Juan, que pase por allá a buscar una ofrenda. ¡Oray! 809-550-8266. Esa es nuestra línea de comunicación, 809-550-8266. Yo quiero hacer una lista hoy, yo quiero hacer una lista como de 50 personas que me llamen y reporten sintonía. Una lista más o menos como de 50 personas para tenerla ahí guardadita como oyentes fieles de este programa Bendiciendo la Mañana con Música. Usted me va a llamar, me va a escribir vía WhatsApp y usted me va a decir: yo soy un oyente fiel de este programa Bendiciendo la Mañana con Música, para yo crear esta lista y tenerla ahí guardadita y de vez en cuando darle sus saluditos. Y si hay concurso, también ahí esas personas que son ya fieles oyentes, lo metemos en esos concursos y pueden participar. Déjame ver a quién tengo por acá. Buenas,
2: buen día.
0: Amén, amén.
2: Agustina de los Santos, en Villa. Okay. Día y noche.
0: Ok, Agustina, mire eso, llámeme. Usted me va a decir que usted es fiel oyente. Yo quiero una lista de fieles oyentes de este programa Bendiciendo la Mañana con Música. Agustina de los Santos, fiel oyente de este programa. Déjame ver si tenemos gente por acá. Buenas.
3: Buenas.
0: Sí, adelante.
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0: Telma, pero mira, precisamente yo ayer iba a preguntar narrable, y Telma, tengo mucho que no escucho a Telma. Dios me le bendiga mucho, mi querida Telma. Oh, tenía mucho que no escuchaba a mi querida Telma Jean. Se fue. Muchas bendiciones para usted, mi querida Telma. Que Dios me la cuide, guarde y proteja, me le dé salud. Que el Eterno derrame sobre usted sus más ricas y hermosas bendiciones. Y que el Eterno me le supla de todo lo que usted necesite, tanto físico, espiritual, así como material. Telma Jean, óigame, unos pan de batata que dan la hora. Dios amado, qué pan de batata más bueno el que prepara Telma Jean. Claro que sí. ¿Verdad que sí, Telma?
4: Lo que pasó, ya pasó.
0: Déjame ver, recibo esta, buenas.
5: Luis David.
0: Luis David. Señores, no es que hay concurso, no vayan a pensar ahorita que es un concurso que estamos haciendo. No hay concurso. Luis David. No hay concurso, no vayan a pensar, porque ahorita creen que es un concurso que uno está haciendo. Yo conozco bien la gente. Ahorita creen que es un concurso. ¿Quién ganó? Déjame ver, recibo esta, buenas. Adelante. No prosperó esta llamadita. Fieles oyentes, déjame ver que yo tengo por acá unas cuantas que son fieles oyentes. Déjame ver, fieles oyentes, Elsa María González, una fiel oyente de este programa. También Elsa de los Santos es otra fiel oyente. Déjame ver, Elsa Cabrera también es otra fiel oyente de este programa. Déjame ver, María Cueto. También una fiel oyente de este programa. Noelia Cordero, otra fiel oyente de este programa. Mi querida Yanileidy Cabral, también es otra fiel oyente de este programa. Recibo esta, buenas. Adelante.
6: Fiel oyente de este programa.
0: Repíteme su nombre.
6: Narcisa
0: Quesada. Ok, déjame ver. Narcisa Quesada, una fiel oyente de este programa. Déjame ver. Buenas.
7: Buenas.
0: Y adelante.
7: Desde Villacaoba, Juana
0: desde Villacaoba. Ok, déjame ver. Juana desde Villacaoba. Déjame ver. Otra fiel oyente. Luzmari, la pastora Luzmari Francisco, una fiel oyente de este programa. La pastora Luzmari Francisco. También la pastora Josefina Francisco y la pastora Isabel Francisco, también fiel oyente de este programa. También mi querida pastora Déjame recibir esta llamadita. Buenas. Adelante.
8: Soy una fiera oyente de este programa. Lo pago a las 12 de la noche.
0: Ajá, ¿el nombre es suyo?
8: Margarita del Rosario.
0: Margarita del Rosario, ok. Fiera oyente de este programa, Margarita del Rosario.

0: También otra fiel oyente de este programa, mi querida pastora Cristina Mercedes, fiel oyente de este programa, mi querida pastora Cristina Mercedes, fiel oyente de este programa. Buenas.
1: Sí, buena, Kenia de Jesús Brito.
0: Ajá, Kenia, mira, ok, Kenia de Jesús, también una fiel oyente de este programa. Déjame ver por acá. Wow, pero cuántas personas, déjame ver por acá. Vía WhatsApp, las personas que me están escribiendo. Déjame ver. Wow, pero cuántas personas vía WhatsApp que me están por acá escribiendo. Déjame ver. Pero recibo esta. Buenas. Hello.
1: Sí.
0: Adelante.
1: Rosa Bardés.
0: Oh, Rosa Valdés, ok. Ajá, Rosa Valdés. Recibo la otra, buenas.
2: Buenos días, Dios te bendiga.
0: Amén, Elsa María González.
2: Oh, yo no sabía, yo te iba a llamar, ¿y qué more? ¿Qué tal? Ya yo te iba a llamar. La suerte.
0: Yo conozco a la gente de una vez. ¿Qué es lo que están dando ahí? ¿Qué es lo que están rifando?
2: ¿Qué es lo que van a dar?
0: Sí.
2: A veces yo me lo saco.
0: Y como mencioné el concurso, yo sé que la gente siempre escucha por donde le conviene.
2: Ay, Jota, te quiero mucho, un abrazo.
0: Ok, saludate, Elsa.
2: Saludate a Noelia, por ahora yo la saludo. Ajá. Saludo para Noelia. Y un fuerte abrazo y que la quiero mucho. Ya.
0: Ok, Elsa. Señores, hoy el segmento de construcción con mi hermano Edith Amparo. Así que hoy miércoles, el segmento de construcción con mi hermano Edith Amparo. Eso es más adelante. Mañana jueves, entonces tenemos el segmento de teología bíblica con nuestro hermano, el pastor David Antonio. Así que ya lo saben. Y el viernes, entonces en vivo, estarán por acá los muchachos de la Ruta del Gozo. Así que ya lo saben, hoy miércoles, segmento de construcción con mi hermano Edith Amparo, mañana jueves, teología con David Antonio, y el viernes, en vivo, los muchachos de la Ruta del Gozo. 10:52 minutos. Recibo estas buenas.
3: Diga mucho, mi negro.
0: Amén, amén, Marisol Mercedes.
3: Muy hermosa.
0: Ok, Marisol Mercedes, bien. Fiel oyente, Marisol Mercedes. Nidia Esther Báez también me dice que ella es una fiel oyente. Déjame anotarla por acá. Nidia Esther Báez. Nancy Mariu, también ella me dice: Jota, yo soy una fiel oyente. Yo no me pierdo este programa. Bendiciendo la mañana con música. Así que saluditos para mi querida Nancy Mariu, que también me dice que es una fiel oyente de este programa. También otra fiel oyente de este programa, Licia Ramírez. Sí, Licia Ramírez, ella me dice que es una fiel oyente de este programa. María Luisa, cariñosamente Lula, me dice que ella es una fiel oyente también de este programa. María Luisa, cariñosamente Lula, fiel oyente de este programa, bendiciendo la mañana con música. Wilkin Day, desde su lugar de trabajo, me dice: Jota, yo no me pierdo este programa. Wilkin Day, desde su puesto de trabajo, fiel oyente de Bendiciendo la Mañana con Música. Los negocios también, que me escriban desde qué negocio me están escuchando. Buenas. Adelante.
4: Bendiciones.
0: Amén, amén.
4: Pero me han perdido a 24 horas.
0: ¿El nombre? Miledis de la Cruz. Claro, claro que sí, Miledis de la Cruz, fiel oyente de este programa. También Miledis Ramírez es otra fiel oyente también, de Bendiciendo la Mañana con Música. Déjame ver, bueno, Jota. Bueno, Jota. Yumel Repostería me dice que son fieles oyentes de este programa. Yumel Repostería, saluditos para mi querida Melisa Berroa, y para su hermoso niño Keiler, fieles oyentes de este programa. Así que saluditos para mi gente de Yumel Repostería, para mi querida Melisa Berroa y para su niño Keiler. Así que saluditos para ellos, fieles oyentes de Bendiciendo la Mañana con Música. También saludo para la China, que me dice: Jota, yo no me pierdo este programa. Buenas.
5: Dios bendiga, Jota.
0: Amén, amén.
5: Yo soy una mar, Carlita King.
0: Repítame su nombre.
5: Carlita King.
0: Carlita. Ok, Carlita. Carlita King, desde Brisas del Mar. Ok, Carlita. Mira, saludo para Kerlin. Ajá, saludos para Kerlin, que es un fiel oyente desde Jobo Dulce, allá en Higüey. Saludos para Kerlin desde Jobo Dulce, en Higüey, disfrutando de este programa. Kerlin, saludito para ti, Kerlin. También para Medina, el Silencioso. Para Medina, Medina, alias el Silencioso, ¿verdad que sí, Medina? Saludos para Medina, alias el Silencioso. También en sintonía con este programa. Déjame ver quién más está por ahí. Buenas.
6: Dios te bendiga, mi hermano querido.
0: Amén, amén.
6: Deme decirle, si es un sondeo, te vas a quedar corto, porque hay muchas personas que no reportan, pero donde quiera que usted pasa, te escuchan en la mañana.
0: Amén.
6: Quiero reportar a la sintonía de Giovanni Rijo y su esposo, Rafael de los Santos, que son personas en ese colmado, por la mañana, ustedes están ahí sentaditos.
0: Ya Giovanni
6: Rijo
0: y Rafael de los Santos.
6: De los Santos.
0: Ok.
6: Un colmado Giovanni y Rafael. Eso
0: okay.
6: De mi casa. Y te mandé un, por favor, y también a mi querido esposo Andrés, él también está en sintonía y de cumpleaños también. Te mandé.
0: Ok, ok, lo voy a ver ahora, déjame ver. Dice por acá, déjame ver, dice Jota, Dios te bendiga mucho, mi querido, sabe que en este espacio tú eres muy querido para nosotros, principalmente la familia Francisco, ajá, mis dos hermanas y yo nos unimos a una misma voz para felicitar a Andrés Lina, que está de cumpleaños hoy. Su esposa y sus dos cuñadas le felicitamos. Y un saludito para mi vecina Giovanni Rico y su esposo Rafael. Ajá, Rafael de los Santos. Y todos los que están, ajá, todos los que están en el colmado de Rafael y Giovanni. ¡Qué bien! Eso es de parte de Luz Mari Francisco. Dice por acá, buenos días, JL. Buenos días, soy una fiel oyente de este programa. Aunque no lo llamo Elsa Matel. Elsa Matel. Ok.

0: Déjame ver qué dice por acá. Buenos días, bendiciones. Juana, ajá, Juana de Zapata. Ok, Juana de Zapata y Eddie Zapata, ajá, tu seguidor es fiel desde Igueral. Así que saluditos para Juana de Zapata y Eddie Zapata desde Igueral. Qué bien, desde Igueral en sintonía con este programa. Recibo esta, déjame ver. Y no he leído WhatsApp todavía, está full el WhatsApp. Buenas.
1: Dios te bendiga.
0: Amén, amén.
1: Yo soy una fiel oyente de día y de noche, no se apague ese radio. Y así como me pasa a mí, le va a pasar mucho, que tengo más de media hora llamando y no podía, no me cogía la llamada, porque está descongestionado el teléfono.
0: ¿El nombre es suyo?
1: Angelita Mercedes.
0: Ok, Angelita. Ok, Angelita Mercedes, bien, bien, excelente. Dice por acá, buenos días, JL, Jorge Luis, mira qué bien. Jorge Luis, ajá, transporte, déjame ver, transporte urbano, déjame ver, transporte urbano, Asodemipur, qué bien, Asodemipur, saludo para todo. Ajá, los choferes de Asodemipur, que siempre están ahí en sintonía con este programa, bendiciendo la mañana con música. Déjame ver por acá, vía WhatsApp, quién me está escribiendo. Déjame ver, vía WhatsApp. Saludos para Zoraida, sí, saluditos para Zoraida, allá en Higüey, fiel oyente de este programa. Así que saluditos para Zoraida, allá en Higüey. Fiel oyente de este programa, pero llámenme del Ceibo, Atomayor, Santo Domingo, Santiago, Estados Unidos, Europa, repórtenme sintonía, que yo sé que me escuchan por allá.

0: Déjame ver por acá, déjame ver.
1: JL, buenos días, hermano. Dios te bendiga. ¿Cómo está?
0: Benito Alexis.
1: De este lado, Benito Alexis, reportando la sintonía, como siempre, desde Villa, Puerto Rico. Tengo el honor y el privilegio de felicitar por esta vía a una chica. Ella es mariposa, ella no vuela, pero sí es mariposa, la hermana de Fellito José, quien está cumpliendo un año más de vida. Mis felicitaciones para ella y para Milagro, la que trabaja en la envasadora de agua que está próximo a la autovía.

11 de la mañana. Esto es Bendiciendo la Mañana con Música. JL Marte compartiendo con ustedes hasta las 12 del mediodía. Déjame ver qué me dicen por acá, Dios.

0: déjame ver qué me dicen por acá, déjame ver. Hola, buenos días, todavía buscan secretaria. Puede sin experiencia, sí, no importa que no tenga experiencia, pero debe de manejar ciertos programas de computadora. Eso es indispensable, manejar ciertos programas de computadora, su currículum vitae, su carta de su pastor. Se fue. Y arranque para acá. Déjame ver, dice por acá, buenos días, Dios te bendiga, Jota. Un saludo para Brígida, reportando sintonía desde el 14. Sí, Brígida y su hija Ingrid. Ajá, claro, fieles oyentes de este programa. Brígida y su hija Ingrid, fieles oyentes de este programa. Buenos días, Jota. Un saludo para Brígida, reportando sintonía desde el kilómetro 14, Ingrid. Déjame ver por acá. Jota, buenos días. Saludos para Valiente, que cantó ayer. Ah, mi hermano Kiati, claro. Mi hermano Kiati. Ajá, fiel oyente de este programa, mi hermano Kiati. Ajá, te felicito. Está muy preparado, sigue así. Ajá, ok. Déjame ver qué dice por acá. Deja ver.
1: Muchas bendiciones. Dios te bendiga mucho. Me gusta mucho tu programa. De Villa Caoba, la calle 9, soy la Engracia. Me pone la canción. Mi Dios está obrando. Yo soy una fiel oyente. Yo siempre estoy en sintonía de las 6 de la mañana.
0: Ok, bien, por Zoila. Déjame ver, dice buenos días, Glenis Reyes, desde Villa San Carlos. Glenis Reyes. Y saludo para Glenis Guílamo. Tengo mucho que no escucho a mi querida Glenis Guílamo. Saluditos para ella. Me tiene botadito Glenis Guílamo. Saludito para usted, mi querida. Que papá Dios me la cuide, guarde y proteja. Y derrame sobre usted sus más ricas y hermosas bendiciones. Déjame ver a quién tengo por acá. Buenas, hello.
2: Buenas tardes, Jotael.
0: Amén.
2: Acudo con ese programa desde mi trabajo todos los días.
0: ¿Su nombre?
2: Wilson García. Yo me gozo con ese programa.
0: Ok.
2: Una memoria con todos esos coros para ponérselo a la gente aquí en la Goba donde trabajo.
0: Ok. Vamos a ver qué se hace.
2: Sí, porque qué cosa, yo voy por la emisora y llevo mi ofrenda y para adelante.
0: Amén. Déjame ver qué me dicen por acá. Bendiciones, Jessica José, fiel oyente desde Piedra Linda. Jessica José, fiel oyente desde Piedra Linda. Déjame ver por acá, quién tengo por acá.
3: Dios bendiga mi hermano JL Malte, 24 horas con la emisora, desde Villahermosa, Rosa María.
0: Rosa María, ajá, déjame ver, tengo que llegar a 50. Déjame ver, ya estamos casi arribando a los 50. Déjame ver quién tengo por acá.
4: Hola, JL, que Dios te bendiga. Mi nombre es Nilsa Sánchez de Ovalle. Soy una fiel oyente de ese tan bello programa que tú tienes de 10 a 12. Que el Señor te bendiga.
0: Qué bien, Nilsa Sánchez. Déjame ver qué me dicen por acá. Jota, Dios te bendiga. Aquí en Villahermosa estamos en sintonía, ¿eh? La pastora Luzmar y la pastora Isabel, la pastora Josefina y las damas de Villa Progreso, de la Senda Antigua. Te escribe la pastora Josefina Francisco. Salúdame a la hermana Ermita y Terma. que también están en sintonía. Ahí está el saludo para todas las damas allá en Villa Progreso de la Senda Antigua. Pastora Josefina Francisco, saludo para la hermana Ermita y para la hermana Terma, que también están en sintonía. Déjame ver, oh my God, tengo más por acá. Dios te bendiga, Jota Mireya, ahí sí, Mireya, fiel oyente de este programa. Mireya, Dios te bendiga, Mireya. Déjame ver por acá también quién tengo por acá. Dios te bendiga, acuérdate que soy fiel oyente, aunque no llame todos los días, póngame su nombre ahí, escríbame su nombre. Déjame ver a quién tengo por acá, escríbame su nombre, ajá. Soy fiel oyente y póngame su nombre.
5: Dios te bendiga, Jota. Dios te bendiga mucho. Wilson Tucen, calle 19, Villa Caoba. Wilson Tucen, noche y día, con Radio Bendición.
0: Wilson Tucen. Déjame ver, dice activo JL aquí, Ramón Jack, Domingo, Orbi y Edward. Siempre estamos activos. Wow. Bien, Ramón, déjame ver, Ramón Jack, qué bien, Ramón Jack, y es más, Domingo, ok, Domingo, Olvi, déjame ver, y Edward, en sintonía siempre, con Bendiciendo la Mañana con Música. Aneri, ay sí, Aneri Cedeño, claro que sí, fiel oyente, Aneri. A Neri Cedeño, fiel oyente, claro que sí. Déjame ver qué me dicen por acá.
6: Buenos días, Dios te bendiga, mi corazón. Soy Celeste. Yo tengo una ofrenda aquí. Yo no me quiero quedar con esa ofrenda que no es mía, por favor. Atrás del cuerpo de bombero, por favor. También.
0: Ok, déjame ver, Celeste, déjame hacerlo así, ok, ahí está, bien, déjame ver que tengo más todavía, deja ver otra por acá, aquí
7: buenos
0: voy.
7: Buenos días, JL, buenos días, Dios te bendiga, Milke desde Río Salado.
0: Ay sí, Milke, claro que sí,
7: y Milke. La canción, tú me vas a poner la canción. Ay, se me fue. Bueno, se llama Jesús. De Tercy Melo.
0: Ok.
7: Se llama Jesús, hombre que transforma. Esa misma. Y salúdame a la familia Sedanos, en Micha, en Asto de Mana y en la Laguna en Isibu. Y para que me salude mi sobrina Diana.
0: Déjame, espérate, todavía falta más, ¿verdad que sí, Milke?
7: Ana Mercedes, que se encuentra hoy de feliz cumpleaños, de parte de su tía Milke, desde Río Salado. JL, quiero saber cuándo es que van a comenzar a apuntar lo del kilométrico de la madre.
0: Pronto, no se desesperen. No se desesperen, que pronto ya comenzaremos a anotar para el kilométrico de la madre. Recibo esta.
8: Jota, buen día. Jota, yo también soy una fiel oyente de este programa, aunque no me reporte. Amarilis de Brisas del Mar. Fiel oyente.
0: Ay, sí, Amarilis, claro que sí. Déjame anotarla por acá. Amarilis. Ajá, Amarilis de Brisas del Mar. Fiel oyente de este programa. Amarilis. Ajá, desde Brisas del Mar. También Judy Rodríguez, ella me dice que es una fiel oyente de este programa. Judy Rodríguez, ella me dice, Jota, yo no me pierdo este programa, yo soy una fiel oyente. Déjame ver quién me llama por acá. Buenas.
9: JL, yo Evelyn, mi Teresa Hernández, yo soy una fiel oyente, desde que me levanto pongo el radio hasta que me acuerdo.
0: Su nombre, repítame su nombre.
9: Teresa Hernández.
0: Teresa Hernández.
9: Ok.
0: que... Ok, bien. También Mariana Ramírez me dice, Jota, tú sabes que yo soy una fiel oyente de este programa, colmado bendición de Dios. Así que saludos para mi querida Mariana Ramírez, fiel colaboradora de este ministerio Bendición. Y ella me dice, Jota, tú sabes que yo soy una fiel oyente de este programa, bendiciendo la mañana con música. Así que saluditos para mi querida Mariana Ramírez. Recibo esta, vámonos con música, señores. Ya yo pasé las 50. Wow, pero qué bien. Recibo esta, buenas. Adelante.
10: Soy una fiel oyente de este programa.
0: ¿Su nombre?
10: Margarita del Rosario, yo llamé ahorita.
0: Ok, Margarita del Rosario.
10: Hey.
0: Ok, Margarita. Déjame ver un par de llamaditas más que me voy con música. Déjame ver por acá, déjame ver, me dicen hola, déjame ver, Julia Martínez, ay sí, fiel oyente de este programa, Julia Martínez. También mi querida Bienba me dice, Jota, tú sabes que yo no me pierdo este programa, así que saludos para Bienba. También mi querida Nilda Mejía, cariñosamente, la Negra Fe, que también siempre está en sintonía con este programa. Así que saluditos para mi querida Nilda Mejía, cariñosamente, la Negra Fe, fiel oyente de Bendiciendo la Mañana con Música. Recibo la otra, buenas.
11: Dios bendiga, yo soy una oyente del programa también.
0: ¿Su nombre?
11: Rosa Belkis de Jesús Santana.
0: Ok, Rosa Belkis de Jesús, fiel oyente también. ¿Quién más tengo por acá? Déjame ver a quién tengo por acá. Buenas.
12: Buenas, buenos días, Nancy Marius.
0: Amén, amén, mi querida. Dios te bendiga mucho. ¿Cómo estás?
12: Bien, mi corazón.
0: Me alegro que estés bien. Muchas bendiciones para usted.
12: Amén, igual.
0: Bien. Déjame ver, dice por acá, sí, Julia Martínez, activa siempre. Dice, muchas gracias, buenos días, Jota, te escucho, Elsa de los Santos. Ajá, ok, te habla. Gracias, Jota. Déjame ver, la Yaya Cueto, oh, mira qué bien. Yajaira Cueto, tenía un par de días, Yajaira, que no me escribía. Qué bien, Yajaira Cueto, fiel oyente de este programa. Andrea Agustín me dice, Jota, yo soy una fiel oyente de este programa desde Villa Caoba. Andrea Agustín, ajá, déjame ver quién más. Buenas, no prosperó esta llamadita. Déjame ver por acá, deja ver.
13: Bendiciones, Jota, desde Picapiedra, Suna, una fiel oyente de Radio Bendición.
0: Suna, en sintonía, Suna, qué bien. Déjame ver por acá.
14: JL, mira, te estoy llamando para que felicite a la licenciada Ángela Cerda, que está entrenando como abuelo y está que no hay quien la aguante, a su hija Emily, a su gran nieto Eida, que lo estén disfrutando bien. Así que saluda, porque ella está monísima, porque es abuela y no hay quien la aguante.
0: Bueno.
14: Ya tú sabes que tenga un feliz día. Y me pone la alabanza, que me falte todo menos tu presencia.
0: Qué bien. Qué bonito. Dios te bendiga, Jota. Flavia, ay sí, Flavia, oyente fiel de este programa. Flavia, oyente número uno de este programa. También Vanessa, saluditos para Vanessa, es una fiel oyente de este programa. Su madre Beatriz, que es otra fiel oyente de este programa. Y sus hermosas niñas, Alberlín y Génesis, que también son fieles oyentes de este programa. Así que saluditos para Vanessa, para su madre Beatriz y para sus hermosas niñas Alberlín y Génesis. Recibo esta, deja ver quién tengo por acá. Buenas.
15: Buen día, Osa. Apúntame también. Yo soy fiel oyente también de la...
0: El nombre suyo.
15: Ok, mi nombre es Venecia Valentín.
0: ¿Su nombre, Venecia?
15: Sí, Venecia Valentín.
0: Ok, Venecia Valentín. Alright. Ahora vamos con música. Déjame ver qué me dicen por acá. Deja ver y deja ver qué me dicen por acá.
16: Buenos días, buenos días.
0: ¡Cloti! Déjame, espérate, Cloti.
16: Buenos días, Jota. Yo soy una fiel oyente, yo soy Clotilde.
0: ¡Cloti! Saludos. Dios te bendiga. Saludos para ti, Cloti. Clotilde, en sintonía con este programa. Saluditos para ti, Cloti. Muchas bendiciones. Que el Eterno te me dé salud y te provea de todo lo que necesites, tanto físico, espiritual, así como material. Recibo esta, buenas.
17: Dios bendiga, Jota.
0: Amén, amén.
17: Saludos al gomero ahí, desde el cielo oyente, aquí en el Tamarindo.
0: Ok, el gomero desde el Tamarindo. Ok, déjame. Ok.
17: De la mañana.
0: Ay, ay, ay. Ok.
17: Póngame el tiro y tiro.
0: Ok, gomero. déjame ver. Alexis Medina, el silencioso desde Villa San Carlos. Dice, Dios, ¿cómo me anoto para participar en el kilométrico todavía? Todavía no estamos anotando para el kilométrico. Tranquilos, tranquilas, que todavía no estamos anotando para el kilométrico, todavía. Dice por acá Julia Santana, fiel oyente de este programa. Déjame ver quién más. Yulisa, fiel oyente de Bendiciendo la Mañana con Música. Qué bien, saludo para Yulisa. Yulisa, fiel oyente de este programa. Buenas.
17: Para que me felicite a mi hijo Henry, que controlen a su amigo, por favor.
0: Ok, ¿de parte?
17: De René el Gomero.
0: Ok, ahí están las felicitaciones para él. Déjame ver desde el Ceibo, qué bien. Buenos días, que Dios bendiga. Yo soy una fiera oyente.

pendiente del programa. Yajaira Toro desde el Ceibo, qué bien. Yajaira Toro, ajá, desde el Ceibo, qué bien, qué bonito. Déjame ver a quién tengo por acá. No, demasiado largo.

0: oyente de este programa, José Quiati. Déjame ver a quién tengo por acá.
1: María Altagracia Mercedes de Villa Pereira siempre está en sintonía con ese programa. Me gusta mucho.
0: María Altagracia Mercedes, qué bien. Isabel Cayetano me dice, Jota, yo no me pierdo este programa. Isabel Cayetano me dice, Jota, yo no me pierdo este programa. La vida esa, la que aparenta ser libre, tanto presa. 24/7 en sintonía con este programa. Así que me dice Maritza Montero, Jota, yo no me pierdo este programa. Me gusta mucho Bendiciendo la Mañana con Música. Así que saluditos para Maritza Montero en sintonía con este programa. Mira qué bien. Déjame ver por acá, déjame ver. Deja ver, ajá, tengo por acá.
2: Buenos días, Dios bendiga. Anótame en la lista de los fiel oyentes. Alicia Mecredi en Villahermosa. Y yo, el día que yo no oigo esa emisora, ya usted sabe, yo lloro porque tengo que escuchar esta emisora de día y de noche. Esa emisora no lo apago. Dios te bendiga, JL.
0: Amén, amén.
2: La música, hay paz.
0: Ok, hay paz, hay paz. Hola, y recibo esta. Buenas.
3: Buenas, te bendiga.
0: Amén, amén.
3: Soy fiel oyente de este programa.
0: Ajá.
3: Me va a apuntar para el kilométrico de la madre.
0: No estamos anotando para el kilométrico, señores. Todavía no estamos anotando para el kilométrico. Todavía, señores, no estamos anotando para el kilométrico todavía. Cuando ustedes escuchen la promo, cuando ustedes escuchen la promo de que estamos ya anotando, porque se le va a avisar, se le va a avisar. Cuando ustedes escuchen la promo de que ya se está anotando, entonces ustedes comienzan a llamar. Pero todavía, todavía. Recibo esta, buenas.
4: Aló, Dios te bendiga, JL.
0: Amén, amén.
4: Con placa ahí, con la canción de Julia Javier, Toda Maldad.
0: Déjame ver que me voy con música. Dice por acá Carmelita, Carmelita desde Guaymate. Wow, qué bien. Carmelita desde Guaymate, déjame ver quién más. Desde la aviación, mi barrio de la aviación, Rosa Reyes. Me dice que ella siempre está en sintonía desde mi barrio de la aviación. Déjame ver Villa San Carlos. Dice, dame, ajá, una fiel oyente de tu programa de los deportes. Envíame saludo, ajá, ok. Ok, desde Villa San Carlos, qué bien. Déjame ver quién más tengo por acá. Me voy con música, déjame ver.
5: Buenos días, JL. Dios te bendiga mucho. Te habla Mercedes de aquí de Picapiedra. Bendiciones. Quiero que me complazca a mis hijos.
0: Ok, Juana Nieve me dice, Jota, yo siempre estoy en sintonía con este programa. Negra Fe me dice, gracias, Jota. Ajá, Mila Rodríguez también es una fiel oyente de este programa. Me dice Judy Rodríguez, ay sí, Jota, yo siempre estoy en sintonía disfrutando este programa. Y Mela Rodríguez también, Jota, mi hermana, está en sintonía con este programa.

0: Benedicta Montilla me dice, Jota, yo estoy en sintonía también. Buenos días, Jota, Dios te bendiga. Soy Benedicta Montilla. Salúdame a la hermana Obardina, que también es una fiel oyente, Obardina, que la quiero mucho, y todo el que está en sintonía. Saludos para ellos de parte de Benedicta Montilla. Señores, vámonos con música. Déjame poner esta y me voy con música. Buenas.
1: Dios te bendiga, manita linda.
0: Amén, amén.
1: Oyente, primeramente de Dios y luego tuya, tuyita, tuyita.
0: ¿Quién me habla?
1: Maricela Rodríguez.
0: Ok, Maricela Rodríguez. Ok, amén, amén, Maricela Rodríguez. Bendiciones para usted. Recibo esta. Buenas.
2: Dios te bendiga, JL.
0: Amén, amén.
2: Desde los afueras de los países.
0: Ajá.
2: Sí, aquí en La Lechosa, las afueras de La Lechosa.
0: ¿Su nombre?
2: Luz Batista.
0: Ok, Luz Batista.
2: Un saludito para mamá chiquita, que no apaga la radio.
0: Ok, saluditos para mamá chiquita. Déjame ver, señores, ya vámonos con música. Ya sobrepasé los 50, voy ya rumbo a los 100. Y qué bien, qué bien. Gracias a cada una de esas personas por siempre estar ahí en sintonía con este programa. Qué bien. Hola, Jota, soy una fiel oyente de tu programa, Antonia Trinidad. Qué bien, déjame ver por acá. Deja ver, deja ver, deja ver.
3: Buenos días, Jota. Habemos muchos fiel oyentes. Lo que pasa es que habemos muchos que no llamamos.
0: Ok, ok, ok. Déjame ver.
3: Porque yo misma soy una. Que mi radio se apaga cuando la luz se va. Pero yo me paso las 24 horas con mi radio encendido, escuchando Bendición. Yo soy una fiel oyente de Bendición entera, de lo matutino, de tu programa, de todo. Así es que lo que pasa es que no llamamos. Mi nombre es Mariana Félix.
0: Ok. Mariana.
3: Seguimos.
0: Ok.
3: Escuchando.
0: Ok. Señores, vámonos con música. El estreno musical, los muchachos de La Ruta del Gozo, que lo tendremos por acá el viernes. Así que el viernes tendremos por acá a los muchachos de La Ruta del Gozo. Así que vamos a escuchar el estreno musical, La Ruta del Gozo. Este popurrí de coros que está buenísimo. Buenas.
4: Dios bendiga a JL.
0: Amén, amén.
4: Mi nombre es Raquel Hernández, soy una fiel oyente desde por la mañana. Me gusta mucho que tú pones tu salsa, me gustan también. Así que soy una fiel oyente tuya. Soy de Villaverde, Raquel Hernández.
0: Amén, amén, Raquel Hernández. Tengo otra, no, pero esa llamadita. Ajá, después de la pausa musical, que vengo con unas cuantas canciones, yo sigo con más personas que están por acá, que me han estado escribiendo. Wow, pero qué bien, qué bien. Muchas personas todavía no he leído su mensaje, que me han estado reportando sintonía. Así que gracias a todas esas personas por siempre estar ahí disfrutando de este programa, bendiciendo la mañana con música, que ustedes saben que lo hacemos para ustedes, para que ustedes la pasen bien, para que ustedes se gocen. Ese es el principal objetivo de este programa, que ustedes la pasen bien y que ustedes se gocen. Así que vámonos con el estreno, claro que sí, el estreno musical, los muchachos de La Ruta del Gozo, que lo tendremos por acá el próximo viernes estarán compartiendo con nosotros los muchachos de La Ruta del Gozo, así que disfrutemos del estreno musical, La Ruta del Gozo, y este popular.

0: Seguimos, señores, seguimos por acá con más música, más saluditos. Que no pare tu alabanza. El Puchi Colón desde Puerto Rico, la tierra del encanto. Y desde Puerto Rico, saludos en el barrio Puerto Rico. Eso es en Villahermosa. Para Benito Alexis, formado o comercial Benny y más, allá en Villahermosa, barrio Puerto Rico. Y en el otro Puerto Rico, el Puerto Rico Internacional, Puchi Colón. Y ese tema, que no pare tu alabanza. Ahora ya tengo por acá a mi hermano Edith Amparo. Y él va a estar compartiendo con nosotros este segmento. Que a ustedes les gusta, como decimos por acá, salió con el pie derecho.
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0: Mi hermano, el licenciado y maestro constructor, que hoy no lo tengo como licenciado, es como maestro constructor. Así que vámonos con el segmento Construcción Legal. Con mi hermano Edith Amparo.
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Muy buenos días para todos, mi hermano JL Marte, agradecido del favor de Dios por darnos la oportunidad una vez más de poder estar en este altar radial y este es su segmento Construcción Legal. Agradecido del Ministerio Bendición Incorporado por darnos la oportunidad de crecer dentro del mismo. Así que nos vamos de inmediato con lo que es la materia. En la semana pasada, hablábamos de lo que es la cimentación o la preparación del terreno como tal. Sabe que existen dos modos de construir. Aquí somos más afinados a lo que es la construcción con zapata, pero existe lo que es la construcción de platea. No sé si tú has podido ver en el sitio que se aplana todo un perímetro, se aplana con caliche o un material de relleno que sea compacto, se prepara, se anivela, se pisona con, ya sea con un maco, como le dicen, o con una aplanadora, y se le da tiempo a eso, y luego eso se envarilla y se le ponen todos sus tubos y todas sus cuestiones, se le vacía una torta, como nosotros decimos, pero su nombre para ese tipo de construcción es platea, y se prepara eso, y luego que se vacía eso, entonces se comienza a construir. No sé si tú has podido ver eso. Aquí no somos muy dados a eso. Aquí nos gusta construir con zapata, excavando y construyendo. Como aquí construimos con zapata, vamos a comenzar con lo que es la preparación de la zapata. Ya hablamos en la semana pasada de lo que es la preparación del terreno. Siempre en cada intervención voy a hacer mención de esta parte para que luego usted no pierda lo más por lo menos. Y es la preparación y la estar certero del nivel que usted va a utilizar para que luego su inmueble no se devalúe porque quedó enterrada. Una casa que quede un chin alto tiene solución. De hecho, con los calores que hacen en este país, una casa con una línea de bloc por encima no está mal. Ahora, una línea de bloc por debajo es una pérdida total, porque te le quitan un porcentaje grandísimo al valor del inmueble. Así que asegúrese siempre, si usted va a construir un terreno nuevo, si es posible, usted quiere un amigo agrimensor, hable con él, póngase de acuerdo y busque una medida topográfica para que luego no pierda lo más por lo menos en lo que es su inmueble. Vamos con la zapata. Dijimos el día pasado que la zapata siempre va a ser el triple del bloque que usted va a utilizar. Aquí por lo general utilizamos bloques de 8, de 6 y de 4. De 4 ya casi no se utiliza, pero se siguen haciendo. El bloque más común que utilizamos es el de 8 y el de 6. Si usted va a utilizar bloque de 8, usted tiene que hacer una zapata de anchura de 60 centímetros. Su anchura. Con 3 varillas mínimo. Que lo ideal es 4 varillas de 3 octavos. 4 varillas de 3 octavos es lo ideal. Como son 60, usted lo pone a 15. Si el bloque es de 6, usted le va a dar 45 centímetros a la anchura de su zapata. Ya la profundidad, eso lo determina el terreno. Pero lo mismo que usted puede vaciar de concreto o de hormigón, si va a utilizar hormigón, porque hay una gran diferencia entre hormigón y concreto. Se parecen lo mismo, pero no son iguales. Concreto es lo que se hace a mano o en una ligadora estacionaria. Ya hormigón es lo que se prepara en una planta procesadora y se transporta en los trompos que tienen distintos tamaños. Eso lleva un proceso de aditivo y ciertas cosas según el concreto que usted vaya a comprar. Si va a utilizar hormigón o si va a utilizar concreto, lo mínimo que debe de tener la zapata es 30 centímetros. Un espesor de 30 centímetros
de concreto. Ahora, cuando usted vaya a armar su parrilla, usted va a poner los aros o los ganchos a máximo 30 centímetros el uno del otro. 30 centímetros si la varilla es de 45, 3 varillas. Si la parrilla es de 60, lo recomendable es ponerle 4 varillas de 3 octavos con los ganchos de 3 octavos. Bastones. Los bastones deben de quedar lo más separado a un metro, cuando más. Lo recomendable es 80 centímetros para que su zapata, su casa tenga todas las normas de la construcción. 80 centímetros. No, varón, que eso se puede poner a 1.20. No, dígale no, señor. Eso va a 80, máximo a un metro, el uno del otro. La columna. Si usted va a poner bloc de 8 y no le va a hacer retalle, usted prepara su aro, que ya lo venden hecho. Si usted quiere, lo prepara. Si quiere, lo venden hecho. Que tenga 16. Varón, ¿por qué 16? Porque no es recomendable que el aro quede tan pegado al concreto. O sea, no sé si tú has visto algunas columnas que cuando le quitan las guarderas se le ve el aro. Esa columna está propensa a en poco tiempo comenzar a corroerse la varilla. Pues sabes que vivimos en un país tropical, y más nosotros que estamos cerca de, tenemos playa, tenemos Mar Caribe, estamos siempre expuestos al salitre, y el salitre siempre va a ser un gran propulsor de la corrosión del hierro. No importa que sea acero, se va corroyendo con el salitre. Por eso lo recomendable es que te quede 2 centímetros o mínimo 1.5 de cada lado. O sea, que usted puede preparar su aro 16 o 17, no más de ahí, para que le quede bien encentrado y coja buen concreto de cada lado. Cuando usted vaya a preparar la columna, la parte que se llama nudo, que yo sé que hay mucha gente que escucha nudo, sí, nudo es la parte que va desde la zapata allá abajo de la parrilla hasta el nivel de piso. Esa parte usted tiene que poner los aros a 10 centímetros. Varón, porque está muy junto. A 10 centímetros es la norma. Luego de que usted pasó el nudo o el nivel de piso, usted lo pone a 20. No permita que le pongan ni que lo aro a 30, como yo he visto, y a 40, porque no tenemos para comprar. No, no. Mejor espere. Si usted tiene que esperar de una quincena a otra para usted completar sus aros, espérelo. Porque luego suele traer problemas. Aquí hay gente que ha hecho zapatas para una casita de zinc. Y luego, consigue una bendición, lo que sea, echa plato con esa misma zapata, esa misma columna, que no es tan apta para lo mismo. Y no obstante eso, viene un hijo y le dice: papá, mírame, tengo un problema, esto, lo otro, yo quiero construir algo allá arriba. Y también le dan para allá. Y también, pero que no tiene un cimiento apto para dos pisos, ni para uno bien, y ya lleva dos. Y entonces viene un nieto y también te construye un edificio de 3 pisos en una superficie que no está apta ni para un solo piso. Porque mira, la norma de la construcción, todo tiene su norma. La norma de la construcción dice que el bloque de 6 es solamente para un nivel. La casa que usted construye en bloc de 6 completo es, según las normas, es para un solo nivel. Ya cuando usted va a hacer más de un nivel, usted puede hacer lo que es una fusión o utilizar ambos bloques. ¿Varón? ¿Cómo así? Usted puede hacer todo el perímetro de afuera en bloques de 8 y los muros de carga o de separación lo puede hacer en bloc de 6, los internos, los muros que van a dividir las habitaciones, el baño y todo eso. Usted lo puede hacer en bloque de 6 para usted aliviar su presupuesto. Pero no es recomendable 2, 3 pisos en bloque de 6.
Así que si usted va a construir para el futuro, con toda la construcción usted construye para un futuro, pues si usted no construye para el futuro, la hiciera así a lo loco. Pero como las construcciones son para el futuro, trate de quizás se tarde un año más, pero hágala bien. Hágala bien, y como siempre he dicho, como este segmento es construcción legal, nunca violente ninguna de las normas de la construcción y mucho menos las legales. Vaya al ayuntamiento, vaya al CODIA, presente su plano para que luego que no vean y le pongan esos letreros que dice obra detenida por el ayuntamiento, obra detenida por el cuerpo de bomberos, porque hay que ir a todos los sitios, nosotros vamos aparte, nosotros no queremos ni siquiera pagar los arbitrios en el ayuntamiento. Pero hay que ir al cuerpo de bomberos, hay que ir al CODIA, hay que ir al ayuntamiento. Bueno, ¿dónde entra el cuerpo de bomberos? En las todo edificio, toda casa, tiene que tener un plan de evacuación. A mí por mi casa una vez se quemó una casa y se calcinó un bebé, niño. Primero de dejar un trancado, la madre salió y le puso candado a la reja y se prendió la casa con el niño adentro. Y ya tú sabes, fue un muy muy lamentable para todo el sector de la policlínica allá en Villahermosa. Toda casa, aquí se hace un sitio para casas de alquileres y no tiene un plan de evacuación. 3 y 4 pisos sin un plan de, sin una ruta de evacuación, sin una escalera de emergencia. Pero eso lo vamos a dejar para una próxima entrega, ya que por ahora nos quedamos en lo que es cómo ya tenemos nuestra zapata confeccionada y ya vertimos lo que es el concreto o el hormigón, dependiendo cómo esté su bolsillo. ¿Pero qué tú me recomiendas? Bueno, como técnico profesional en el mismo, te recomendaría hormigón, porque ya es un concreto procesado en una planta. No es ligado a mano ahí, que tú pones la gente liga ahí y a una le echan una funda por carretilla, entonces a otra le echan tres. Y no lleva una equidad en el mismo. Pero si usted no puede comprar hormigón, haga concreto, pero hágalo. Busque gente que sepa lo que vaya a hacer. ¿Varón, dónde consigo gente? 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Así que, señores, pasen muy buen día y nos vemos el próximo miércoles en otra entrega de Construcción Legal. Hasta la próxima.

Biblia enseña que solamente hay un camino que conduce a Dios. Jesús dijo: yo soy el camino, la verdad y la vida.

0: 12:15 minutos. Ella es Melina Cuevas. Y ese tema, Agárrame Jehová, no me dejes caer. Dios le bendiga a todos y a todas y cada una de esas personas que a esta hora todavía están en sintonía con nosotros, con esta radio estación Bendición 95.1, y disfrutando de este programa Bendiciendo la Mañana con Música.
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0: Andrés Sánchez, hay paz.
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0: Déjame ver por acá, señores, déjame ver. Dolvalina Montero, desde el barrio George. Jota, yo siempre estoy en sintonía. Merari Adames me dice, Jota, yo soy una fiel oyente de este programa. Merari, mi querida Merari Adames, bendiciones para ti.
2: ¿Cómo dice?
0: Que papá Dios te cuide, guarda y proteja, que el Eterno derrame sobre ti sus más ricas y hermosas bendiciones.
2: Ay,
0: que veas la mano del Todopoderoso obrar en ti y en los tuyos de una manera extraordinaria. Y que el Eterno Merari te me provea de todo lo que tú necesites, tanto físico, espiritual, así como material. Bendiciones para ti, mi querida Merari Adames. Y gracias por estar ahí siempre en sintonía. Déjame ver una cosita por acá. Espérate. Ahora sí, déjame ver.
3: Dios te bendiga, JL Merari Adames.
0: Y el oyente 24/7. Déjame ver por acá, déjame ver.
4: JL, buen día. Es la primera vez que me comunico contigo, pero soy una fiel oyente de tu programa de aquí de Villaverde. Mi nombre es Malta. Esa emisora yo no la toco, no la muevo para ningún lado. Todo el día está desde las 5 de la mañana hasta la hora de acotarme, estás Radio Bendición. Ya tú sabes, quiero que me felicites todos los días porque soy una fiel oyente de su programa, y no solo el suyo, sino el de todos los programas que dan en Bendición.
0: Déjame ver, Dios te bendiga, Jota. Te habla tu hermana en Cristo, Jacqueline Berroa. Saludito para ti, Jacqueline Berroa, fiel oyente de este programa. Jacqueline Berroa Matos, desde Villa España. Soy fiel oyente de este programa y tengo para decirte que ese radio no se apaga. De noche lo bajo por prudencia, pero siempre estoy escuchando esta emisora. También soy colaboradora. ¡Qué bien! Excelente por ti, Jacqueline Berroa. Gracias por ser colaboradora de este Ministerio Bendición y una fiel oyente de este programa, Bendiciendo la Mañana con Música.
1: 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Ay, yo tengo paz, ¿cómo dice?
5: JL de Casa de Campo, José de la Cruz, en sintonía, día y noche, desde Casa de Campo, día y noche. JL, bendición otra vez. ¿Quién canta la canción? Jesús. Jesús. Por favor, para que me diga que me gusta ese himno.
0: Ay, ay, ay, ay, ay, ay. Gertrudis. Gertrudis, siempre, día y noche también, me pone la canción Jesús, mi eterno amor.
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0: Jenny Suriel, siempre escuchando la emisora día y noche, desde Quisqueya Vieja, jamás se apaga el radio.

0: Jota, buenos días. Dios te bendiga y a todos los que están ahí también. Muchas bendiciones. Jota, pero yo te escribí, Jenny Surier, siempre activa, escuchándome emisora que no la quito de mi hogar. Siempre la escucho de noche y todo, siempre activa. Jenny Surier, un saludo para mi esposo Rubén Guerrero y mis hijos Abraham y Aarón. Muchas bendiciones para todos.
1: ¡Qué bien, qué bien! ¡Ay! 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
1: 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Charles Cell me dice que son fieles oyentes de este programa, bendiciendo la mañana con música. Charles Cell y algo más en sintonía siempre con este programa, bendiciendo la mañana con música. 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Me dice la Negra Fe, gracias Jota, gracias. Ajá, gracias Jota, sí, yo soy una fiel oyente de este programa, me dice la Negra Fe, que ella está ahí próximo al Centro Médico Oriental, ahí en el Boulevard, próximo al Centro Médico Oriental, ahí está nuestra querida Negra Fe. Ella tiene ahí una cafetería, vende un poquito de todo, así que saluditos para mi querida Nilda Mejía, cariñosamente la Negra Fe. Buenos días, Dios te bendiga, Jota. Soy una fiel oyente de este programa, Juana Nieve.

0: Déjame ver por acá, que ya yo debo de irme, ya está bueno, Jota, pero ven acá. Déjame ver por acá.
1: Jota, buenos días, Dios te bendiga, mi querido hermano en Cristo. Por aquí, María Esther de Mosta Santana, una fiel oyente de Radio Bendición. Tú no, quizás no me conoces por María Esther de Mosta Santana, pero Estela con mucha cebolla. Así que apúntame.
0: Claro que sí, Estela, así mismo la voy a apuntar. Así mismo la voy a apuntar, Estela, con mucha cebolla, que ya yo sé quién es. El que me dice con mucha cebolla, ya, ahí yo sé quién es. Así que Estela, fiel oyente de este programa, con mucha cebolla.
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1: Jota, muchas bendiciones para todos estos oyentes de este espacio en la mañana, que es un toque de queda. Quiero bendecir a la gente de la Iglesia Camino a Canaán y felicitar también a todas esas personas que acudieron al llamado que hiciera el domingo del almuerzo profundo para el patio de la iglesia. Le doy gracias a todos y quiero bendecir la vida del hermano José Quiati, que es un fiel oyente también, y nuestro hermano Ramón Yang, el hermano Marilis Bay, donde quiera que se encuentran esas personas que me están escuchando, siéntanse saludadas y felicitadas. Muchas bendiciones.
0: Oh, déjame ver.
3: Buen día, Jota. Dios me lo bendiga grandemente. Mi nombre es Rosita, viéneme de kilómetro 6. Escucho a Radio Ben todos los días. Apago esa emisora cuando me voy a acostar, desde a las 6:00 que salgo de mi casa, hasta en la tarde, la noche, que lo apago, oyendo los mensajes y la alabanza, que son muy buenas y activa a uno y pone la mañana alegre. Que Dios me lo bendiga grandemente. Quiero que me ponga la canción "Solo tú gracias me has sostenido". Que Dios me lo bendiga en grande. Muchas veces.
0: Amén, amén, amén. Déjame ver. Dios te bendiga, Jota. Ajá, fiel oyente desde Romana del Oeste, Lucrecia. Qué bien. Déjame ver. Bendiciones, Lidia Yang, Jota. Fiel oyente. Déjame ver quién más. Déjame ver.
4: Buenos días, JL, Margarita Rosario de Villahermosa.
0: Ok, Margarita, déjame ver. Soy fiel oyente. Apúntame, Jota, en el kilométrico de la madre. Todavía no estamos anotando. Venet Valentín. Todavía no estamos anotando. Déjame ver quién tengo por acá. Buenas.
5: Buenas, Jota.
0: Ajá.
5: Acuérdate, Julia antes de irte.
0: Julia Javier, ¿cuál es usted quiere de Julia?
5: Toda maldad.
0: All right. Dice por acá María Martínez, fiel oyente desde Villahermosa. Déjame ver.
6: Yo soy Ceneda de Sala, yo soy fiel oyente de ese programa también. Es más, aquí no se apaga el radio, yo oigo todos los programas de ese radio, o sea, no se apaga ni de día ni de noche. Todo el tiempo mi radio aquí está prendido, yo oigo todos los programas, ya tú sabes, JL.
0: Felipa Sedano, buenos días, JL, yo escucho el programa todos los días, anótame en la lista, ajá, tata. De Villa San Carlos, deja poner a Tata por acá. Tata, Villa San Carlos, déjame ver. Ajá, que ya casi me voy, me quedan 2 minutos. Buenas.
7: Jota.
0: Sí, adelante.
7: Te oye, Jota, para decirte y decirle a los demás que están apuntando, sí, no para darnos a nosotros, sino para que nosotros veamos para cooperar para ese gran día de la madre. Si alguien quiere anotarse, claro está, pero para dar algo, no sé, a donar algo, un regalito o algo que se quieran regalar para ese Día de la Madre. Así que tiene que decir a la gente.
0: Claro, claro.
7: Pero no para nosotros todavía darle, sino
0: exacto,
7: para que ustedes cooperen.
0: Uh-huh.
7: Sí, está bien, estoy escuchando y tú sabes, estoy aquí en sintonía como... Y el hombre canta, ¿dónde está? No canta hoy.
0: Estaba por ahí.
7: Pero es como que siempre que quiere pan.
0: Oh. Ok, Zoraida. Buenos días, Jota, desde Arroyo Tabaco. Ajá, la más fiel del Ceibo. Ajá, Evangelista Castro Jiménez. Ok, qué bien. Ajá, desde el Ceibo, desde Arroyo Tabaco. Ajá, la más fiel del Ceibo, Evangelista Castro Jiménez. Día tras día, Jota. Disfrutando de Bendiciendo la Mañana con Música. Déjame ver qué tengo por acá. Dice, buenos días, bendiciones. Yo soy Tiba desde Picapiedra. Ok. Yo no apago mi radio, Jota. Me gusta este programa. Déjame ver qué me dice por acá.
8: María Fuente, también una fiel gente de este programa, Noelia Cordero.
0: Saludos para Leticia Javier, una fiel oyente de Bendiciendo la Mañana con Música. Me voy con esta.
9: Buenas tardes.
0: Ajá.
9: Una pregunta. Yo tengo mucho que no hago a Cristo P, predicando por la radio. A mí me encanta ese bicho predicando. Mm. Sí, ¿quién está?
0: Él está bien activo, pero bien activo que está Christopher. Está duro y curvero, mi hermano Christopher Reyes.
9: Ah, porque yo no lo puedo lanzar.
0: Claro, claro que sí. Él está bien, bien activo. Bien activo, duro y curvero, mi hermano Christopher. Dios lo usa de una manera grande, poderosa. Yo recomiendo a mi hermano Christopher Reyes. Cualquier actividad, un

0: Hola Jota, Dios te bendiga. Soy una fiel oyente de Radio Bendición y de tu programa más. Así que siempre estoy adelante, adelante con esa emisora. En el nombre de Jesús. Edita Cueva te habla.
1: Ok, déjame ver por acá. No quiero dejar a esta gente que me escribieron.
2: Buenos días, Jota. Muchas bendiciones, Dios te bendiga. Yo soy otra fiel oyente de Radio Bendición. Necesito que me ponga una adoración. No sé el nombre del que la canta, pero es la canción que dice: en el mismo centro de tu voluntad, en el mismo centro. Ya tú sabes, Dios te bendiga, Dios te guarde, que papá Dios te siga guardando y hacia adelante con tu programa, que es un programa bellísimo. Bendiciones. Leoncia te habla.
1: Déjame ver, en sintonía siempre, Fernando José, desde Villa Caoba. Déjame ver quién más por acá. Déjame ver.
3: Gloria a Dios, es verdad, sí, Jota, es verdad. Ya quiere vivir de Villa Caoba otra vez. Villa Caoba está contigo, Villa Puerto Rico está contigo, Jota. Jota, estamos escuchando el emisor de cuando Nenita, de antes Nenita.
1: Wow, ¿cuánto ahí tiempo atrás?
3: Oye, Jota, ¿qué pasa que no nos llamamos? Nos llamamos, Jota, porque estamos contigo, Jota.
1: Qué bien, déjame ver por aquí. Déjame ver.
4: ¿Cómo te digo? Jota L. Malte.
1: Qué bien, déjame ver, que ya casi, déjame ver, ya casi, Narciso, no quiere que casi, pero está bien, ya casi, entonces, déjame ver. Déjame ver, ya casi estamos finalizando, déjame ver, Dios te bendiga, otra bendiciones para todos, Rebeca Trinidad, Jota en sintonía, siempre con este programa, muchas gracias, manito. Dios te bendiga grandemente, adjunto de los tuyos, en el nombre poderoso de Jesús. Fiel oyente, Jota, de este programa. Déjame ver por acá.
0: A todos los que están ahí en el programa junto contigo. Jota, hacen dos semanas con esta ya, que yo solicité la canción del borracho.
1: Pero yo la puse.
0: Yo escucho esta emisora desde las 5:30 de la mañana hasta la hora de acostarme. La apago solamente si tengo que salir, pero si no, cuando llego, vuelvo y la prendo. Así que compláceme con la canción del borracho. Y aquí de Villaverde, de la Palo en casa.
1: Pero yo la puse. Yo la puse esa canción. Ajá, ok, dice por acá, déjame ver. Ajá, ok, Jota, yo no me pierdo este programa, me gusta Bendiciendo la Mañana con música. Déjame ver. Hola Jota, mi nombre es María Antonia de Mercedes, una fiel oyente de Radio Bendición, en sintonía desde Surtidora Madeline. Qué bien, déjame ver que me dicen por acá. Julio César de aquí, de los paneles de Alto de Chabón, en sintonía. Y déjame ver ya. Ahí finalizamos. Yo tengo con todas las personas que estuvieron escribiendo y reportando sintonía.
5: Porque yo tengo a Cristo.
1: Lili, claro que sí, Lili. Me dice Jota, yo estoy por acá en sintonía. Yo soy una fiel oyente de este programa, Bendiciendo la Mañana con Música. Así que saluditos para Lili. Ella es la esposa de Clivel y me dice: Jota, yo siempre estoy por acá en sintonía disfrutando de este programa, Bendiciendo la Mañana con Música. Reitero saludos para mi querida Yuberkis Altagracia Mateo, que me dice: Jota, yo siempre estoy en sintonía disfrutando de Bendiciendo la Mañana con Música. Señores, hasta aquí este programa. Para JL Marte, más que un grato placer haber compartido con ustedes durante 2 horas, colocarles buena música, además de interactuar con ustedes a través de nuestra línea de comunicación, el 809-550-8266, también a través de mi WhatsApp 829-468-1961. Será mañana, estemos otra vez de vuelta por acá, por esta radio estación Bendición 95.1, para compartir con todos ustedes este nuestro programa premium de cada día, Bendiciendo la Mañana con Música.

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No como mis hijos que a veces jugamos a las escondidas y no nos pueden encontrar. 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

Saludos, hermanos, hermanas, amigos. Gracias por estar en sintonía con nosotros en esta radio estación 95.1 FM, la radio evangélica de todos y de todas. Agradecido del Señor de poder compartir con ustedes en este día maravilloso. Edwin Ciprián les hace compañía como cada miércoles a las 3 de la tarde. Padre, gracias te doy por tu amor, tu misericordia, tu fidelidad. Gracias porque tú vives y reina por los siglos de los siglos. Gracias, Señor amado, porque tú eres santo, porque tú eres justo, porque tú eres bueno. Gracias porque a ti te adoramos, a ti te honramos, a ti te bendecimos, a ti te damos gracias. Gracias porque tú, Señor, está con nosotros. Nosotros podemos compartir, Señor, en este día tu palabra, podemos orar. Oro por cada una de las personas que está en mi ciudad de La Romana. Mira a Hayden, Señor Honorio. Mira, Señor, a cada una de las personas que están en mi ciudad de La Romana, los que están en San Pedro de Macorís, en Higüey, en Atomayor, en El Ceibo, en Miches, en Santo Domingo, en Barahona, en Santiago, en Puerto Plata. Bendice, Señor, a mi nación completa. Señor amado, mira a los que están en Puerto Rico, a los que están en San Martín, en San Tomás, en Curazao, en Antigua y Barbuda. Mira a aquellos que están, Señor, en Estados Unidos de Norteamérica, los que están en Europa. Yo te pido, Señor, que bendiga, que guarde las naciones. Señor, ten misericordia a las personas que están en Medio Oriente. Señor amado, los que están en Sudamérica, en Centroamérica, en el Caribe. En esta hora yo te doy gracias porque tú estás con ellos. Yo sé que tú estás con los enfermos. Yo sé que tú sanas. Yo sé que tú estás ahí con Andrelina. Tú estás ahora mismo con Rosa. Tú estás, Dios mío, en nuestras vidas. Tú estás, Señor, amado, en control de todas las cosas. Tú tienes el dominio, el control. Tuyo es el reino. Tuyo es el poder. Tuya es la gloria. Tuya es la victoria. Tú eres el santo de Israel. Tú eres el rey. Tú eres grande. Tú eres excelso. Tú eres adorado, Señor. Padre, mira a los doctores. Mira a los abogados, a los ingenieros, a los maestros, Señor. Mira, Dios mío, a los contadores, a los locutores, Señor amado. Mira a los que, a nuestros alcaldes, a los regidores, a nuestros diputados, a nuestro senador, Señor amado. Padre, glorifícate, Señor. Mira a nuestro presidente, Señor, y no tan solo el presidente Luis Abinader, sino cada presidente. Dale ideas, Señor, dale ideas para seguir gobernando en estas naciones, en estas naciones donde tú lo has puesto, porque tú eres el que quita y pone reyes. Pero mira aquello, Señor, Dios mío, la esposa de ellos, la primera dama, la vicepresidente, Señor, de nuestro país, Padre, pero también de cada nación. Guarda sus familias. Oh, Dios, pon paz en el mundo. Señor, bendice a Basilio que está en nuestra sintonía. Mira a Wilmer, Señor Antonio, bendícelo, Señor amado. Glorifícate, Señor amado. Tú sana, tú salva, tú restaura, tú transforma. Forma, Señor, bendice, Señor, a cada una de las personas que están ahora mismo en sintonía. Glorifícate, Señor. Señor, la gente que está en Colombia, la gente que está en Perú, la gente que está en el San Salvador, la gente que está en Panamá. Señor, ten misericordia de las naciones. Oramos por las naciones, la gente que está en Bolivia, la gente que está en Brasil, la gente, Dios mío, en España. Glorifícate, Señor, en el nombre de Jesús. Mira estas personas que han sido afectadas por el antivirus. Señor, Dios mío, ayúdale a que se puedan recuperar de esto. Padre, en el nombre poderoso de Jesús, ten misericordia, oh Señor, que puedan tener una recuperación, Dios mío, pronta, y que esta enfermedad no se propague donde ellos están. Padre, en el nombre de Jesús, en el nombre de Jesucristo de Nazaret, ten misericordia, ten piedad, Señor del mundo. Oh, Señor, mira a los que están encarcelados, mira a aquellos que están presos ahora mismo, Señor. Ten piedad, Señor. Ten piedad, Señor amado, de los encarcelados.
Ten piedad, ten misericordia a los que están privados de su libertad. Oh Dios mío, hay muchos que están pagando porque cometieron un error, pero otros que están injustamente en ese lugar. Yo te suplico, Dios, que tenga misericordia detrás de esos barrotes, Señor, puedan ser cristianos, se puedan arrepentir, Señor, y aceptarte como único y suficiente Salvador. Oro, Padre amado, en el nombre de Jesús de Nazaret, por cada uno de los obreros. Ten misericordia. Amén y amén. Mira, Señor, nuestros choferes. Mira, Dios mío, cada uno de los que maneja un motor, un carro, una guagua, una patana, los pilotos. Señor, ten misericordia de nuestra Marina de Guerra. Ten misericordia de nuestras Fuerzas Armadas, de cada policía, Señor, que hace su servicio. Cuídale, Señor, en el nombre de Jesús. Oh, amado, hay que orar. Ore, ore por todo. Ore por todo lo que usted pueda. Orar, pasar tiempo orando, buscando la presencia del Señor y adorándole y glorificándole solo a Él, porque Él es bueno. Yo quiero, antes de entrar a una porción de las Escrituras, llamar la atención con esta noticia de lo que es el hantavirus. Se sospecha que el hantavirus es una enfermedad rara, causada generalmente por la exposición a la orina o las heces de roedores infectados. Es la causa de la muerte de 3 personas, como graba, por personas que fueron afectadas en un crucero en el Océano Atlántico. Según la OMS, la Organización Mundial de la Salud, se ha confirmado un caso de hantavirus y se está investigando a otros 5 casos sospechosos por esta enfermedad. El barco viajaba desde Argentina a Cabo Verde, un archipiélago frente a la costa de África Occidental. Hablando del hantavirus, ¿qué dicen? Se puede manifestar como una gripe, con síntomas como fatiga, fiebre, escalofríos y dolores musculares. Sin embargo, con el tiempo, oiga bien, a medida que el virus va pasando el tiempo dentro del cuerpo, este virus, el hantavirus, daña el corazón, daña los pulmones, daña los riñones. Y los pacientes pueden sufrir dificultad respiratoria grave, insuficiencia orgánica e incluso la muerte. Así que, mi atención, usted dirá, bueno, en República Dominicana, ¿habrá hantavirus? Bueno, eso ya usted escuchó. Roedores. Un ratón infectado. ¿Qué llamo yo la atención a cada uno de los que me están escuchando? Los que me están viendo a través de mi TikTok. O los que me están escuchando a través de las redes de Bendición FM y a través de la 95.1, la sonda gelsiana. Aunque hasta mayo de 2026 no hay casos confirmados ni reporte de este virus en República Dominicana, gracias a Dios, la higiene es vital para que nosotros nos protejamos de todo virus, de toda malicia. La higiene, tanto en nuestra propia vida como el entorno donde nosotros podemos estar. ¿Por qué? Porque muchas veces nosotros creemos que viene alguien a limpiar nuestro hogar. No, somos nosotros. Entonces, nosotros somos los que debemos tener cuidado. Quiero saludar a Daniela, quiero saludar a Lucy, quiero saludar a tantas personas que están ahí. Entonces, llamando la atención, la principal vía del contagio del hantavirus es la inhalación de partículas de virus suspendidas en el aire, a menudo a limpiar áreas cerradas contaminadas por este virus que está en la orina o la S o la saliva de los roedores. Cuando usted compre algo, se enfunde, lata, lávelo.
antes de destaparlo. Y eso es una medida que Edwin Ciprián le está diciendo. Hágalo como usted considere, pero la higiene es muy, pero muy importante. Saludo para Marcos, saludo para las personas que me están escuchando en diferentes naciones que se han conectado a través de mi TikTok. Gracias a Luis Castillo, gracias a todas esas personas que se conectan, no importa la nacionalidad, no importa la parte del mundo donde estén en esta hora. Quiero, ¿verdad?

gloria al nombre del Señor. Entonces, esa es mi recomendación en el día de hoy con lo que es esto del antivirus. Yo quiero leer una porción de la Escritura mañana, si Dios lo permite. Si Papá Dios lo permite, estaré ministrando en la iglesia que pastorea nuestro amigo y hermano César Carreño, junto a su esposa y ese liderazgo que está en aquel lugar. Si Dios lo permite, mañana a las 7:30 de la noche, 7 de la noche, allí voy a estar predicando la palabra del Señor. Yo quiero hablar en el capítulo 5, en el capítulo 5, versículo 12 del libro de los Hechos. Hablar algunos minutos ahí, esta porción bíblica. Dice la Biblia: y por la mano de los apóstoles se hacían muchas señales y prodigios en el pueblo, y estaban todos unánimes en el pórtico de Salomón. De los demás, ninguno se atrevía a juntarse con ellos, mas el pueblo los alababa grandemente. Y los que creían en el Señor aumentaban más gran número, así de hombres como de mujeres, tanto que sacaban los enfermos a las calles y los ponían en camas y lechos, para que al pasar Pedro, a lo menos su sombra cayese sobre alguno de ellos. Y aún de las ciudades vecinas venían a Jerusalén. De las ciudades vecinas muchos venían a Jerusalén, trayendo enfermos y atormentados de espíritus inmundos, y todos, dice el versículo, la última parte, todos eran sanados. Quiero puntualizar, eso no ha pasado de moda. Cuando digo eso, estoy hablando de las sanidades y de los milagros y de los prodigios. Aún el Señor sigue sanando, aún el Señor sigue salvando, aún el Señor sigue activo. El Espíritu Santo de Dios sigue activo, haciendo milagros tras milagros a través de hombres y mujeres que se ponen en la mano del Señor. Un avivamiento que se levantó, que se activó, que se manifestó después del capítulo 2 del libro de los Hechos. El Señor Jesucristo le dijo a ellos, a sus discípulos, que luego se iban a convertir en los 12 apóstoles, salvo Judas, que se quitó la vida luego de entregar al Señor. Dice la palabra del Señor que Judas se ahorcó, echan suerte, y otro tomó su oficio, como dice la Escritura. Vino el derramamiento del Espíritu Santo en el capítulo 3. Pedro y Juan subían juntos a la hora novena, la de la oración. Subían juntos a orar, subían juntos a hablar de la grandeza del Señor, subían juntos a tener un momento de intimidad con su amado, y subían junto al templo. Y pasando por la puerta que se llama La Hermosa, había un hombre cojo de nacimiento, al cual Pedro, juntamente con Juan, él le dijo: dame algo, dame una moneda. Le dijo: no tenemos plata ni oro, pero lo que tengo te doy. En el nombre de Jesucristo, levántate y anda. El hombre se levantó. Pedro y Juan tienen una dificultad, tienen persecución por el sumo sacerdote y los líderes del pueblo. Pero en el capítulo 5, entonces, cuando están ya fuera, dice la palabra que Ananías y Zafira, porque ellos comenzaron a decirle: pero ¿por qué ustedes y en qué nombre ustedes hacen estos milagros? ¿Y con qué autoridad? Pedro entonces le dice: no podemos callarnos. Él es la cabeza del ángulo. Ninguno otro hay salvación, capítulo 4, versículo 12. En ningún otro, solo en Jesucristo. Jesucristo, porque no hay otro nombre bajo el cielo dado a los hombres en el cual podamos ser salvos. Viendo el denuedo de Pedro y Juan, sabiendo que eran hombres sin letras, que eran del vulgo, se maravillaban aún más. Entonces le ordenaron que se vayan del concilio, pero ellos decían: no podemos negar que hay señal. En el capítulo 5 de Hechos de los Apóstoles, donde leí, hay una pareja que se puso de acuerdo
y miente respecto a una ofrenda. Dice que uno, dice la palabra allí, que cierto hombre llamado Ananías con Zafira, su mujer, vendió una heredad. Tal vez tenía 4 o 5 heredades, quizá tenía una cuanta tarea, pero dice que vendió una de todas las que tenía, pero él mismo se robó a él mismo. Sustrajo del precio también. Ya ustedes conocen la historia. Ahí la mujer, el hombre fallece porque mintió al Espíritu Santo, expiró, y la mujer viene y le dice Pedro y también muere. Pero donde quiero llegar es donde cayó temor, vino temor, gran temor sobre toda la iglesia y sobre todos los que oyeron estas cosas. Cayó temor porque decían, wow, ¿y cómo va a ser que este hombre, Dios le reveló tal cosa? Sí, porque el Espíritu Santo sabe todo. Pedro le dijo, no ha mentido a los hombres, sino que ha mentido al Espíritu Santo. Versículo 12, ahí es que quiero llamar mi atención, los versículos siguientes. Dice la Biblia que por la mano de los apóstoles se hacían muchas señales y prodigios en el pueblo. Había sanidades, había milagros, había prodigios. Muchos paralíticos eran levantados. Dice que la gente iba de ciudades vecinas y lo ponían en camas, lo ponían en su cama allí en lechos, para que al pasar Pedro, a lo menos la sombra de Pedro cayese sobre alguno de ellos. Y de las ciudades vecinas, era tanto el avivamiento que había en este lugar, porque donde hay oración habrá avivamiento, donde hay oración y palabra habrá avivamiento. Repito eso otra vez: donde hay oración y palabra hay avivamiento, y nosotros estamos orando para que haya un avivamiento de almas salvadas en todas las naciones, para que haya gente que venga compungida a los pies del Señor, que la gente tenga que venir de otras ciudades. Mire, que usted provoque un avivamiento tan tal, tan fuerte del Espíritu Santo, porque Dios está buscando hombres y mujeres donde depositar, donde tener esa unción, donde usted pueda ir y orar por los enfermos, pero también reconocer que por humildad, reconocer que todo lo que hace, lo hace el Señor. Oh, bendito sea el Señor. Es maravilloso entender esto. Es maravilloso cómo los discípulos del Señor pero nosotros debemos saber y entender que los discípulos eran hombres humildes, eran personas humildes, eran personas que se humillaban delante del Señor, eran personas que iban delante de Él a orar, a interceder, a bendecir su nombre. Y me llama que por la mano, tu mano, hermana que me está escuchando, hermano que me está escuchando, Dios quiere utilizar tus manos para hacer señales y prodigios. Quiere utilizar tu boca para que tú puedas utilizarla, ser utilizado como canal de bendición para que puedan salvarse miles de personas. Dios está esperando que usted venga, porque la unción del Espíritu Santo que está en este lugar y está donde tú estás, te quiere utilizar a ti también, como utilizó a Pablo, como utilizó a Pedro, como utilizó a Juan. Dice que esa gente hacía milagros y prodigios, señales indubitables, eran señales que sacaban la gente para que a lo menos la sombra de Pedro caiga sobre una de esas personas. Y cuando caían la sombra de Pedro, la gente se sanaba. Eso lo dice la palabra del Señor. Ahora, ¿qué característica tenían estos hombres? Lo primero era que tenían a Jesucristo. Habían aceptado
al Señor Jesús como único y suficiente Salvador. Número dos, operaban en fe. La fe, que es la certeza de lo que se espera, la convicción de lo que no se ve. Ellos creían en lo que el Señor dijo en Marcos capítulo 16, versículo 15 en adelante. Id por todo el mundo y predicad el evangelio a toda criatura. El que creyese y fuere bautizado será salvo, mas el que no creyese será condenado. Y estas señales seguirán a los que creen. No los que creen seguirán señales. Se da un antitipo aquí. Gente busca las señales, camina tras las señales, corre tras las señales, donde la Biblia dice, y estas señales seguirán a los que creen. ¿Qué quiero llamarte la atención? Que ese mismo poder que operó en Pedro, ese mismo poder que operó en la iglesia primitiva del siglo I, está activo hoy, porque lo que operaba a través de Pedro, lo que operaba a través de Juan, lo que operaba o quien operaba a través de ellos, no eran ellos por su sapiencia, era el Señor Jesucristo en la persona del Espíritu Santo, y el Espíritu Santo es quien está con nosotros y está activo. Yo creo todo lo que dice la Biblia. La Biblia dice que nosotros podemos decirle a los enfermos que sean sanados imponiendo las manos sobre ellos. Dice la Biblia aquí en el versículo 13, de los demás, ninguno se atrevía a juntarse con ellos. ¿Quiénes eran los demás? Los religiosos. El religioso siempre está buscándole la quinta pata al gato, y si tiene cinco es un fenómeno. Los gatos tienen cuatro. Entonces, eso demás de los demás. ¿Pero qué hacía el pueblo? El pueblo se juntaba. El pueblo se reunía con los discípulos. El pueblo se reunía con los apóstoles. El pueblo se reunía con ellos y estaban contentos porque había maravillas, había señales, había prodigio, había salvación, había gozo. Era tanto lo que se vivía allí, que cuando ellos se reunían para tomarse el café, para beberse un té, para partir el pan juntos, la gente decía, mira cómo se aman. El mundo está a falta de amor. El mundo está a falta de paz. El mundo está a falta de gente que le diga un te amo. Hay gente que no entiende por qué esa palabra, te amo, te bendigo en el nombre del Señor. Mira, tengo tanto deseo de decirte que tú eres mi amigo. Ellos se reunían simple y llanamente para partir el pan y estar junto en sencillez de corazón, dice la palabra del Señor. Y el Señor utilizaba esto como un medio para atraer la gente. Cuando tú vas a visitar a alguien, ¿a qué tú vas? Vas a compartir el pan, va a hablar del Señor, va a hablar, por lo menos tomarse un café junto, beberse una taza de té junto, partir el pan, compartir en familia. Para mí eso es maravilloso, que usted pueda llegar a mi casa y yo brindarle una taza de café, brindarle por lo menos un té, brindarle por lo menos un vaso de agua. Para mí eso es algo importante, y comenzar a hablar de las maravillas del Señor, y que la gente, mis vecinos puedan decir, mira, esa gente se llevan bien. Porque hay gente que cuando se reúnen no se llevan bien. Llegan a jugar dominó, por ejemplo, y allá compartir un rato y salme un lío. Y eso no es lo que hacían los discípulos. Ellos se reunían. Y mira, la Biblia dice que de los demás, ninguno se atrevía a juntarse con ellos. Mas el pueblo alababa grandemente. Es decir, no que lo veneraba, no, porque todo lo único que merece veneración y todo eso es Dios. Lo que quiere decir ese versículo bíblico ahí, que la gente estaba contenta con esos hombres, que la gente estaba agradecida de ellos, que la gente decía, wow, mira cómo esa gente viven, mira cómo esa gente tratan, mira cómo esas personas están, mira cómo esas personas se llevan. ¿Y qué hacía Dios? Dios respaldaba a los discípulos, Dios respaldaba a los pastores de ese tiempo, Dios respaldaba a esa gente que simple y llanamente
iban y por la mano de los apóstoles se hacía muchos milagros. Y en este tiempo la iglesia no puede perder la esencia, la iglesia no puede perder esa esencia de que se hagan milagros, de que se hagan señales, de que se hagan prodigios, de que se hagan maravillas, diga quien diga lo que diga. La gente se maravillaba con ellos, la gente seguía a los discípulos. ¿Pero por qué los seguían? Porque había evidencia. Por medio de los apóstoles, Dios seguía haciendo milagros. Jesús hizo milagros, señales y maravillas. ¿Pero qué dice la Biblia ahí? Dios seguía por medio de ellos, por la mano de ellos, hacía señales, hacía maravilla entre la gente. Todos los días, los seguidores de Jesús se reunían en el portón de Salomón. ¿Y qué dice la Biblia más para abajo? Y aunque los que no eran del grupo no se atrevían a acercarse, todo el mundo los respetaba. Esa es la palabra por alabar. Los respetaba, los amaba. ¿Por qué? Porque los discípulos eran serios. Mire, los discípulos eran gente seria. Los discípulos no eran charlatanes. Los apóstoles ponían, mire, la gente vendía lo que tenían diferentes terrenos. No era que se quedaban pobres para entonces, no. Ellos iban y vendían. Ananías vendió y Ananías sufrió la consecuencia junto con Zafira, su mujer, por la avaricia. Porque si yo soy Ananías, por ejemplo, bueno, yo quiero vender una finca, una de la heredad. No, Pedro, mira, yo la vendí en 10 pesos, pero yo te voy a dar 6 y yo me voy a quedar con 4. Y digo, vendo una finca que tengo en Cumayasa, pero yo voy a dar 6. Y un hermano de los que está en la iglesia o a través de la radio lo anuncié, dice, ah, pero mira, Ciprián, Edwin Ciprián está vendiendo una finca porque quiere dar 6 pesos a una iglesia que va a levantar una, va a tirar el techo, va a comprar un solar para ampliar, o quiere comprar una guagua. Ya yo fui sincero, voy a dar 6 de 10. Y alguien dice, pero ay, pero por ser tan generoso, y te la compra. Ananías no estaba obligado a darlo todo de esa heredad, pero entonces miente. No hay que mentir, hable la verdad siempre. Los discípulos eran gente seria. Imagínense que él hubiese dicho, sí, yo la vendí, lo di todo. ¿A quién iban a acusar de ladrón? Era Pedro. Y a los discípulos que estaban ahí, los apóstoles.

todo. Y siempre la verdad sale a relucir. Siempre la verdad sale a relucir. No, pero no fue en 100 mil que la vendió. Fui yo que se la compré, fue en 300 y se lo dieron todo. Oh, ah, pero mira, Pedro tiene un camello nuevo ahora. Entonces, ahí, por eso el Espíritu Santo hizo lo que hizo. Pero me estoy enfocando más en los milagros. Los milagros no han terminado. Las señales, las maravillas no han terminado. El Señor sana el cáncer. El Señor sana el virus de antivirus. El Señor sana el coronavirus. Y todavía queda una chipita de eso. Espíritu inmundo. Eso fue algo para matar. El Señor sana. El Señor sana la parálisis. El Señor sana la migraña. El Señor sana todo problema coronario. El Señor sana todo problema en la vista. El Señor sana, el Señor restaura, el Señor levanta. Dice la Biblia que Pedro y Juan subían juntos. Había un cojo, un paralítico de nacimiento. Ellos le dijeron, levántate y anda. Y el hombre se levantó. Pero Dios siguió manifestando su poder. Y dice que por la mano de ellos se hacían muchas señales. Está en plural, muchas señales. Hay gente que se sorprende. Se paró un paralítico. Se sanó alguien de cáncer. Es que Dios sigue operando en la iglesia. Y la iglesia eres tú. Hermano, las promesas del Señor son para asirnos de ella. Las promesas del Señor son para agarrarla. Las promesas del Señor son para abrazarla. Las promesas del Señor son para decir que sí. Los dones del Espíritu Santo están ahí para cuando el Espíritu Santo quiere utilizar un don en cualquier área. Lo utiliza. Hay 9 dones espirituales. En Primera de Corintios, capítulo 12, versículo 4. Y a unos sanidades, a otros milagros, a otros palabras de sabiduría, a otros palabras de ciencia, a otro don de fe, a otro hablar en lenguas, diversos géneros de lengua, y a otros la interpretación. El Espíritu Santo que está en la vida del creyente todavía sigue utilizando la iglesia. Mira qué dice el verso 14. Y los que creían en el Señor, ¿para qué eran los milagros que se hacían? ¿Para qué eran las señales? Para que la gente viniese a los pies del Señor y aumentaba el número, así de hombres como de mujeres. Dios quiere utilizarte, pastor, evangelista, profeta, apóstol, diácono, maestro, evangelista, misionera, misionero, usted miembro en general. Dios quiere utilizarte. ¿Para qué? Para que el nombre de Dios sea exaltado y más personas vengan a los pies del Señor. Número de mujeres y hombres, y la gente se entregaba al Señor. Y el versículo 15, miren la fe, porque la fe es la certeza de lo que se espera, la convicción de lo que no se ve. Tanto así que emanaba la unción que sacaban en fe. Oh, pero hay un avivamiento en la Romana. Estoy hablando desde la ciudad de la Romana para las personas que me están viendo en diferentes partes del mundo a través de mi TikTok, y también aquellos que están a través de la 95.1 FM y que están a través de la www.ministeriobendición. ¿Qué pasa? La fe. Dios está utilizando a estos hombres. La gente no comenzó a criticarlo. La gente comenzó a sacar los enfermos a las calles. ¿Pero por dónde que va a pasar Pedro? No, Pedro va a pasar ahora mismo por la Juana Saltitopa. Y los que estaban enfermos lo llevaban ahí. No, porque Pedro estaba dando una cruzada en tal ciudad. Mira cómo era la cosa. Pedro está en Villaverde dando una campaña y la gente le llevaba a los enfermos. Y Dios sanaba. La fe. Ahora, andaban detrás de Pedro. ¿Era la sombra? ¿Era Pedro? No, era el Espíritu de Dios. El Espíritu del Nazareno que está también en ti y está en mí. Bendito sea el nombre del Señor. La gente sacaba. Mira qué dice, verso 15. Sacaba a los enfermos a las calles y lo ponían en camas y lechos para que al pasar Pedro... Y menciona el nombre de Pedro porque es el pilar de la iglesia. En ese tiempo el Señor le dijo, tú eres el que va a abrir.

No fue el que abrió en el día del Pentecostés con el mensaje. El primer mensaje lo da Pedro y abre la llave de la iglesia. 5,000 personas, 3,000 personas, 8,000 personas en dos mensajes de Pedro. Yo no sé quién será el último que va a predicar el mensaje de salvación aquí en la tierra antes de venir Cristo. Pero Pedro fue el que abrió. Entonces, la Biblia dice, para que al pasar Pedro, pero ponga Juan, ponga Santiago, ponga cualquiera de los discípulos, póngase usted ahí y diga usted, yo tengo la unción del Espíritu Santo, yo voy a seguir orando, usted debe de seguir orando, debe de seguir, hermana, hermano, seguir orando, si lo hizo con Pedro, si lo hizo con Juan, si lo hizo con Jacobo, si lo hizo con ellos, también lo puede hacer conmigo, también lo puede hacer contigo. ¿Que te van a criticar? Claro que sí. ¿Y qué se cree este? No es que me creo, es que creo la palabra. Ponían a los enfermos ahí a ver si la sombra a lo menos cayese sobre alguno de ellos, y aún de la ciudad de vecina. ¿Dónde está Pedro? En la Romana, de San Pedro venían, de Higüey. Ay, ¿por qué andan detrás de él? Bueno, si Dios lo está usando y ese hombre o esa mujer le ha creído a Dios, y no es que pagó un precio, porque la gente dice, estoy pagando un precio. No, el precio lo pagó Cristo en la cruz. Y Cristo, la palabra dice, que hay, que esos dones lo maneja el Espíritu. Ahora, yo entiendo cuando la gente dice, tiene que pagar el precio. ¿Cuál es el precio que hay que pagar? Toma tu cruz y sígueme. Vive en fe, vive en la oración. El precio lo pagó Cristo, el precio de la salvación, el precio de los enfermos, el precio de la liberación, lo pagó Cristo Jesús. Jesucristo lo pagó en la cruz del Calvario. En la cruz fue pagado ese precio. Nosotros tan solo somos portavoz de la palabra del Señor. Varón, tú tienes que pagar el precio para que Dios te use. Dios te usa, mira. Ahora, escuche esto, para que no vaya a decir, no hay que orar. Al principio comencé, hay que orar, hay que ayunar, hay que leer la Biblia, hay que vivir en santidad. Hay que vivir en santidad. Óyeme bien. Ahora, el Señor es el que hace todo lo que se ha propuesto hacer. Todo lo que dice la Biblia en Marcos 16:15, Mateo 28:19 en adelante, yo lo creo. Todo lo que dice la Biblia, desde el Génesis hasta el Apocalipsis, yo lo creo. Ahora, hay que vivir y estar apartado, no ser un ermitaño. Hay gente que dice, yo tengo que vivir como un ermitaño, vivir por allá, lejísimo, y no ver nada, no ver ruido, porque tú sabes que me puedo contaminar. No, no es eso que dice la Biblia. Mira que dice la Biblia ahí. El pueblo lo seguía grandemente. El pueblo estaba con los discípulos, con los apóstoles. El pueblo, ellos se mezclaban en el pueblo y no perdieron la santidad. Ahora, hay que estar viviendo en un lugar aparte, estar conectado con la fuente, que es el Espíritu Santo de Dios. No perder el tiempo, más bien orar al Señor y pasar tiempo con el amado. Edwin, ¿qué debo hacer entonces para ser utilizado como Dios utilizó a los discípulos del primer siglo? Edwin Ciprián, ¿qué debo hacer para ser usado con cierto don? Lo número uno es aceptar a Jesucristo como único y suficiente Salvador y ser iglesia. Ya tú tienes a Cristo por dentro. Lo número dos es creer la palabra del Señor. Ya creíste en el Señor, cree la palabra. Cree en la palabra del Señor. Lee la palabra. La palabra, la fe viene por el oír la palabra de Dios. Número tres, debe estar en constante oración. Orar al Señor. Debe de orar. Debe apartarte, apartar tiempo para el Señor, para estar a sola con tu amado. ¿No te gusta estar a sola con tu amado? Escapa del bullicio. Un abismo llama a otro abismo a la voz de sus cascadas.
Oh, los cielos cuentan la gloria del Señor. Debemos estar constante oración, creer lo que el Señor dijo y vivir simple y llanamente para Él. Y los milagros suceden. Los milagros van a suceder. Los milagros serán realizados porque no es de ti, no depende de mí, depende de Él. Ya oré, ya leí la Biblia, ya acepté a Cristo, ya creo en Él. Simple y llanamente dar la palabra, orar por los enfermos, poniendo la mano sobre ellos y declararlo sano. La unción del Espíritu Santo, hermano, está sobre ti, hermana que me está oyendo. Hermano, ahora mismo el Espíritu Santo te está tocando en esta hora. El Espíritu Santo de Dios te va a seguir tocando y te va a seguir usando. Cree lo que dice la Biblia. Eso es, cree lo que dice la Biblia. Que de la ciudad de vecina vayan a tu casa, hermana, tocando la puerta. Es que cuando yo sé que tú oras, mira, yo sé que ha tenido testimonio usted, yo también, de gente que me dice, mira varón, cuando tú oraste por mí, Dios me sanó. Me han dicho, yo me sané. Yo le digo, claro que sí, el Señor te sanó. Eso hay que darle toda la gloria y toda la honra a Jesucristo. El Señor quiere utilizar tus manos. El Señor quiere utilizar tu lengua para ministrarle a otros. El Señor quiere utilizar tus pies para que vaya a predicar la palabra del Señor. El Señor es maravilloso.

Aleluya. Mi vida nunca más será igual. Recuerda, Jesucristo es el Señor. Jesucristo es el Salvador. Jesucristo es el Rey. Jesucristo es el Todopoderoso. ¿Quién le da su vida al Señor en esta hora? Ahí donde tú estás, en ese hotel, en ese taller, en ese colmado, en tu casa, en ese lugar. Yo quiero que repitan conmigo esta oración y digan: Señor Jesús, en esta hora me entrego a ti de todo corazón. Perdóname mi pecado. Inscribe mi nombre en el libro de la vida y que no sea borrado jamás. Soy tu hijo o soy tu hija, y tu sangre me limpia de todo pecado. Si usted hizo esta oración, lea la Biblia todos los días. La Biblia es el manual por el cual nosotros sabemos y conocemos al Señor, la palabra del Señor. Ore todos los días, hable con Dios y congrégate en una iglesia donde se predique el sano evangelio de nuestro Señor y Salvador Jesucristo. Sigue viviendo en santidad y sigue orando. Yo quiero orar por alguien que quiera la oración en esta hora. Los que me escriben a través del 809-550-8266, los que me escriben a través de mi TikTok, o los que llaman ahora al 809-550-8266. Estuve orando al principio, tomé como 10 minutos orando, pero para finalizar también voy a orar.

Padre, gracias. Señor, mira a Celeste, mira a Félix, mira a Elsa, mira a Juan, mira a Leti, mira a Wilson. Padre amado, en esta hora yo te doy gracias porque tú sana, tú salva, tú restaura, tú transforma. Tú eres el Dios de Abraham, de Isaac y de Jacob. Tú eres nuestro Señor. Gracias. Padre, en este momento me humillo delante de tu presencia y te pido, Señor, misericordia por aquellas personas que están sufriendo en esta hora. Te pido, Dios, que tenga piedad, que te glorifique, Señor, de una manera grande, de una manera especial, Dios. Ten misericordia, Dios, de aquellas personas, Dios amado, que están pasando por algún problema, por alguna dificultad, por aquellas personas que están enlutados, que están endeudados. Señor, yo te pido que fortalezca, que supla. Señor, suple nuestras necesidades. Tú dices en Mateo 7:7, pedid y se os dará, llamad y se os abrirá. Oh Señor, toca, se te abre si tú toca. Pide, recibe. Llama, se te responde. Oh Señor, hoy estamos orando. Oramos, Señor, por nuestra ciudad y también por cada una de las familias. Señor, oro por la República Dominicana y oro por las naciones del mundo. Glorifícate, Señor. Bendice a Mártires Sánchez. Señor, mira a Félix. Esta persona pide la oración por un rompimiento en su familia. Que vengan a los pies tuyos, Señor. Señor, rompe cadena. Rompe cadena, Señor. Oh, Señor. Ten misericordia, Padre amado. Oh, Señor mío. Rompe la cadena en esa familia. También mira a la familia León Vargas. Señor, yo te la presento en el nombre de Jesús. Glorifícate en esa familia, Señor. Glorifícate, Dios. Señor, y ahora oro por los enfermos. Mira a Josefa, la madre de esta joven que me está pidiendo la oración por su madre, Josefa. Josefa Santo, está en tus manos. Yo te pido, Señor, que sane, que reprenda todo espíritu de enfermedad. Señor, he hablado de que la unción tuya, Padre, no murió con el último apóstol, sino que está aquí, Señor, porque el Espíritu Santo no muere. El Espíritu Santo es Dios. Toca a Josefa y con ella toca a cientos de enfermos que están ahora mismo escuchando la radio. Yo te pido, Dios mío, que toque a aquellos que están a través de mi dispositivo, Señor. Toca a los enfermos, sana, no importando dónde esté la enfermedad, sea el cáncer, sea el CA, donde quiera que esté ese CA, repréndelo en el nombre de Jesús. Padre, a la distancia tú sana. El centurión dijo, di la palabra y mi siervo sanará. Señor, gracias por ese centurión que dijo esto. Y tú dijiste la palabra y a distancia ese hombre, ese criado fue sanado. Desde aquí, desde la República Dominicana, desde la ciudad de La Romana, no importa dónde esté, sánate ahora en el nombre de Jesucristo de Nazaret. Sana el cáncer, sana el SIDA, sana la parálisis, sana el problema de cefalea, sana el problema de migraña, sana el problema, Dios mío, en los pulmones, en los riñones. Sánalo ahora en el nombre poderoso de Jesucristo de Nazaret. Siente el poder de Dios que te toca, siente el poder de Dios que te toca. El Espíritu Santo que estaba en Pedro, en Juan, en Jacobo, está también en mí, está también en ti. Ahora recibe la sanidad, se seca hasta la raíz ese cáncer, se seca hasta la raíz esa enfermedad, se seca esa parálisis ahora y comienza a mover los huesos ahora, en el nombre de Jesucristo de Nazaret. Todo problema en el corazón, todo problema estomacal, sánalo, Señor, para gloria de tu nombre. Por la llaga de Jesús son sanados, por su llaga fuisteis sanada o fuisteis sanado, en el nombre de Jesús. José, recibe sanidad ahora. José Ramón, recibe liberación ahora, en el nombre poderoso de Jesús. Liberta, Dios mío, a los cautivos.
rompe la cadena, los demonios que están en las vidas de la gente. Repréndelos, Señor Jesucristo, y que sean libres por el poder de tu palabra. Gracias porque tú eres bueno, porque tú eres maravilloso y tú sana, tú prospera, tú restaura, Señor. Tú eres el dador de la vida. Protégenos, tú, Señor, nos cubre, Señor. Envía ángeles ministradores que estén a nuestro lado, y la sangre de Jesucristo que ya nos lavó. Padre amado, nosotros estamos cubiertos por esa sangre que fue derramada en la cruz del Calvario. Y tu Espíritu Santo está con nosotros. ¡Cuál poderoso gigante! Oh, Señor, está en nuestras vidas. Puedo sentir la unción de Dios como emana de mí. Puedo sentir la unción del Espíritu Santo que te está tocando ahora. Hay personas que están siendo tocadas en la vista, están siendo sanadas. Wow. Hay alguien que tuvo problema en el ojo izquierdo. Un hombre fue sanado del ojo izquierdo. Estoy viendo cómo el Espíritu Santo tocó tu ojo izquierdo y fuiste sanado. Hay un caballero que fue sanado en su ojo izquierdo, ha recibido sanidad. Así que dale gloria al Señor, dale gloria al Señor, dale gloria al Señor. Hemos llegado a la parte final, pero voy a sacar esta llamada para ver si es alguien que quiere entregar su vida a Jesús. Buena. Se fue esa llamada. Me puede llamar después que yo termine para poder entender lo que quería decirme a través del 809-550-8266. He orado, he clamado y he dado una palabra. La unción del Espíritu Santo todavía, el Espíritu de Cristo no ha venido, y el Espíritu Santo está con nosotros. Recuerda, el Espíritu Santo está contigo, el Espíritu Santo está conmigo, está contigo ahí. Por la mano tuya pueden ser hechas muchas señales y muchos milagros. Señales, milagro. Cuando tú partes el pan con el hambriento, está siendo un milagro para ese hambriento. Recuerda que Cristo te ama y yo también. 3:55 minutos. Edwin Ciprián se despide de ustedes. Que pase feliz resto de la tarde. Jacqueline Ovalle, en breve minutos, viene a poner buena, pero buena música.

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0: ¿qué tal? Buenas tardes, buenas tardes. Para mi gente querida, para mi gente bella. ¿Qué sintonizan esta radio estación 95.1 Bendición FM? Tu hermana y amiga Jacqueline Ovalle bendiciendo la tarde con música. Hoy miércoles 6 de mayo.
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0: Siendo las 4:16.
1: 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Donde le alabo de corazón.
0: Yo tengo un Cristo que camina por el mar. También calma la tempestad.
1: Alaba Jehová. Alaba Jehová. Alaba Jehová. Jehová está conmigo.
0: El Señor está con nosotros.
1: Jehová está conmigo.
0: Así que no temas.
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0: No temes. Deja la tristeza en esta tarde y gózate en el Señor. Vive como si fuera el último día de tu vida. Porque nuestro Dios es grande, es poderoso.
1: Dígame a su hermano.
0: 809-550-8266 para que te pongas en contacto. Este es el toque de queda de las 4, ¿eh?
1: 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Que camina sobre el mar y calma la tempestad. Que camina sobre el mar, que calma la tempestad.
0: Así que siéntase agradecida, agradecido de Dios.
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0: Dándole gracias cada día a nuestro Señor Jesucristo por un día más. Porque mi Dios no es chiquito, somos nosotros que lo ponemos así, chiquito, chiquito.

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0: soy yo, Señor, para que pienses en mí, su misericordia? El amor de Cristo me llena de júbilo. Vamos a escuchar el estreno musical. Bueno, vamos a ver a quién tenemos en la línea, ¿eh? Vamos a ver. Bendición, buenas tardes.
1: Buenas. Quiero que pongan que ya no soy esclavo del dolor.
0: Ah, está bien, mi corazón. La vamos a colocar un ratito.
1: Ok.
0: Dios te me bendiga.
1: Amén.
0: Vamos a escuchar el estreno musical para toda esta semana. Ruta del Gozo.
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Era la voz de Génesis Colón. El proceso. Por eso que yo vivo agradecido. Bueno, por aquí me escriben, Dios te bendiga siempre, activa Luisa Marte. Saludo para las hermanas Marte y Virtudes Álvarez. Bendición, buenas tardes. Hello, buenas tardes. Con la canción Candelero de Marta Candela.

0: Dios.
1: Le voy a decir algo, si piden una canción en la mañana, no la pidan, no pidan la misma en la tarde. Ese artista tiene muchas, muchas canciones bonitas. No estoy hablando de Malta Candela solamente. Muchas veces no escucho la programación Bendiciendo la Mañana porque tengo otras cosas que hacer y no me da tiempo. Pero sí a veces escucho. Ponen una canción, un merengue, y en la tarde piden el mismo merengue, la misma canción. No, no, no, no. Así no.

Usted me puede pedir todas las canciones que quieran, yo la coloco, pero si no la ponen en la mañana. Así que Dios bendiga a Luisa Marta en sintonía. También ella saluda a Virtude Álvarez. Bendiciones para usted, Virtude.

0: Bendición, buenas tardes.
1: Sí, buenas tardes. Dios le bendiga.
0: Amén. ¿Con quién tengo el honor?
1: Con Justina Herrera de Quisqueya Nueva.
0: Justina, adelante.
1: Sí, para que me ponga la alabanza que dice agradecimiento, que dice buscando estoy la forma de decir. Ya más o menos usted se sabe la pita.
0: Pero, ¿quién la canta?
1: Ay, eso es lo que no me recuerdo.
0: Cánteme otro pedacito para ver. No, cánteme otro pedacito.
1: Ay, ay, ay. Buscar.

0: 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Ya está bueno.
1: Ah, más o menos, ya sé para dónde te va. Pues usted la cantó bien, ya no es necesario ponerla.
0: Ay, no me lo diga, mire, hágame el favor, mi hermana.
1: Vamos a buscar la canción, mi hermana.
0: Ya le bendiga.

0: Bendición, buenas tardes. Bendición, buenas tardes.
1: Buenas tardes.
0: Sí, ¿con quién el honor?
1: Con Juana desde Villa Caoba.
0: Dígame, Juana, desde Villa Caoba, Juana.
1: Por favor, ¿me puede colocar a la base? No hay nada tan sucio que tú no hagas digno.
0: ¿Quién canta esa alabanza, mi sierva?
1: Realmente no me acuerdo, pero puedo cantar un pedazo, a ver si tú lo entiendes.
0: Cánteme el pedacito ahí.

0: Gloria a Dios. Aleluya.
1: Pero ese es el tema, no hay nada tan sucio.
0: Exactamente.
1: Ok, vamos a buscarle entonces.
0: Gracias.
1: Ok.
2: Mari Montes, Jetson, Alex Zurdo, el señor López, se la ala.

0: de júbilo.
1: La canción se titula Limpio Soy, siervo yo.
2: Love HD.
1: 809-550-8266.
0: De júbilo.
3: Amor de júbilo.
1: Bendición, buenas tardes.
4: Bendición, buenas tardes, mi querida pastora.
1: Amén, mi amor. ¿Con quién tengo el honor?
4: Con Melissa, ¿verdad?
1: Ay, Melissa, Dios te bendiga.
4: Yo soy fiel oyente de su programa. Lo que pasa es que yo no llamo, pero yo soy fiel oyente.
1: ¿Y mi sobrino? ¿Dónde está mi sobrino?
4: Ahí lo tengo durmiendo.
1: Ah, yo te...
4: Hoy está durmiendo.
1: Okay.
4: Porque él se goza también el programa.
1: Dime, Melissa.
4: La estoy llamando para ayudarle con la sierva anterior. César Darío. Y creo que así mismo que se llama. Gracias, Teodoro.
1: César Darío.
4: Ajá.
1: Gracias, Melissa. Gracias.
4: Vale,
1: por eso es que tiene ayudante. Gracias, mi amor.

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mayo, claro que sí. En este hermoso día tenemos de cumpleaños miembros de la red de colaboradores a nuestra querida Ángela Enrique, también Juana Acosta Santillán, Imeina José, Jaime Baez Pastora, también nuestro hermano Víctor Ramírez, Luz del Alba de la Rosa, está festejando un año más de vida, Benita Martínez, Miguelina Valerio, Raúl Hernández, Benito Eduardo Alcántara y Luz Esther Holmes Encarnación. Están festejando un año.

Le deseamos muchas felicidades a cada uno de los miembros de la red de colaboradores en este hermoso 6 de mayo. Dios le continúe bendiciendo y Dios le guarde. También le enviamos una felicitación muy especial para mi querida prima Erika Melissa Martínez Mota, quien está festejando un año más de vida en este hermoso día. Muchas felicidades para ella. Dios te cuide y su propósito se siga cumpliendo en tu vida y en tu familia. Dios te con

También tenemos de aniversario de boda en este hermoso día nuestra querida hermana Damaris del Rosario y esposo, y también a nuestra querida hermana Andrea del Río. Ella es doctora, y Danilo Mañana Florimón. Dios le continúe bendiciendo a cada una de esas personas que están festejando cumpleaños y aniversario de boda. Muchas felicidades para cada uno de nuestros miembros. Si usted quiere ser parte, pertenecer a esta gran red, a esta familia de colaboradores del Ministerio Bendición Incorporado, usted puede marcar el 809-550-8216. También puede hacerlo a través de nuestras oficinas 809-556-4914. Ahí le estará asistiendo la mujer de este tiempo, también nuestra querida Keila. Dios le continúe bendiciendo. Si usted va a hacer un aporte, una transferencia a través de nuestras cuentas bancarias, usted puede hacerlo de manera muy hermosa. Dios le continúe bendiciendo, amados.

0: Ven diciendo, así es, le estaré dando los números de cuentas bancarias, amados oyentes. Así es, tenemos el número de cuenta del Banco Popular. Usted puede enviar su transferencia también al 809-550-8216. Este número tiene WhatsApp. Usted puede hacer, mandar el voucher si es una ofrenda o de la red de colaboradores. Aleluya. Te adoramos y te glorificamos. El número de cuenta del Banco Popular es el 768-820-128. Usted puede hacerlo a través de este número de cuenta que está a nombre del Ministerio Bendición Incorporado. También puede hacerlo a través de nuestra cuenta de Banreserva. El número de cuenta es 600-000-1464. Esta cuenta está a nombre del licenciado Carlos Javier Sánchez. Dios le continúe bendiciendo. Si usted quiere hacer sus envíos, usted lo puede hacer a nombre del señor Eustacio de la Cruz. Usted puede hacerlo a la dirección calle Francisco Alberto Feliciano, número 109, antigua calle Ámbar, sector Papagayo, y llegará directo a nuestras oficinas. Dios le continúe bendiciendo. Quiero hacerle una referencia. Usted puede solicitar las canciones de un artista que usted le guste, ¿verdad? Gloria a Dios. Pero si usted hace la solicitud en la mañana de una canción en específica de esa persona, usted puede solicitar de ese mismo artista, pero que sea una canción diferente. Dios le continúe bendiciendo. Usted siempre es lo primordial para cada uno de nosotros. Usted es importante para nosotros porque usted es un miembro pilar de esta emisora. Dios le continúe bendiciendo. Dios le guarde. Amante Padre que moras en las alturas de los cielos, te adoramos y te glorificamos. Te damos gracias eternamente y para siempre. Mira cada una de las personas que están festejando aniversario y cumpleaños. Señor, sigue cubriéndolos, sigue fortaleciendo y supliendo sus necesidades y que tu propósito se cumpla en cada una de esas vidas. Dios le continúe bendiciendo y Dios le guarde.
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situación es algo que va a pasar. El Señor te garantiza que va a pasar. ¿Sabes por qué? Porque se avecina un eterno y mayor, Dios mío.

0: Aleluya, aleluya. Cuando llegó el día del Pentecostés, estaban todos juntos unánimes como estamos en este momento. Y de repente se escuchó en el cielo un viento recio que soplaba en la tierra,
1: el cual llenó toda la casa donde estaban sentados. Gloria a Dios. ¡Yeah!

0: Espíritu Santo le entregó nuevas lenguas de fuego, conforme a lo que el Espíritu le daba que hablase. ¡Aleluya!
1: ¡Aleluya! Y en este momento, el mismo viento que sopló aquella vez, sopla en este momento acá. Mientras tú le adoras, Él se va a manifestar. Mientras tú le llames, Él se va a manifestar. Mientras, si le llamas, Él se manifiesta. Si

misma senda.

así fue. En el momento de mi aflicción entró el amado, quitando el velo que impedía su presencia en mí. Por eso el salmista dijo: en mi angustia invoqué al Señor y clamé a mi Dios, y Él oyó mi voz desde su templo, y mi clamor llegó delante de Él a su oído.

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0: buenas noches.
1: Yo no sé si este sea tu caso, pero yo sí conozco.
0: Buenas tardes, buenos días.
1: Si este es tu caso, solamente escuche esto que dice así.
0: Depende de dónde ustedes estén con nosotros en esta hora del día.
2: Entonces,
0: agradecemos a Dios que nos da este privilegio, ¿verdad? En esta preciosa noche de poder compartir con cada uno de ustedes. Es una noche preciosa. Un día más que Dios nos brinda, ¿verdad? Para poder compartir con ustedes este es su espacio Exploradores en Marcha, ¿verdad? A través de esta su emisora preferida Bendición FM. Hermano y amigo, el pastor William Corporán, agradezco a Dios que me da este privilegio en esta noche de poder compartir con ustedes. Esperamos ser canal de bendición como siempre, ¿verdad? Saludos especiales a todo el que está en sintonía con nosotros en esta hora. Dice la palabra del Señor en la primera carta del apóstol Pedro, capítulo 5. Primera carta del apóstol Pedro, capítulo 5, versículo 6 en adelante. Humillaos pues bajo la poderosa mano de Dios, para que los exalte cuando fuese tiempo, echando toda vuestra ansiedad sobre él, porque él tiene cuidado de vosotros. Y el versículo 8 dice: sé sobrio y velad, porque vuestro adversario, el diablo, anda como león rugiente, buscando a quien devorar. Dice el versículo 9: resistidlo, firme en la fe, sabiendo que los mismos padecimientos se están cumpliendo en todos los hermanos de todo el mundo. A veces pensamos que la única prueba grande es la que yo estoy pasando, ¿verdad? La dificultad más grande es la que yo estoy viviendo. Sin embargo, hay otros en otras latitudes del mundo que están pasando las mismas pruebas, las mismas dificultades, los mismos problemas que yo estoy pasando también. Así que, como dice el apóstol, debemos de resistir firme en la fe, ¿verdad? Echando todas nuestras ansiedades y preocupaciones sobre él, porque él tiene cuidado de nosotros. Así que gracias por su fiel sintonía. Agradecido de Dios. Esta noche vamos a estar tratando sobre las fobias. El tema de las fobias. Dentro de unos minutos estaré compartiendo con ustedes. Pero me voy a la música. Dejamos al hermano Alex Campos con el tema Al Taller del Maestro. Así que disfrútelo y en breve regreso.

0: Gracias por seguir en sintonía con nosotros. Preciosa interpretación musical del hermano Alex Campo con el tema del taller del maestro.
1: Si este es tu caso, solamente
0: esperamos que lo haya disfrutado en esta noche. Con este tema, ¿verdad? Quiero llevar saludos especiales a personas especiales que están en sintonía con nosotros en este día, en esta noche, ya siendo las 7:33.
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0: Saludo a mi querida madre, ¿verdad? Doña Anita Corporán Herrera. Grandes bendiciones para usted, siempre en sintonía ahí con nosotros. También quiero llevar un saludo a mi sobrino Alan, a Rosy, a Leonte y a todos los que están en casa. Grandes bendiciones para cada uno de ustedes. Saludo a mi a uno de mis sobrinos, Miguel Corporán, Miguel Ángel. Gracias por estar en sintonía con nosotros y a su familia también. A mi querido amigo y hermano, el comandante Emilio Bonizal, bendición de lo alto para usted y su distinguida familia. A mi hermano y amigo, el pastor Moreta, bendición para usted y su distinguida familia también. Y la iglesia también, ¿verdad? La iglesia en Manuel. Bendición de lo alto.
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0: Buenas noches, joven. Dios bendiga.
3: Buenas noches. Dios bendiga a todos los oyentes del programa Exploradores en Marcha. Esperamos ser de gran bendición.
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0: Gracias, de verdad, gracias por seguir con nosotros en esta noche. Y esperamos que el Señor nos siga bendiciendo.
1: Mi amor Ignacio.
0: Hablaba al principio, leíamos un versículo bíblico sobre la ansiedad. ¿Verdad? Sobre la ansiedad que muchas.

0: es el miedo que podemos tener a algo o a alguien, ¿verdad? Cuando yo le tengo miedo a algo, eso me produce ansiedad, me puede producir ataque de pánico, entre otras cosas más. Entonces ahí entran lo que son las fobias. Y una fobia es un trastorno de ansiedad caracterizado por un miedo intenso, ¿verdad? Y repito, es un trastorno de ansiedad caracterizado por un miedo intenso a algo o a alguien. Es irracional y es persistente hacia un objeto, un animal o una situación específica desproporcionada al peligro real. Entonces, muchas veces cuando yo tengo que enfrentarme a algo, eso me da un miedo, mire. Pero hay que hacer una diferencia entre lo que es el miedo y lo que es la fobia, ¿verdad? Miedo es que usted le puede tener temor a algo, pero ese temor no es tan relevante que usted en un momento determinado no pueda hacer algo, ¿verdad? No pueda realizar una labor. Sin embargo, la fobia es que le da un temor de tal forma que usted por nada en el mundo lo quiere hacer. Y los síntomas comunes relacionado a lo que son las fobias. ¿Quién me puede ayudar? ¿Usted le tiene fobia a algo, joven? ¿Usted le tiene fobia a algo? ¿Le tiene fobia, miedo, terror a algo o a alguien?
1: Sí, hay algunas fobias y es a las alturas.
0: ¿A la?
1: Alturas.
2: Solamente escuche esto que dice así.
0: No le gusta montarse muy alto. Entonces, ¿cómo usted piensa viajar algún día? ¿Piensa subirse a un edificio? Es parte de, ¿verdad?, el tratamiento que vamos a indicar en esta noche.
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0: Los síntomas comunes, ¿verdad?, a la fobia incluyen algunas características que lo vamos a compartir con usted en esta hora. Si usted cuando ve algo que le da un pánico de todo el tamaño, usted siente una taquicardia que le acelera el ritmo cardíaco, ¿verdad? Y usted no puede estar tranquilo y le sudan las manos, le tiemblan los pies, hasta los dientes le tiemblan. Bueno, puede ser que usted esté padeciendo de una fobia. Me sudan las manos, como dije. Le da mareo, temblores, que usted no se puede contener. Y una fuerte necesidad de evitar el estímulo. Entonces eso es que usted está padeciendo de alguna fobia. Y entre las fobias más comunes que podemos compartir en esta noche, ojalá alguien me llame primero y me diga: pastor, mire, yo sufro de tal fobia. Vamos a mencionar algunas en esta hora y la vamos a compartir con ustedes. Pero ojalá alguien, algún oyente, alguien que esté en sintonía con nosotros, pueda decirme: pastor, mire, o no me mire, escúcheme, yo sufro de tal forma. Ya la joven que tengo aquí frente a mí, sé que ella sufre.
4: 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Y es
0: de una fobia que ella dice: no me gustan las alturas.

las fobias específicas, que son la que usted le tiene miedo a un objeto o a una situación determinada. Hay personas que no pueden ver una araña. Que cuando ven una araña, mire, está el corre, corre. Y está el nerviosismo. Están las lágrimas. Y usted lo ve que no pueden hacer nada. Se le tiembla el cuerpo entero cuando ven una araña. Y alguna persona dice, míralo tan grande, di que teniéndole miedo a una arañita tan chiquita. Caballero de

0: esa fobia se le llama aracnofobia. La aracnofobia es que usted le tiene miedo a las arañas. ¿Usted le tendrá miedo a las arañas? Hay otra persona que dicen, mire, yo no paso por donde está la serpiente por nada en el mundo. Incluso hemos, en algún momento determinado, hemos hecho excursiones a lo que se le llama aquí el Parque Zoológico Dominicano, ¿verdad? Y en Santo Domingo. Y hemos ido con personas ahí al Parque Zoológico en excursiones que hemos elaborado. Camino una milla, ya no puedo. Y ellos quieren, ¿verdad? Pasan frente a donde están los caballos, pasan frente a donde están a los monos, pasan frente a donde están todos los tipos de animales que estén allí. Pero cuando le dicen, vamos a pasar por donde está el serpentario, dicen, ni loco, mire, yo no quiero ni ver eso. ¡Ofrezco!
1: ¿Quién te puede ayudar? Si este es tu caso, solamente escuche esto que dice así.
0: Entonces esa persona le tiene miedo, ¿verdad? Le tiene un miedo intenso, o le tiene fobia, no puede ni verla. Eso se llama ofidiofobia. ¿Qué, cómo se llama, pastor? Ofidiofobia. Es un miedo, un terror que le tienen, ¿verdad? A la

0: huerto del Edén, a Eva no le tenían miedo a la serpiente. Porque le fascinaba, ¿verdad?, dialogar con ella. Y por eso fracasó. Aquí Medoli dice que ella le tiene miedo a qué. ¿A qué es que tú le tienes miedo? Entonces, las personas que tienen miedo a las alturas, eso se le llama acrofobia. ¿Cómo se llama? Acrofobia. Un miedo intenso. Que dicen que no sube por un ascensor por nada en el mundo. Le da un ataque de pánico cuando se suben a un ascensor. O cuando tienen que subir un edificio ya que pasa ahí, que pasa de lo de un segundo nivel. Wow, ni dicen que por nada en el mundo. Ay, pero si le tienen que, si tienen que viajar, ¿verdad? Subirse en un avión. Imagínense. Y que una persona sufriendo de acrofobia subiéndose en el teleférico en Santo Domingo. ¿Te atreverá? O que le llegue el momento, mire, el momento de viajar fuera del país. Y tienen que irse, en, bueno, si es fuera del país, o es por agua, o dependiendo para dónde vaya, o es por avión. Y si le dicen, te vamos a contratar para irte a laborar, ¿verdad? Te conseguimos un trabajo a tal lugar, pero en avión que tiene que ir. Entonces, ¿sabes lo que dicen esas personas? No, yo prefiero no ir a trabajar mejor. Dejen ese empleo por allá que yo no voy. Porque si tengo que subirme en un avión, yo no soporto eso. Yo no sé lo que va a pasar. Ahora, otras personas le tienen miedo a estar en espacios cerrados. Cuando tienen que estar en una habitación cerrada o a un vehículo cerrado, ellos solos. ¡Wow! Le da un ataque de pánico a esas personas. Entonces, esas personas sufren de claustrofobia. No pueden estar en espacio, ¿verdad?, cerrado. Eso le da pánico, ataque de pánico. Es un miedo intenso. Le dan sudar, ¿verdad? Sudan mucho. Le da mareo, le dan temblores, porque ellos dicen, no puedo estar en un lugar, ¿verdad?, que yo no pueda, que sea un lugar cerrado. No puedo estar allí.
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0: Hablábamos de las personas que tienen miedo a subirse en un avión.
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2: quién me puede ayudar.
0: Persona aerofóbica.
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0: Tienen miedo a los aviones. Y hay otros que cuando van por la calle, todos los perros que ven, le salen huyendo.
1: Solamente escuche esto que dice así.
0: Y nosotros lo que no sabemos es que el perro, ¿verdad? El perro percibe o siente cuando alguien le tiene miedo. Cuando alguien es xenofóbico, tiene un miedo intenso a los perros perciben eso. Por eso es que fácilmente le ladran o le van encima.
2: ¿Quién me puede ayudar? ¿Por qué no puede?
0: Para esta fobia, hay muchos que la padecemos, ¿verdad? La que voy a hacer mención en este momento. Las personas que tienen un miedo intenso a algo, mire, que escúcheme, que dicen, no, si yo tengo que ponerme eso, mire, mejor yo prefiero la muerte, dicen algunos. Son personas tripanofóbicos. Si sufren de tripanofobia. ¿Y qué, con qué se come eso, pastor? Cuando alguien ve una inyección o ve una aguja, ¿cómo usted se pone cuando le van a poner una inyección?
3: Bueno, sentimos miedo porque imagínense, no es fácil.
0: Yo he visto gente que hay que agarrarlo entre 4 o 5 personas para poderle poner una inyección. Entonces, esos son personas tripanofóbicas que le tienen un miedo intenso a la inyección. Pero hay otro tipo de fobia. Ya no hay herida. Que son situacionales o complejas. Tenemos lo que son las fobias sociales o ansiedad social. Estas son personas que tienen un miedo intenso a ser juzgado en situaciones sociales o hablar en público. Que hay personas que cuando tienen que hablar donde hay una multitud se ponen como
3: nerviosa.
0: A veces los predicadores sufrimos de eso.
4: Al caballero del madero. El madero.
0: La gran mayoría de personas, vamos a decir que sufrimos de eso, que cuando tenemos que pararnos frente a un público hablar, ¿verdad?, de un tema específico delante de una multitud, comenzamos a sudar. Nos tiemblan hasta las orejas,

0: agorafobia, que es temor a lugares donde, ¿verdad?, escapar es difícil, o la ayuda no está disponible. En otra palabra, el miedo a espacio, alguno espacio abierto, público, tenemos un miedo a eso, ¿verdad? No nos gusta estar exhibiéndonos delante de las personas, no nos gusta estar en el medio. Y a veces uno dice, pero ¿cómo es si tal persona tiene un talento tan grande y tan bonito? Pero cuando le hablan de hablar en público, esa persona dice que no, mejor se niega.
1: Y ya no puedo continuar.
2: Sí, es cierto que no puedo.
0: Ahora, ¿cuáles son los síntomas físicos, emocionales comunes que se pueden ver en una persona que tiene una fobia específica? Dijimos al principio que le dan palpitaciones o taquicardia. Sudan, ¿verdad?, excesivamente, le dan temblores.
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0: Se sienten que le hace falta el aire, como que están ahogándose.
1: Hay tantas espinas que no puedo explicar.
0: Y una necesidad imperiosa de huir o evitar la situación. Si usted es una persona que siente estos síntomas en un momento determinado,
2: quiero saber,
0: por algo o por alguien, usted padece de alguna fobia, ¿verdad?
1: Porque no puedo más. ¿Quién me puede?
0: Ahora, la pregunta es, pastor, ¿y la fobia son tratables? ¿Uno se puede curar de la fobia? Claro que sí. Todo en la vida es posible. Todo es posible. Generalmente son tratables mediante terapia, especialmente con lo que se llama terapia cognitiva conductual. En el área de psicología, en el área de lo que es la psiquiatría, se puede trabajar lo que son las fobias, y se le puede ayudar en todo el sentido de la palabra. Usted diría, y ya no voy a seguir después que tenga, que sea tratada mi fobia, no voy a seguir padeciendo eso. Puede hacer que desaparezca, puede hacer que continúe. Lo único que se le ayuda a través de la terapia cognitiva conductual, se le ayuda a usted a ¿qué? A manejar su fobia. Ah, miedo a los perros. ¿Cuál es el tratamiento para el miedo a los perros? ¿Usted sabe cuál es el tratamiento? Tener un perro, comprarse un perro, acariciar ese perro. Miedo, yo tengo un miedo intenso a las alturas. Como dice Medoli, ¿verdad?, que le tiene miedo a las alturas. ¿Cuál sería uno de esos tratamientos? De practicar subirse en un momento determinado al techo de su casa. Sentir ese, el aire, ¿verdad?, que le da en el pecho así. Y usted dice, pero yo estoy tranquilo, yo no tengo miedo. Y de un momento a otro se sube a una segunda planta, a un segundo nivel. O se sube, qué sé yo, a un árbol. Momento a otro te dice, pero yo me siento tranquilo, yo estoy bien. Pero eso hay que practicar.
2: Al caballero del madero, Jesús es el caballero del madero.
0: Así que las fobias son tratadas.
2: Libre por su
0: luz. Si en algo podemos ayudarle, estamos para eso.
1: Madero.
0: Muchas gracias por estar en sintonía con nosotros. Gracias por su fiel sintonía. Agradecemos al Altísimo que nos ha dado la oportunidad en esta noche de poder compartir con ustedes, y esperamos, ¿verdad?, que hayamos sido canal de bendición. Si usted sufre alguna fobia, eso le está dando ansiedad, esa ansiedad pónganle en la mano del Señor, y usted verá cómo el Señor le va a ayudar con esa fobia que usted está padeciendo.
2: Sí, es cierto que no.
0: si necesita ayuda, ya de un profesional, estamos a su disposición. Pastor William Corporán, estamos en la Iglesia Asamblea de Dios el Explorador, ahí al lado del Club Detallista. De hecho, mañana a partir de las 7:30 de la noche, tenemos nuestro servicio de familia, de damas y caballeros. Y verdad, de familia. El sábado tenemos nuestro servicio de
3: culto juvenil y también queremos dedicárselo a las madres. Ya como
0: está el domingo en la mañana, entonces a las 9:30 de la mañana tenemos nuestra escuela bíblica dominical y a las 5 de la tarde tenemos nuestro servicio evangelístico. Si usted no va a ninguna iglesia y no quiere acompañar, será una bendición. Siempre hay una silla disponible para usted. Hay un espacio donde usted pueda ir y compartir con nosotros y adorar a Dios libremente. ¿Dónde estamos? Estamos en la ruta B, ahí próximo a lo que es el parque infantil, al club detallista. Estamos ahí para servir. Grandes bendiciones para usted. Gracias por estar en sintonía. Gracias a Miguel Ángel Corporán, que está ahí en sintonía. Grandes bendiciones para usted y su familia. 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